A veces hemos puesto otras razones, Señor, por las cuales pensamos que estamos aquí. Pero la única razón por la que estamos aquí, Señor, es porque miraste hacia nosotros, tuviste misericordia, tuviste gracia sobre nosotros y nos levantaste. Gracias, Jesucristo. Tu sangre fue derramada y es ahora nuestro refugio.

de toda lengua y nación. Nos escogiste como tu pueblo, como una nación santa, Señor. Nos has llamado al sacerdocio, a estar delante de ti, a estar cerca de ti, a ser ministros en tu presencia, ante los pueblos, sí, Señor, pero ante ti sobre todo, delante de tu presencia, principalmente. ¿De qué me sirve si la gente me ve, Señor, si yo no te veo a ti? Delante de ti me has llamado a estar, con tus ojos cerrados y una actitud de adoración. Dile, Señor, delante de ti estoy, delante de ti quiero estar siempre. Tú eres el que me ha llamado, tú eres quien derramó su sangre. A ti lo debo todo, Señor, a ti te debo mi vida, mis fuerzas y este amor que siento en mi corazón por ti. Muchas gracias por tu misericordia, Señor. Gracias por tu amor. Has hecho grandes cosas con tu sangre. Tu sangre preciosa nos ha lavado, Señor. Tu sangre preciosa. Tu sangre preciosa, Señor.

Gloria al Señor, amén. ¿Cuántos aman a Dios? Bendito sea el Señor, aleluya. Gloria al Señor.

0: ¿Quién vive?
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Señor, en esta noche te pedimos una lluvia, Jesús.

0: vez aconsejé a un señor como de 50 y resto de años que quería casarse. Me pregunta, ¿debo casarme? Yo le dije que no. ¿Por qué? Y le dije, bueno, hagamos un análisis. Y le ayudé a enriquecer su criterio. Y le dije, pero usted decida. Y él dijo, bueno, yo voy a casarme porque ya uno es adulto. No, no, usted no es maduro porque es adulto. Usted es maduro porque tiene una actitud de madurez. Y la actitud de madurez es la capacidad de tener un corazón de discípulo.
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0: Yo debo de aprender a generar espacios para que las personas se sientan libres de expresar lo que sienten y lo que piensan. ¿Fácil? No, porque yo siempre quiero que la gente esté de acuerdo conmigo y siempre quiero que las personas piensen como yo pienso. Elementos de la comunicación: el significado de las palabras, por favor, defínalas. La mayoría de veces no quieren ofender, es que se interpretan diferente. Importante, el tono de la voz. Hay gestos que nosotros tenemos que hieren a las personas, pero no estamos queriendo herir, pero los otros no nos lo dicen. Cuide el tono de la voz. Cuide los gestos corporales, esos mensajes no verbales, ese de retorcer la boca, eso de hacer los ojos así de medio lado y que uno no sabe, no, tiene que interpretarlos bien, tiene que cuidar sus gestos, tiene que mirar a los ojos, sonría, si no entiende, pregunte. Si se sintió ofendido, exprese, me hirió, me lastimó, eso me ofendió. Y si la otra persona se sintió ofendida y usted lo nota en un gesto, usted interprete ese gesto y pregunte, ¿te lastimé, te ofendí? ¿Me entendiste bien lo que dije? ¿Me expresé correctamente? Por favor, son elementos de la comunicación. Los elementos que más influyen, más que las palabras, son los gestos, el lenguaje corporal. Eso es importante. ¿Cómo resolvemos conflictos? Y aquí es importantísimo comprenderlo. En primer lugar, elija el momento y el lugar adecuado. Si usted quiere resolver inteligentemente conflictos, no es en cualquier momento, no es en cualquier lugar. El lugar debe de ser tranquilo y debe de ser privado. Hay parejas o amigos que discuten problemas frente a otras personas y se sienten valientes, porque se sienten auténticos de discutir libremente. Dicen sinceros, es que yo soy sincero, aquí un montón de hipócritas. Error, eso no significa sinceridad. Sinceridad viene del griego sincera, del latín sincera. ¿Sí? ¿Qué significaba? Sin cosas ocultas. Pero la sinceridad no solamente tiene que ver con la capacidad de expresar lo que pienso y lo que siento, sino que la sinceridad tiene que ver con la capacidad de interpretar mis pensamientos y mis emociones de tal manera que logro expresarlas mientras genero el espacio para que la otra persona se sienta libre para hacerlo. Elija correctamente el lugar. Este debe de ser tranquilo, este debe de ser privado. Número dos, enfoque el tema específicamente. Uno de las artimañas para poder robarle fuerza a un tema es ir sobre otros temas, ir al pasado. No, es que usted hace 5 años me dijo. No, un momentito. ¿Qué tiene que ver eso hace 5 años? No, es que en tal reunión sobre el otro tema usted argumentó. No, concéntrense en el tema, enfóquese en el tema. No vague por muchos lugares. Yo sé que algunos somos dispersos y que estamos hablando de una cosa y vamos a hablar de 50 temas antes, pero las personas inteligentes que están a mi lado siempre me vuelven al tema principal hasta llegar ahí, y yo debo recordarlo. Si queremos resolver conflictos inteligentemente, Termine con el tema. ¿Cuándo se terminó con el tema? Cuando se comprendió el tema, cuando aclaramos nuestro código de comunicación, interpretamos lo mismo, cuando buscamos las posibilidades de la resolución, cuando elegimos una de las opciones para solucionar el conflicto y cuando distribuimos las responsabilidades. Ahí el tema terminó. El tema termina cuando nos hemos explicado, cuando asumimos las responsabilidades, cuando le ponemos tiempo de realización y punto. ¿Tiene que terminarse el tema en ese momento? No necesariamente. Hay temas que requieren un tiempo necesario para volverlo a pensar. Una de las malas tendencias nuestras es hacer sentir mal a las personas. Esa es una de las cosas más tristes que tenemos como seres humanos. No haga sentir mal a las personas. Hágale sentir bien, siempre bien. No culpe, no lo haga sentir perro al otro o a la otra. No, pero para que sepa lo malo que hizo y le pone el zapato encima. Por favor, no. Es un ser humano como usted y como yo. Así no gana un punto. Usted tiene que recordar que el secreto para entender el hecho de ser un equipo, una familia, un grupo de amigos, es recordar que seguimos juntos. Cuando ella queda humillada, se siente culpable, yo pierdo. Pero cuando ella se siente bien, cuando ella comprendió su responsabilidad y yo comprendí la mía, cuando ella se sintió valorada y apreciada luego de que charlamos, yo gano. Porque ella convive conmigo, porque es mi compañera de trabajo, o porque es mi esposa, o porque es mi hijo, o porque es mi jefe. Es importante. Nunca busque culpables. ¿Quién es el culpable aquí? Así como quien dice, ¿quién es el culpable aquí? Debe sentirse perro porque es culpable. No, resuelva, aprenda. No se quede buscando culpables. Buscar culpables no resuelve conflictos. Buscar culpables solamente humilla a las personas y les hace sentir mal. Basta con la vergüenza que cada uno tiene. Busque soluciones, busque alternativas, investigue las causas. Es fundamental. Haga una lista de posibles soluciones. Haga una lista de todas las soluciones que puedan plantearse. Esto enriquece todo. Se llama tormenta de ideas. Deje que esto venga. Busque alternativas. Y luego elija una solución. Esto es fundamental. Evalúe la solución. Es importante que usted evalúe las soluciones. No se vaya por una solución rápidamente. Cuando nosotros estábamos construyendo la casa, Helen me dijo, yo quiero que me acompañes a ver lámparas. Yo le dije, no te conviene. No te conviene. ¿Por qué no te conviene? Porque yo voy a comprar la primera que vemos. ¿Por qué? Porque a mí no me gusta ir de compras. Pero Helen es muy inteligente. Y tiene la paciencia y la habilidad para buscar muchas opciones. Después de buscar muchas opciones, ella va a evaluar cada una de las opciones. Y yo he aprendido a evaluar soluciones, a enriquecer mi criterio. Le cuento un secreto. Cuando usted evalúa las soluciones, lo que usted está haciendo es un proceso educativo. Claro, uno de los días yo la acompañé y efectivamente en el primer lugar dije, esta está bellísima. Dice, no puedes decir que está bellísima si no has visto las otras. Y lo otro, le digo, el precio me parece bueno. Tampoco puedes decir que es un buen precio porque esta misma lámpara la venden en 20 lugares y hay que preguntar cuánto vale en cada uno de los lugares. Yo dije, qué inteligente mi esposa. ¿Se da cuenta por qué es importante ver soluciones y evaluarlas? Es un proceso educativo. Claro, la segunda y la tercera vez, ella fue sola, porque ella es la experta en evaluar soluciones para ese sentido. Evaluar soluciones requiere paciencia, se requiere tiempo, pero es necesario que nosotros evaluemos las soluciones. Es importantísimo. Después de evaluar muchas alternativas, ella ya casi tenía la cosa comprada, pero le apareció una opción mejor. ¿Se da cuenta? Porque es importante evaluar las soluciones. Y cuando le apareció la opción mejor, le pregunto a usted, ¿cómo supo que era la opción mejor? Porque ya tenía un conocimiento, un bagaje que le permitía entender que esa era la mejor opción. Evaluar soluciones enriquece nuestro criterio. Usted le permite vivir la próxima experiencia con un conocimiento profundo. Pero los que somos impulsivos decidimos y luego nos damos cuenta que compramos una talla más pequeña. Elija una posible solución. Elíjala. Si usted no elige y queda ahí en todas las soluciones, tenemos 50 cotizaciones, ¡qué bueno, lo logramos! No, no ha logrado nada. Luego de evaluar, elija. Le voy a dar una recomendación. Cuando elija una solución, rompa el resto. Rómpalas. Y deje de seguir insistiendo en volver a ir. Cuando compró, compró, compró. Usted ya eligió. Cuando usted elija una solución, móntese en esa carretera, sostenga la decisión. Si hay que cambiarle en el camino, la solución se cae sola. Pero muchas veces se cae porque nosotros nos quedamos patinando en lo que podía ser. Podía ser no existe, lo único que existe es lo que decidimos que es. No, yo voy a averiguar, ¿qué va a averiguar si ya compró? No averigüe nada, ya compró, ya decidió, ya eligió, ahora resuelva. Por eso viene la parte de la evaluación. La evaluación lo que nos permite es ser mejor mañana. Punto. Cuando usted termine un proyecto, que aquí debo decirle algo, soñadores hay muchos, ejecutores muy pocos. Se necesitan soñadores y ejecutores de proyectos. Pero cuando ejecute un proyecto, evalúe el proyecto. Evalúe la experiencia, aprenda de la experiencia. ¿Por qué se evalúa una experiencia? Para que el procedimiento se mejore la próxima vez, para que la experiencia pueda enriquecernos la próxima vez. Es importante. Determine la responsabilidad de cada uno. Cuando yo asumo mi responsabilidad, a mí me va bien. Cuando el equipo entiende cuál es su responsabilidad, va bien. Por eso es importante, repaso, comprender la situación, elegir el momento, esperar el tiempo, estar tranquilos emocionalmente, buscar alternativas, evaluar las alternativas, elegir la solución, responsabilizarnos cada uno, ejecutar el proyecto y evaluar el proyecto, porque la vida es un círculo de retos y desafíos. Si usted aprende a manejarlo en el trabajo, en la empresa, en la planificación de su estudio, usted aplicará este ejercicio mental en su casa. Cuando usted aprende a desarrollar un sentido crítico y analítico, usted se da la oportunidad de ser una mejor persona la próxima vez.
2: Cuando usted aprende a desarrollar un sentido crítico y analítico, usted se da la oportunidad de ser una mejor persona la próxima vez. Como para meditarlo, ¿no?
1: Ajá, y poner en práctica también. Como sugieren los doctores Henry Cloud y John Townsend en su libro Límites.
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0: ¡Es tiempo de alabarle!
1: Señor, elimina este día todo temor de nuestra vida. Cúbrenos, Señor.

0: saldo que dejó un accidente vehicular en la carretera que conduce a Santiago de Chuco.
1: Editará estampillas que conmemoran la vigencia del TLC con Estados Unidos. Y en Cajamarca,
2: los periódicos, entre ellos La Jornada de México, y es el primer ataque.
3: La policía hizo un recorrido para verificar el estado de la carretera e identificar los puntos.
4: Hace unas horas el centro de Colombia se sintió con fuerza en Bogotá.
5: Un síndrome descubierto hace apenas 45 años y prácticamente desconocido en nuestra sociedad actual.
6: Que de coma. Atención en Medio Oriente, más de 195 personas.
7: La imparable subida de las hipotecas les ha hecho acumular hasta 6 préstamos.
8: El volcánico de Chile era un simple montículo de apenas

0: Cristo es mi fiel amigo.
1: Dios es misericordia.
2: El Señor es mi pastor.
3: Jesús es mi consolador.
4: Jesucristo es mi proveedor.
5: Cristo es mi restaurador.
6: Cristo es mi vida.
7: Él es mi escudo, la roca de mi salvación.
8: Cristo es mi rey.

su presencia hay descanso. Venid a mí todos los que estéis trabajados y cansados, que yo os haré descansar, dijo.

El maestro le dijo, vamos. Y cuando iban a la casa de este hombre llamado Jairo, un principal de las sinagogas de aquellos tiempos, Jesús caminaba, Jesús predicaba y en su popularidad la gente le seguía y Jesús les hablaba. Cuando de pronto, ¿quién me ha tocado? ¿Quién me ha tocado? Pero maestro, maestro, si es la multitud quien te aprieta y tú dices, ¿quién te ha tocado? ¿Quién me ha tocado? Preguntó nuevamente el maestro, ¿por qué poder y virtud ha salido de mí? ¿Quién me ha tocado? ¿Quién me ha tocado?

0: piedad de mí.
1: Jesús le dice: mujer, ve en paz, porque tu fe te ha hecho salva. Ve en paz, mujer. Y Jesús, después de haber sanado a esta mujer que sufría de un flujo de sangre, continuaba su viaje a la casa de Jairo. Pero instantes antes de llegar, aparece un criado de Jairo corriendo diciendo: Señor, Señor, Señor, Señor,

Y Jairo se entristeció por un momento. Mas Jesús le dijo: ten paz, Jairo, porque tu hija no ha muerto, tan solo duerme. Ten paz, Jairo. Jesús consolando a Jairo, y casi al entrar a la casa aparece la mujer de Jairo.

0: muerto.
1: Pero, ¿qué dices, mujer? Ten paz. Ten paz, mujer, si el maestro está aquí. Jesús está aquí y él dice que solo duerme. Ten paz, mujer, el maestro está aquí. El maestro está aquí, Jesús. Está aquí. Y Jesús, al entrar a la casa, miró hacia el suelo y vio a la niña postrada.

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Jesús es uno de aquellos que no solo aman a Dios por lo que Él les da. Yo te invito que ames la cruz de Jesús con todo lo que eso significa.

0: pueblo, tu iglesia. Y Señor Jesús, queremos rogarte que tú puedas venir a nuestras vidas, ya que eres nuestro Salvador, pero además de eso también eres quien sustenta nuestras almas, pues tú eres el buen pastor que guía a sus ovejas a los pastos delicados, a las aguas de remanso, y por eso queremos pedirte que hoy, a través de tu Espíritu Santo, envíes tu palabra y que alcances a aquellos que aún no te conocen, pero que están en este lugar, y que tú puedes ahora obrar poderosamente a través de tu palabra para salvar y añadir a tu iglesia los que has ordenado para vida eterna. Todo esto, Padre, lo rogamos en el nombre de Jesús nuestro Señor, por quien te damos gracias. Amén y amén. Amén. Abramos la Biblia, hermanos, en la carta a los Hebreos, capítulo número 10. La carta a los Hebreos, capítulo número 10, versículo número 26 en adelante. Porque si pecáremos voluntariamente después de haber recibido el conocimiento de la verdad, ya no queda más sacrificio por los pecados, sino una horrenda expectación de juicio y de hervor de fuego que ha de devorar a los adversarios. El que viola la ley de Moisés por el testimonio de dos o de tres testigos muere irremisiblemente. ¿Cuánto mayor castigo pensáis que merecerá el que pisoteare al Hijo de Dios y tuviere por inmunda la sangre del pacto en la cual fue santificado, e hiciere afrenta al Espíritu de gracia? Pues conocemos al que dijo: mía es la venganza, yo daré el pago, dice el Señor. Y otra vez el Señor juzgará a su pueblo. Horrenda cosa es caer en manos del Dios vivo. Amén. Hasta ahí dejamos la lectura. Pueden tomar su asiento, por favor. Hermanos, hemos leído este pasaje de la Biblia donde se nos habla acerca de la pérdida de la confianza en que los pecados han de ser perdonados. Realmente este es un tema que no es muy común dentro de la exposición que se hace del Evangelio, ya que normalmente la presentación del Evangelio lo que hace es confirmar la seguridad, confirmar la certeza que si una persona viene en un arrepentimiento sincero delante de Dios, tendrá el perdón de sus pecados, sin importar qué tipo de pecado sea el que esa persona haya cometido, por cuánto tiempo o con cuánta frecuencia. La palabra de Dios nos enseña que no hay pecado que la sangre de Cristo no pueda borrar. Y aun cuando pudiera tratarse de los pecados más terribles que La imaginación humana puede urdir. Siempre la sangre de Cristo es mayor. Siempre la gracia del Señor es mayor como para cubrir las faltas y asegurar el perdón de pecados para aquellos que vienen, como dije, con sincero arrepentimiento a Él. No obstante, el pasaje que ahora hemos leído habla de lo opuesto, es decir, de la pérdida de la certeza que los pecados puedan ser perdonados. Obviamente debe existir una razón por la cual dice ahí la palabra de Dios que ya no queda más esperanza de salvación, es decir, de perdón de los pecados. Y tratando de encontrar cuál es la razón que puede llevar a la pérdida de la seguridad que los pecados serán perdonados, algunos han fijado la atención en la palabra voluntario o voluntariamente, ya que el versículo dice: porque si pecáremos voluntariamente, después de haber recibido el conocimiento de la verdad, ya no queda más sacrificio por los pecados. Es decir, ya no hay otra manera de poder recibir el perdón. Repito entonces, algunos piensan que el problema acá es que la persona peca de manera voluntaria y que por la misma razón, cuando se peca de manera voluntaria, entonces ya no hay más perdón o sacrificio que se pueda ofrecer por esos pecados. Pero la verdad es que el centro de la enseñanza no se encuentra en la palabra voluntario o voluntariamente, porque realmente no hay ningún pecado que no pase por la voluntad humana. Trate usted de imaginar alguna situación donde una persona, hombre o mujer, cometa un pecado que no pase por la aprobación de su voluntad. Nadie puede forzar a otra persona a cometer un pecado. Y si fuese forzado, ya esa persona no se le puede imputar pecado porque no lo hizo porque obedecía a una iniciativa propia, sino que porque le obligaron. Si se dijera, lo que pasa es que yo estaba inconsciente en el momento en que cometí ese pecado, realmente sería muy difícil el poder decir que una persona hará algo inconscientemente, pero suponiendo que se diera, por el hecho mismo de haber sido hecho inconscientemente, la persona también quedaría libre de pecado. Eso significa que no hay ningún pecado que pueda decirse que es involuntario. Todos los pecados son voluntarios. Todos los pecados que cometemos los cometemos porque así lo decidimos. Que si esa decisión fue bien pensada, mal pensada, que se le tomó mucho tiempo para tomar esa decisión, o que actuó muy precipitadamente, eso es otra cosa. Pero la verdad de que todo pecado es voluntario siempre permanece en pie. Y por eso es que los hombres, las mujeres, todos hemos de dar cuenta por lo que fueron nuestros actos personales, porque somos seres moralmente responsables delante de Dios, y como responsables delante de Dios, nosotros debemos dar cuentas de nuestros hechos, de nuestras acciones, por cuanto, repito, todo pecado es voluntario. Nadie puede un día argumentar y decir, sí, es cierto, yo hice eso, pero lo hice sin querer. Eso es falso, porque si no hubiera querido, no lo hubiera hecho. Si lo hice es porque quería. Entonces, siendo que todo pecado es voluntario, entonces no es posible que la explicación a por qué hoy la Escritura nos dice que ya no queda más sacrificio por los pecados, no se debe al hecho que se pecó voluntariamente, porque todo pecado es voluntario. Debe existir otra razón. Busquemos entonces qué otra razón puede existir. Y dice, porque si pecáremos voluntariamente, después de haber recibido el conocimiento de la verdad, ya no queda más sacrificio por los pecados. Cuando en este versículo se nos dice que ya no queda más sacrificio por el pecado, solamente se ponen como condiciones dos cosas: uno, que pequemos voluntariamente; dos, que pequemos después de haber recibido el conocimiento de la verdad. Dado que la primera razón, pecar voluntariamente, ya dijimos que no puede ser la explicación, por cuanto todo pecado es voluntario, entonces solamente queda la segunda razón. ¿Y cuál es la segunda razón que ahí se menciona? Es pecar después de haber recibido el conocimiento de la verdad. Cuando una persona recibe el conocimiento de la verdad y peca, entonces es cuando ya no queda para esa persona más sacrificio por el pecado. Ahora, es importante aclarar a qué se refiere ahí la Biblia cuando habla del conocimiento de la verdad, y también es necesario aclarar a qué se refiere la Biblia cuando menciona pecar. Comencemos entonces por lo primero, que es el conocimiento de la verdad. La verdad de la cual está hablando aquí la palabra de Dios es la verdad del Evangelio. Es el conocimiento que en Cristo hay salvación. Es el conocimiento que el perdón de pecados se recibe por medio del arrepentimiento y la fe en el Hijo de Dios. Esa es la verdad del Evangelio, que Jesús es el Salvador, y como Él lo dijo, todo aquel que a mí viene no le echo fuera. Como también Él lo dijo, de cierto os digo, el que en mí cree no vendrá a condenación, mas ha pasado de muerte a vida. Jesús está hablando entonces de esa verdad que conduce al perdón de pecados, a la salvación eterna, a la seguridad que somos hijos o hijas de Dios. Entonces, ¿cuándo es que ya no queda más sacrificio por los pecados? Cuando se peca después de haber tenido ese conocimiento de la verdad. Quiero decirle que existen muchas personas que llevan una vida en pecado desde el momento en que tuvieron capacidad mental de comenzar a pecar, y son personas que nunca han escuchado el mensaje del Evangelio de manera que lo puedan entender. Estas son personas que han escuchado que existen iglesias evangélicas. Son personas que han escuchado que los evangélicos dicen que Jesús es el Salvador. Es decir, no es que ellos no sepan que existe la Biblia, no es que no sepan que existen iglesias, no es que no sepan que existen emisoras de radio cristianas, no es que no sepan que existen los predicadores del Evangelio. Ellos lo saben. El problema es que nunca han tenido una exposición que puedan comprender acerca de lo que es el mensaje del Evangelio. Como ellos no comprenden el mensaje del Evangelio, continúan en una vida de pecado, y ellos ven a los evangélicos como gente que va a una iglesia, igual que el católico va a otra iglesia, igual que el mormón va a sus capillas, igual que el testigo de Jehová va al salón del reino. Entonces él dice, bueno, cada loco con su tema, allá ellos. Pero él sigue en una vida de pecado. Esta vida de pecado puede incluir diversas situaciones, desde las más graves como asesinatos, secuestros, robos, pero también pudiera ser que tal vez la persona no está tan hundida en el pecado y su vida a lo mejor se limita a la mentira, a defraudar o a vivir en inmoralidad sexual. Pero esta persona peca, peca, peca, peca una y otra vez, pero nadie le puede decir a esa persona que para él o para ella no hay sacrificio para sus pecados cometidos, porque sí hay un sacrificio, y ese sacrificio es el que hizo Jesús en la cruz del Calvario. De tal manera que si su vida está llena de faltas, de pecados, usted ha andado en una vida lejos de la voluntad de Dios, viviendo conforme a los deseos de la carne, quiero decirle que para usted hay buenas nuevas de salvación. Y esa buena nueva de salvación es que Cristo le puede perdonar. Cristo puede borrar sus pecados. Cristo puede darle vida nueva. Cristo puede libertarle. Cristo puede hacer de usted un hombre nuevo, una mujer nueva, iluminado por el conocimiento del Espíritu Santo, poseyendo una naturaleza regenerada y la palabra de Dios morando en su corazón. Pero esto que estoy diciendo es precisamente la verdad, el conocimiento de la verdad. Si usted está comprendiendo lo que estoy diciendo, usted está recibiendo el conocimiento de la verdad. Ahora, dije que teníamos que explicar qué era el conocimiento de la verdad, es lo que he hecho, pero también dije que había que explicar a qué se refiere el pasaje cuando habla ahí de pecar. A lo que se refiere no es a un pecado común y corriente, sino que se refiere al pecado de rechazar el mensaje del Evangelio después de haber tenido una comprensión de esa verdad. Es lo que dice el pasaje. Si pecaremos voluntariamente después de haber recibido el conocimiento de la verdad, ya no queda más sacrificio por los pecados. Entonces, ¿cuál es el pecado del que está hablando ahí la Escritura? Es el pecado que, habiendo entendido el conocimiento de la verdad, entonces se la rechaza. El rechazo del Evangelio. A eso se refiere el pasaje. ¿Y cuándo una persona está rechazando el Evangelio? cuando lo ha comprendido y ha entendido que solo en Jesús hay salvación, pero aún cuando ha entendido eso, lo rechaza. Ese rechazo del evangelio es lo que ahí llama pecar después de haber tenido conocimiento de la verdad. Como dije antes de la lectura, este pasaje se encuentra en la carta a los hebreos, y los hebreos son los mismos que nosotros conocemos como judíos, a quienes les fue dada la ley de Moisés. El problema para ellos era que por mucho tiempo se les había enseñado que la ley de Moisés, guardar los 10 mandamientos y otras prohibiciones que la misma ley tenía, era algo que llevaba a las personas a un camino de salvación. Pero luego llegó a ellos el evangelio, y al oír el evangelio entendieron que la ley no es un camino de salvación, sino de condenación, como la escritura lo dice, y que la única salvación estaba en Cristo. Pero habiendo tenido conocimiento de esa verdad, ahora lo que hacían era rechazar a Cristo y decían: no, yo no necesito del evangelio, no necesito creer en Jesús, yo creo que con guardar los 10 mandamientos, hacer bien al prójimo, encomendarse a Dios cada mañana, eso es suficiente para que uno pueda tener la vida. Cuando ellos hacían eso, estaban rechazando el evangelio, y a ese pecado de rechazar el evangelio es a lo que hoy se está refiriendo la escritura cuando dice: si pecáremos voluntariamente. Es decir, la persona está rechazando conscientemente el mensaje del evangelio que les ha sido presentado. No es que estén rechazando algo que desconocen, porque podría pasar ahí por esa calle algún hombre, alguna mujer que nunca ha oído una exposición clara del evangelio. Ve hacia aquí adentro y dice: ah, bueno, ahí parece que es una iglesia. Son locos esos, pero ahí están felices en su locura, y sigue caminando. Esa persona no ha cometido un rechazo del evangelio, aunque en sus palabras pareciera que sí, pero no es un rechazo del evangelio. Primero, porque no ha escuchado el mensaje del evangelio. Lo que ha oído son opiniones de personas que le han dicho que los evangélicos son locos, que los evangélicos son aquí, que los evangélicos son allá, pero no ha escuchado una exposición clara del evangelio. Pero si hay una persona que sí escuchó una presentación del evangelio y entendió que solamente por creer en Jesús y solamente por la sangre del Cordero de Dios se puede tener el perdón de pecados, pero aún así lo rechaza y dice: no, yo no quiero ese Cristo, no, yo no quiero creer en esa sangre derramada, yo no quiero creer en el sacrificio que Él hizo. Esa persona voluntariamente está pecando al rechazar el mensaje del evangelio, porque lo rechaza después de haber tenido conocimiento de la verdad. Y para esas personas es que la escritura dice: ya no queda más sacrificio por los pecados. ¿Por qué razón ya no queda más sacrificio por los pecados? Porque el único sacrificio que existe para perdón de pecados, que es aquel que Cristo consumó al morir en la cruz del Calvario, lo está rechazando. Y al rechazar el sacrificio de Cristo, Nadie le puede decir, ah, rechazó el sacrificio de Cristo. No se preocupe, que quede el sacrificio de Pedro, quede el sacrificio de Juan, quede el sacrificio de Jacobo, quede el sacrificio de Tomás, quedan otras opciones. La cuestión es que no hay otras opciones. Jesús lo dijo claramente: yo soy el camino, la verdad y la vida, y nadie viene al Padre sino por mí. Pero si uno rechaza a Cristo, ¿cómo irá al Padre? Si Él dice, nadie viene al Padre sino por mí. Pecar voluntariamente después de haber conocido la verdad no significa entonces que un hermanito, después de ser creyente, que se deslizó y cayó y pecó, y por eso no hay perdón de pecados para él. No, eso es mentira. No está hablando de eso el pasaje. Para aquel que ya conociendo a Cristo le falla al Señor, hay salida, porque primera de Juan capítulo 1 versículo 9 dice que si reconocemos nuestros pecados, el Señor es fiel y justo para perdonarnos y limpiarnos de toda maldad. En la misma carta Juan también dice, si alguno ha pecado, pues le va a ir mal, porque se lo va a comer el diablo y va rumbo al infierno. ¿Así dijo Juan? No, él dijo, si alguno ha pecado, siendo ya creyente, teniendo el conocimiento de la verdad, pero peca, ¿qué dice Juan? Si alguno ha pecado, tenemos un abogado, defensor, a Jesucristo el justo. Ni siquiera tenemos que defendernos nosotros. Tenemos nuestro abogado, como que si Jesús nos dijera, hijo, no te molestes, no te preocupes, yo me encargo con mi Padre. Y allá va Jesús como abogado a interceder a favor nuestro para que podamos tener el perdón. Pero de lo que sí está hablando el pasaje es de aquellos que, habiendo conocido el mensaje del Evangelio, lo rechazan y ya no quieren a Cristo, ya no quieren oír más de la sangre que Él virtió. Eso es bien diferente a un hermano en Cristo que peque. Porque un cristiano o cristiana que cae en pecado, muy caído o caída podrá estar en pecado, pero en su corazón sigue conociendo y sabiendo y aprobando que la sangre de Cristo tiene poder para perdonar. En cambio, aquí se está hablando de los que niegan, rechazan que la sangre de Cristo tenga tal poder. ¿Entiende? Es diferente. Ahora, ¿quiénes son aquellos que hoy en día voluntariamente pecan rechazando el Evangelio después de haber tenido el conocimiento de la verdad? Son aquellos que oyen la predicación de la palabra de Dios, como hoy mismo seguramente hay en medio nuestro amigos, amigas que por primera vez están escuchando la predicación del Evangelio. Tal vez no por primera vez, tal vez la han escuchado en las células, la han escuchado por la radio, la han escuchado tal vez en otras visitas que han hecho a la iglesia, pero todavía no han creído en Jesús. Ellos entienden ahora que deben entregar su vida a Jesús, pero todavía no lo han hecho. Para esas personas que rechazan, es que la Escritura dice que ya no queda más sacrificio por los pecados. Porque como ya dije, el único sacrificio valedero que hay, lo están rechazando. Cuando una persona ya conoce el Evangelio, se agacha detrás de la silla, se esconde detrás de la persona que está delante, dice, ah, aquí no me van a ver. Oiga, si aunque lo viera, yo no sé si usted es creyente o no, no se preocupe. O hay mujeres que dicen, yo me voy a poner manto para que crean que soy, pero no soy.
1: y vienen con la Biblia y el manto y la saludan. Dios la bendiga, hermana. Dios la bendiga, dice. Pero como aquí no se trata de que si engañó a la diaconisa, si engañó a la que tiene al lado, aquí de lo que se trata es cómo saldrás delante de Dios cuando llegue el día final. Está hablando de esos que, entendiendo el mensaje del Evangelio, lo rechazan. Y el predicador dice: ¿cree en Cristo? No, no quiero creer. Su sangre tiene poder. Sí, yo sé que tiene poder, pero no la quiero. Yo quiero todavía disfrutar la vida. Solo Cristo te puede salvar. Sí, yo sé que solo Cristo me quiere salvar, pero no lo quiero. Quiero vivir a mi manera. Eso es pecar voluntariamente después de haber recibido el conocimiento de la verdad. Y para tales personas, dice la Escritura, ya no queda más sacrificio por los pecados. Al contrario, dice el versículo 27, lo que queda es una horrenda expectación de juicio y de hervor de fuego que ha de devorar a los adversarios. Lo que queda, dice la Escritura, es esperar. ¿Pero esperar qué? Esperar algo horrendo. En primer lugar, que vendrá el juicio de Dios. Porque Dios es un Dios de justicia. Él es un Dios justo. Y como justo que es, Él no pasa por inocente al culpable, sino que al que ha pecado, lo castiga, lo corrige. De tal manera que al venir el juicio, Dios tendrá que castigar los pecados de esa persona, por cuanto esa persona rechazó el mensaje salvador de Cristo, y lo que le espera es la condenación eterna, que aquí la describe como un hervor de fuego que ha de devorar a los adversarios. Es decir, que para aquel que rechaza el mensaje de Cristo después de haberlo entendido, como le digo, no, el güey le pega que pasa por ahí y que dice: ah, ahí están los evangélicos, oh, esos dicen que son únicamente unos locos. Y él no, ¿verdad? Él sigue ahí con su bote de pega, ahí va. Ese pobre, no, él no sabe ni cómo se llama. Él ya no sabe si va o viene. Ya confunde el nombre de su mamá con el de la abuela. Ahí anda en su locura. Ese quiera Dios salvarlo, pero cuando él venga y se arrepienta, la sangre de Cristo le perdona. Ese no tiene problema. El problema es para aquel que pudiera estar sentado aquí, que pudiera estar sentada aquí, y que está oyendo y entiende y dice: verdaderamente Cristo es el Salvador, verdaderamente su sangre me puede limpiar, verdaderamente en Él yo puedo tener paz. Pero no quiero, no, yo no creo estar preparado todavía para dar ese paso. No, además, por ahí tengo escondido algo que es lo que me impide. ¿Sabe? Hace varios años, en mi época de estudiante, yo estaba evangelizando a un amigo y lo logré traer a la iglesia unas 2-3 veces quizás. Y él me decía que le gustaba la alabanza. Y cuando llegaba el momento de la predicación, me decía: me gusta lo que hablan. Y yo contento porque decía: ya va llegando, ya va llegando, ya va llegando, ya va llegando. Pero un día yo lo invité y le dije: vamos de nuevo a la iglesia. Y él me dijo: no, mañana no puedo ir. Y yo le dije: ¿cómo no? Vamos, vamos. Y él: no, no. Y como él me tenía mucha confianza, mira, te voy a decir la verdad, me dijo. A mí sí me gusta ir, me dijo. Está bonito, pero me dijo, lo que pasa es que yo no quiero ir mañana, porque hoy en la noche, me dijo, hay algo malo que voy a ir a hacer, y es tan malo que no te lo quiero ni decir, me dijo. Entonces, ahí fue donde me decepcionó, porque entonces él conocía ahora la verdad, él ahora sabía cuál era el camino, conocía la iglesia, sabía que tenía que arrepentirse, le gustaban las alabanzas cristianas, pero había optado por lo malo. Él no dijo, no voy porque no entiendo. Sí entendía. Él no dijo, no voy porque me llevan amarrado, porque nunca lo traje amarrado. Pero no quería el evangelio porque amaba el pecado. Yo tengo años de no verlo a él, más de 20 y tantos años, ¿no? Yo lo que sí sé es que hoy no vive en el país. Yo no sé si el Señor en su misericordia lo alcanzó por otro lado. Pero si él no ha venido aún a los pies del Señor, para él no quedaría otra esperanza que la horrenda expectativa de juicio y del borde fuego que ha de devorarlo un día, porque tuvo conocimiento de la verdad y teniendo conocimiento del evangelio lo rechazó. Ahora, a alguien le pudiera parecer que estas palabras son severas, y yo le digo, no es que le parezcan severas, es que son severas. Son severas. Son severas. Pero usted dice, bueno, ¿y cómo es entonces que un Dios de amor pueda hablar así en esos términos? Ah, como que si el autor de la Biblia ya lo supiera y dice, ah, con que no lo creen. Recuerden, dice, versículo 28, que el que viola la ley de Moisés por el testimonio de dos o de tres testigos muere irremisiblemente. Dios entregó la ley de Moisés, y dentro de esa ley, por ejemplo, se prohibía que los judíos trabajaran en día sábado. Pero ocurrió una vez que en un día sábado, cuando todos deberían estar descansando, hallaron a un hombre que andaba recogiendo leña, y hubo testigos que lo vieron y lo atraparon y se lo llevaron a Moisés y le dijeron, mira Moisés, este hombre lo hallamos en el día de reposo recogiendo leña. Y Moisés dijo, bueno, ¿qué hacemos? Le jalamos las orejas, lo hincamos en maíz, le damos una cinchaseada, ¿o qué hacemos? Ni Moisés sabía. Entonces, métanlo a la cárcel y esperemos que pase el día de reposo y luego consultamos a Dios. Pasó en la cárcel el hombre el día de reposo. Luego Moisés oró y le dijo, Señor, ¿y qué hacemos con este hombre que andaba recogiendo leña cuando tenía que estar descansando? Y la respuesta del Señor fue, ¡sáquenlo y muera irremisiblemente! Y uno diría, ¿qué? ¿El Dios de amor condenando a muerte a un hombre solo porque en el día que tenía que estar descansando andaba recogiendo leña? Sí, dijo Dios, mátenlo. Que vengan los testigos. Por eso dice ahí, por el testimonio de dos o de tres testigos muere irremisiblemente el que desobedece a la ley de Moisés. ¿Es severo eso? Claro que es severo. Muy severo. Muy severo. Sin embargo, pregunta, versículo 29, ¿cuánto mayor castigo, si aquel merecía la muerte, cuánto mayor castigo pensáis que merecerá el que pisoteare al Hijo de Dios? Como recuerde que está hablando de dos o tres testigos. Entonces aquí la Escritura presenta tres testigos que son rechazados y que los tres concuerdan en afirmar que en Jesús está la salvación. El primero es el Hijo de Dios. Pero cuando una persona rechaza el mensaje del Evangelio, es como que si estuviera pisoteando al Hijo de Dios. Así que no se trata que usted venga diciendo, no, si yo quiero a mi colocho, yo quiero al Señor. Y entonces, ¿por qué no crees en Él? Ah, si es que mi mujer, ah, si es que mi marido, los hijos, el lumbago, la artritis, mi amante, y tienen mil razones, pero lo que están haciendo es pisotear al Hijo de Dios, a aquel que ellos dicen amar y respetar, pero lo están pisoteando al rechazar su mensaje, su evangelio.
0: Segundo dice, tuviere por inmunda la sangre del pacto, que es el segundo testigo, la sangre del Hijo de Dios, porque esa sangre derramada habla que Él murió para que nosotros podamos vivir. Pero una persona que rechaza el mensaje del Evangelio también está rechazando esa sangre preciosa y salvadora, y dice que la tiene por inmunda. Pero hay un tercer testigo, dice, e hiciere afrenta al Espíritu de gracia. Porque el que rechaza el Evangelio afrenta al Espíritu. Afrentar significa ofender. Por ejemplo, si usted está aquí y llega el momento en que uno dice, ¿quién quiere recibir a Jesús como Salvador? Usted comienza a sentir en su corazón algo que le oprime, y usted ya siente que le están tocando, que le están llamando, y usted dice, pero qué raro me siento, qué raro me siento. ¿Será que mucho calor? ¿Estaré pálido? ¿Se me habrá subido la tensión? ¿Se me habrá bajado? No, ni se te ha subido ni se te ha bajado. Es el Espíritu Santo que está obrando sobre tu vida. ¿Pero qué harás? ¿Accederás al llamado del Espíritu o lo ofenderás rechazándolo? Y te secarán las lágrimas. ¿Qué son cuentos? Los hombres no lloran. ¿Y qué? Yo voy a hacerlo cuando yo quiera. Yo lo voy a hacer en mi casa y no aquí. No ofende al predicador, no ofende a la iglesia, porque ni cuenta nos damos nosotros. A quien ofende es al Espíritu Santo. La comparación que la Biblia está poniendo es, si bajo la ley, que era menos que el Evangelio, eran condenados a muerte por el testimonio de dos o tres testigos, que podía ser cualquier fulano mengano, ¿cuánto mayor castigo, dice, no merecerá aquel que rechaza no la ley, sino que el Evangelio, y teniendo como testigos al Hijo de Dios, la bendita sangre que derramó, y al Espíritu Santo? ¿Cuánto mayor castigo no merecerá? Por supuesto que merece más que la muerte. Y por eso es que dice el versículo 30, pues conocemos al que dijo, mía es la venganza, yo daré el pago, dice el Señor. Y otra vez, el Señor juzgará a su pueblo. Yo daré el pago, dice el Señor. Yo sé quién es el que cree, quién es el que rechaza. Yo daré el pago. Por eso le digo, no importa que se disfrace de hermano, de hermana, que se esconda, que cuando llegue el momento del llamado se levante y dice, con permiso, voy al baño. Haga lo que quiera hacer. Dios sabe quién le está rechazando y quién le está abriendo el corazón. Y Él dice, mía es la venganza. ¡Déjenmelo a mí! ¡Déjenmelo a mí! Y por eso finaliza con una tremenda advertencia cuando dice, horrenda cosa es caer en manos del Dios vivo. Es terrible caer en las manos del Dios vivo. Porque este no es un Dios muerto, es un Dios vivo, y como vivo que es, Él puede actuar, Él puede absolver o condenar. Por eso, mi amigo, mi amiga, hoy usted no puede decir, yo no tengo el conocimiento de la verdad. Acaba de escucharla, acaba de escucharla. Pero ahora, ¿qué hará? ¿Rechazará al Hijo de Dios? ¿Tendrá por inmunda la sangre que Él derramó? ¿Ofenderá al Espíritu Santo negándose el llamado que le está haciendo? ¿O por el contrario, creerá para tener el perdón de pecados y la vida eterna? Perdón de pecados que le traerá una paz que nada en el mundo le puede dar. Y una experiencia que llenará el vacío de su corazón. Un vacío que nada lo ha podido llenar, y usted lo sabe bien, porque solamente hay una persona que lo puede llenar, y es Jesucristo, el Hijo de Dios. no pisotea al Hijo de Dios. Crea en Él y recíbalo como su Salvador. Vamos a orar, vamos a cerrar nuestros ojos. Quiero hacer una invitación para aquellas personas que todavía no han recibido a Jesús como su Salvador personal. Pero yo quiero invitarle para que hoy usted no se vaya a perder de la oportunidad de tener a Jesús en su corazón, en su vida. Cualquier amigo o amiga que necesita recibir a Cristo, ahí en el lugar donde está, yo le invito, póngase en pie, en señal que usted quiere recibir a Jesús. En Él hay perdón. Si bajo la ley humana morían sin perdón aquellos que desobedecían, cuanto mayor castigo no merecerá aquel que rechaza el testigo del Hijo, de la sangre y del Espíritu. Muy bien, aquí hay una persona que pasa. Dios le bendiga, bienvenido. Alguien más que necesita venir para recibir al Hijo de Dios. Hoy es el momento, la oportunidad para que usted también venga. Alguien más, póngase en pie. Hay para usted perdón de pecados. Aún si usted se encuentra allá atrás, en la parte de arriba, pero necesita venir para recibir el perdón que Cristo le ofrece. Póngase en pie y venga. Muy bien, aquí hay otra persona. Dios lo bendiga, bienvenido. ¿Alguien más que necesita venir para recibir al Hijo de Dios? Aquí adelante hay otra persona. Dios lo bendiga. ¿Alguien más? ¿Puede pasar? Muy bien, aquí hay otra persona. Dios le bendiga, bienvenido. Otra persona.

bendiga. Y aquí adelante hay otro hombre, Dios lo bendiga. Aquí en medio hay otra persona, Dios le bendiga. Alguien más que necesita venir. Muy bien, aquí hay otro hombre que se pone en pie, Dios le bendiga. Aquí adelante hay otra persona, Dios le bendiga. Bienvenido. Alguien más. Venga él. De este lado hay otra persona, Dios la bendiga. Bienvenida. Recuerde, no rechaza a su familiar, no rechaza al predicador, no rechaza a la iglesia. Es a Cristo, es su sangre, es su espíritu el que usted rechaza. Venga ahora entonces, póngase en pie. Si está ahí arriba, en la parte de atrás, igual, póngase en pie y venga. Muy bien, aquí hay otra persona, Dios la bendiga, bienvenida. Otra persona más que necesita a Jesús. Venga, pase. Es el momento de Dios.

0: acérquese.
1: Tómame, cerca quiero estar.
0: Muy bien, aquí hay otra persona. Quiero invitar. Bueno, aquí hay otro hombre que pasa. Dios lo bendiga también. Bienvenido. Otra persona. Puede pasar. Venga, acérquese. Quiero invitar ahora a aquellos que se han alejado del Señor, pero necesitan reconciliarse. Los que se van a reconciliar, pónganse en pie y pasen ahora. Vengan. Si usted se alejó del Señor, pero necesita reconciliarse, venga. Muy bien, aquí hay una persona, Dios le bendiga. Otro hombre más, Dios lo bendiga. Alguien más. Pase. Acérquese, venga rápidamente. Pues estoy finalizando la invitación. Aproveche. Muy bien. Aquí hay otra persona, Dios le bendiga. Aquí adelante hay otro más, Dios le bendiga. Aquí hay otra persona más, Dios le bendiga. Bienvenido. Bienvenidos. ¿Alguien más? Voy a terminar la invitación haciendo un último llamado. Si hay alguien más que necesita recibir a Cristo por primera vez o reconciliarse, venga. Venga ahora, que es el último llamado que estoy haciendo. Bien, aquí adelante hay otra persona. Dios le bendiga. Muy bien, de este lado hay otra persona. Dios la bendiga también. Bienvenida. De este lado hay otra persona que se pone en pie. Dios la bendiga. Aquí en medio hay otra persona. Dios la bendiga. Bienvenida también.

Muy bien, de este lado hay otra persona. Dios la bendiga. Bienvenida también. Vamos a orar. No hay nadie más. Oremos entonces. Padre.

gracias te damos por estas personas que están aquí al frente, que tú, Señor, has tocado con tu espíritu y tu gracia. Padre, perdónales, lávales en tu sangre, dales vida nueva, transfórmales, como también a aquellos que escuchan por la radio, dales vida nueva, de tal manera que puedan servirte, amarte, agradarte, que sean fieles. Afírmales dentro de tus caminos, que el poder de tu Espíritu Santo obre creando en ellos una nueva criatura, una nueva naturaleza. Gracias te damos, Señor, porque tú eres fiel y lleno de misericordia. En el nombre de Jesús, gracias te damos por Cristo nuestro Señor. Amén. Yo quiero invitar a aquellas

que este momento vamos a levantar nuestras manos lo más alto que podamos al cielo. Sabe, yo puedo ver una lluvia de bendiciones sobre este lugar. Puedo ver la misma presencia de Dios caer sobre ti, porque Él te ha hecho libre.

Nunca más, Señor, pondrá sus manos cochinas sobre ellos. Declaro que tu caminar será diferente. Declaro que de aquí en adelante habrá pasión por servirle a Dios. Declaro sobre tu vida y sobre tu familia que nunca hará falta el alimento y pan en tu casa. Declaro ahora mismo en el nombre de Jesús de Nazaret que has sido marcado para cosas grandes. Te declaro esta noche a ti, que has venido a este lugar, que Dios empezará a moverse de una manera sobrenatural. Dice Isaías 62:8, juró Jehová por su mano derecha y su poderoso brazo, que nunca jamás daría tu trigo por comida a tus enemigos.

0: Aquí hay personas esta noche que Dios quiere sanar. Rápido, higuero, que salga de su asiento. Aquellas personas que han venido para ser sanos esta noche, venga, por favor, venga aquí enfrente. Hay algo especial, hay algo especial esta noche en este lugar.
1: Oh, mi rey.
0: Vamos, venga, por favor, venga usted aquí enfrente. Usted que quiere sanidad de Dios, aquí, por favor, enfrente. Venga aquí enfrente. Los que están, por favor, se hacen un poquito para atrás. Vamos, venga, aquellos que necesitan sanidad, no solo del cuerpo, también del alma. Venga, si usted necesita sanidad del alma, venga esta noche. Quiere aceptar a Cristo esta noche, venga, salga de su asiento. Yo lo invito, si usted ha venido por primera vez a este lugar y necesita acercarse a Cristo, le está viviendo mal, muy mal, y usted sabe que no ha estado bien con Dios, yo lo invito que venga ahora, en el nombre de Jesús de Nazaret. ¡Ay, cotro, riquitra, masata, la masaya!

Usted esta noche va a cantar, porque no es el hombre que sana, es la unción de su presencia, dice, la que pudre el yugo. Es la unción de su presencia la que pudre el yugo. Habrán más personas que quieran aceptar a Cristo esta noche. Salga de su asiento y venga, por favor, venga, los que aceptan a Cristo.

Padre, en el nombre de Jesús de Nazaret, sabes, Él ha venido por ti esta noche. Levanta tus manos, hay algo especial para ti. Levanta tus manos. Más. Padre, ahora, en el nombre de Jesús de Nazaret, más, más, más, ahora. Dale más, bebe más, bebe más, bebe más, más. Usted que está enfermo esta noche, quiero que levante sus manos lo más alto que pueda, lo más alto que pueda. Yo vengo a declararle ahora esa enfermedad en el nombre poderoso de Jesús. Vengo a declarar a todo cáncer, a todo espíritu de diabetes, a todo espíritu de pulmonía, a todo espíritu que está estorbando tu vida. Ahora mismo yo vengo secando, ligando en el nombre de Jesús todo lo que te estorba. Ahora eres libre. Te deja ahora esa enfermedad. Te vas en el nombre de Jesús. Te deja esa enfermedad en el nombre de Jesús. Ahora más, más, más, más, más, más. Eres libre, eres libre, eres libre. Padre, ahora en el nombre de Jesús. Más, más. Cante suavemente conmigo y conforme vayas cantando, la enfermedad se va de este lugar. Sano soy, sano soy. Cántalo, sano soy. Por su

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Oremos. Nuestro Dios y Padre Celestial, te damos gracias por esta nueva oportunidad que nos concedes de llevar esta tu santa y bendita palabra a tantas vidas a través de esta red de emisoras de impacto evangelístico. Te suplicamos, salves las almas, sanes los enfermos, libertes los cautivos, que tu pueblo comprenda la necesidad de estar preparado para el encuentro con nuestro Señor Jesucristo. En el nombre del Señor Jesús, amén. Leemos en el Evangelio según San Mateo, capítulo 25. Entonces el reino de los cielos será semejante a 10 vírgenes, que tomando sus lámparas salieron a recibir al esposo. Y las 5 de ellas eran prudentes, y las 5 fatuas. Las que eran fatuas, tomando sus lámparas, no tomaron consigo aceite, mas las prudentes tomaron aceite en sus vasos juntamente con sus lámparas, y tornándose el esposo, cabecearon todas y se durmieron. A la medianoche fue oído un clamor: he aquí el esposo viene, salid a recibirle. Entonces todas aquellas vírgenes se levantaron y aderezaron sus lámparas, y las fatuas dijeron a las prudentes: dadnos de vuestro aceite, porque nuestras lámparas se apagan. Mas las prudentes respondieron diciendo: porque no nos falte a nosotras y a vosotras, id antes los que venden y comprad para vosotras. Y mientras que ellas iban a comprar, vino el esposo, y las que estaban apercibidas entraron con él a las bodas, y se cerró la puerta. Y después vinieron también las otras vírgenes diciendo: Señor, Señor, ábrenos. Mas respondiendo él dijo: de cierto os digo que no os conozco. Velad pues, porque no sabéis el día ni la hora en que el Hijo del Hombre ha de venir. Del libro Poemas Misioneros, Andando y Llorando, del reverendo Luis M. Ortiz, el poema Cristo viene. Cristo viene. Se aumentan las señales, doquier real aviso se oye resonar. Alerta, oh cristianos, alzad vuestros umbrales, la entrada dad a Cristo, que ya viene a reinar. Cristo viene, el vil podrá negarlo, burlarse de los justos que esperan bien podrá. Satán en su soberbia se esfuerza en evitarlo, mas pronto la palabra

sacras profecías cumpliéndose ya están. Estad apercibidos, es bueno estar alerta. El Rey de Reyes viene, invicto capitán. Cristo viene, su augusta voz resuena. Muy cierto vengo en breve, conmigo el galardón. Dará pagos a unos, a otros dicha mena, y librará natura de ruina y maldición. Cristo viene, preciosa bienvenida, un coro de mil voces habrá de entonar. La esposa del Cordero a todos hoy convida a repartir el eco, ven pronto a reinar.

0: aceite suficiente para los postreros días. En el capítulo 25 de San Mateo, que trata sobre la segunda venida de nuestro Señor Jesucristo, encontramos algunas de las más contundentes declaraciones de nuestro Señor. Comienza dicho capítulo con la parábola de las 10 vírgenes. El Señor toma la ilustración de la celebración de unas bodas para enseñar grandes verdades espirituales. Era costumbre entre los hebreos en las bodas que el novio venía tarde en la noche a la casa de la novia, donde era esperado y era recibido por las doncellas de honor, quienes al recibir el aviso de que ya el novio llegaba, ellas salían de la casa con lámparas encendidas en sus manos para alumbrarle el camino hasta la casa donde se celebrarían las bodas. En esta parábola del maestro, él mismo es el novio que muy pronto viene a tomar su verdadera iglesia para las bodas o la eterna unión con sus redimidos. Las 10 vírgenes representan a todos los creyentes en general. En este número o grupo de las 10 vírgenes no están representados los inconversos. Este grupo de las 10 vírgenes representa a los creyentes, y no meramente creyentes, sino creyentes que dicen que esperan al Señor. Dice el Señor: entonces el reino de los cielos será semejante a 10 vírgenes que, tomando sus lámparas, salieron a recibir al esposo. Recalcamos que estas 10 vírgenes representan a todos los creyentes en Cristo. Notemos que entre estas 10 vírgenes no había ninguna aparente diferencia. Todas se veían iguales. Eran 10. Cada una de ellas formaba parte del número 10. El número 10 habla de algo que está completo. Entre los hebreos, 10 personas constituían una congregación. Estaba completa. Si se quitaba una virgen, el número quedaba incompleto. De modo que cada una de ellas era importante y necesaria. Eran vírgenes. Todas eran vírgenes. Todas estaban capacitadas moralmente para la encomienda que se les asignó. Ninguna de ellas podía ser tachada. Las 10 tomaron las lámparas en sus manos. Ninguna estaba sin lámpara. Las 10 tenían luz ardiendo en sus lámparas. Las 10 tenían aceite dentro de sus lámparas. Las 10 salieron a recibir al esposo. Las 10 tenían el mismo propósito de esperar y recibir al esposo. Las 10 tardándose el esposo, las 10 cabecearon. A las 10 les dio sueño y las 10 se durmieron. Y allí están, las 10 dormidas. Todas se ven iguales. Las 10 están dormidas. Y mientras las 10 duermen, a la medianoche se oyó un clamor que dice: aquí viene el esposo, salid a recibirle. Entonces todas aquellas vírgenes se levantaron. Ve, las 10 se levantaron. Todas se despertaron. Ninguna se volteó del otro lado y siguió durmiendo. Las 10 se levantaron. No se ve ninguna diferencia entre ellas. Las 10 arreglaron sus lámparas. Las 10 tomaron nuevamente las lámparas en sus manos, agitaron las lámparas para que el aceite subiera más rápidamente por la mecha y se abrillantara la luz. Y todas actuaban exactamente iguales. Y todas se veían iguales. Y se aprestaban a recibir el esposo. Pero es aquí cuando comienzan las dificultades de 5 de ellas. Por más que agitaban la lámpara, la luz no abrillantaba. Y se dieron cuenta que el aceite se les terminaba y que el único aceite que tenían era el que estaba ardiendo en la mecha. Y por eso la luz languidecía. Lo que es peor, se dieron cuenta también que habían cometido el imperdonable error de no llevar consigo una provisión adicional de aceite en una vasija aparte de la lámpara. Se pusieron muy nerviosas. Se acercaba el esposo. Se apagaban sus lámparas. Ya las 10 no se veían iguales. Ya no actuaban iguales. Ahora había 5 dando carreras sin saber qué hacer, mientras 5 permanecían serenas y confiadas, listas a salir de la casa para recibir al esposo. Las 5 nerviosas, que la Biblia les llama insensatas, dijeron a las prudentes: danos de vuestro aceite, porque nuestras lámparas se apagan. Pero no era posible. Las otras 5 vírgenes les respondieron: para que no os falte a nosotras y a vosotras, id más bien a los que venden y comprad para vosotras mismas. Esta no fue una respuesta dura, sino una respuesta precavida. Pero mientras ellas iban a comprar, llegó el esposo. Las que estaban preparadas con suficiente aceite y con sus lámparas encendidas, les recibieron, entraron a la casa con el esposo, se cerró la puerta y comenzaron las celebraciones de la boda. Pero después vinieron también las otras vírgenes diciendo: Señor, ábrenos. Mas ya era fatalmente tarde. De adentro se oyó la voz del esposo que les dijo: de cierto os digo que no os conozco. ¡Qué terrible! Y termina el pasaje bíblico con la extraordinaria y eterna verdad que el Maestro quiere grabar en nuestro corazón y mente con caracteres indelebles. Él dice: velad pues, porque no sabéis el día ni la hora en que el Hijo del Hombre ha de venir. Amados, repetimos que las 10 vírgenes representan a todos los creyentes, a todos los que profesan a Cristo, y todos tienen lámparas, y las lámparas tienen luz, y todos creen que el Señor Jesucristo volverá a este mundo, y todos lo esperan, y todos en lo exterior se ven iguales. La lámpara es típico de todo lo que es exterior en la vida cristiana. Es típico del testimonio exterior, del testimonio de los labios. El aceite es típico del testimonio interior. El fracaso de muchos creyentes es que no tienen suficiente aceite del Espíritu Santo en sus vidas, dándoles testimonio de que son hijos de Dios. Y en el día de la prueba se les apagará la luz. Cuando el Señor venga, estarán vacíos del aceite santificador del Espíritu Santo, y por consiguiente no estarán preparados para recibir al Señor. Es por ello que Cristo dice: no todo el que me dice Señor, Señor, entrará en el reino de los cielos. También Él dice: muchos son llamados y pocos los escogidos. También Él afirma: 2 estarán en el campo, el uno será tomado y el otro será dejado. Por tanto, también vosotros estad preparados, porque el Hijo del Hombre vendrá a la hora que no pensáis. Podemos ver claramente que hay creyentes que sí están preparados esperando al Señor, y hay creyentes que no lo están. El aceite aquí representa la obra regeneradora y santificadora del Espíritu Santo. Jesús, hablando de la obra regeneradora del Espíritu Santo, dijo: el que no naciere de agua y del Espíritu no puede entrar en el reino de Dios. Así es todo aquel que es nacido del Espíritu. Todo esto nos enseña que uno puede ser esa clase de creyente o que dice que es creyente, pero que no ha nacido de nuevo por la obra regeneradora del Espíritu Santo. Podrá tener toda la apariencia de un creyente, pero no es un cristiano, no ha nacido de nuevo. Y por lo mismo que no ha nacido de nuevo, tampoco el Espíritu Santo puede hacer la obra de santificación en su vida, que es separación del mundo y dedicación a Dios, y por lo cual no está preparado para recibir al Señor, pues sin santidad nadie verá al Señor. Sin nacer de nuevo y sin santidad no se puede ver a Dios. Escuchemos una vez más la solemne exhortación de nuestro Señor Jesucristo. Velad pues, porque no sabéis el día ni la hora en que el Hijo del Hombre habrá de venir. Amigo oyente, tiene usted en estos momentos la oportunidad de prepararse para este día. Esta preparación la obtiene mediante el arrepentimiento de sus pecados y la fe y la aceptación de nuestro Señor Jesucristo como su Salvador. Levante su mano en señal de que recibe a Cristo en su corazón. Hermano, si usted no está preparado para si el Señor levanta la iglesia en este instante, es mejor que se prepare. Oremos. Padre Santo, te suplico que salves estas almas, sanes estos enfermos y derrames el aceite, la unción del Espíritu Santo sobre todo tu pueblo para estar preparados para el levantamiento de la iglesia. En el nombre de Jesús, nuestro Señor. Amén.
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4: Quiero invitarte esta noche para que juntos levantemos nuestras manos al Señor.

Cristo nos hizo libres, lo hizo por una razón: para que pudiéramos estar cerca de Él y compartir su amor y así habitar delante de su presencia por siempre.

Señor, enséñame a confiar en tus promesas con sinceridad. Yo quiero creerte con todo mi corazón y no dudar jamás. Ayúdame.

0: Gracias, Jesús.
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0: capítulo 20, versículo número 7, nos dice: cuando los 1000 años se cumplan, Satanás será suelto de su prisión y saldrá a engañar a las naciones que están en los 4 ángulos de la tierra, a Gog y a Magog, a fin de reunirlos para la batalla, el número de los cuales es como la arena del mar. Y subieron sobre la anchura de la tierra y rodearon el campamento de los santos y la ciudad amada, y de Dios descendió fuego del cielo y los consumió. Y el diablo que los engañaba fue lanzado en el lago de fuego y azufre, donde estaban la bestia y el falso profeta, y serán atormentados día y noche por los siglos de los siglos. Y vi un gran trono blanco y al que estaba sentado en él, de delante del cual huyeron la tierra y el cielo, y ningún lugar se encontró para ellos. Y vi a los muertos, grandes y pequeños, de pie ante Dios. Y los libros fueron abiertos, y otro libro fue abierto, el cual es el libro de la vida. Y fueron juzgados los muertos por las cosas que estaban escritas en los libros según sus obras. Y el mar entregó los muertos que había en él, y la muerte y el Hades entregaron los muertos que había en ellos, y fueron juzgados cada uno según sus obras. Y la muerte y el Hades fueron lanzados al lago de fuego. Esta es la muerte segunda. Y el que no se halló inscrito en el libro de la vida fue lanzado al lago de fuego. Amén. Pueden tomar su asiento, hermanos, por favor. Ya la semana anterior, hermanos, explicábamos acerca del reino milenial de Cristo, período durante el cual el Señor cumplirá las promesas que ha hecho al pueblo de Israel, promesas a Abraham, a Isaac y a Jacob. Y que, como explicábamos, será 1000 años de paz permanente, cuando no habrá enfermedad, cuando no habrá ya injusticias, ni guerra, ni hambre, ni desiertos, pues la Biblia dice que el desierto florecerá. Pero además de eso, también la Biblia habla que la vida de los hombres será restaurada a la longevidad con la cual Dios creó al hombre cuando lo puso en el huerto del Edén. La Biblia dice que la vida de los hombres durante el milenio será como la del cedro del Líbano. Y el cedro del Líbano Es un árbol que puede llegar a vivir hasta 5000 años. Eso quiere decir que en este mismo momento hay cedros en el Líbano que están ahí desde la época del rey Salomón y que todavía continúan estando ahí porque son árboles de larga vida. Pero entonces, durante el milenio, habrá, hermano, dentro de este reino de Cristo, personas que entrarán al milenio teniendo un cuerpo semejante al que nosotros tenemos en la actualidad. Cuando el milenio se ha establecido, usted sabe que nosotros ya seremos la esposa del Cordero. Y nosotros, la iglesia del Señor, seremos glorificados en el arrebatamiento de la iglesia a los cielos. Como lo dice la Escritura, en un abrir y cerrar de ojos, los muertos en Cristo resucitarán. Y los que estemos con vida, seremos transformados. En esa transformación, nosotros recibiremos cuerpos glorificados, semejantes al cuerpo que Cristo tuvo cuando Él resucitó de entre los muertos. Será un cuerpo que no morirá jamás, que ya no tendrá la herencia adámica o la herencia pecaminosa que nosotros tenemos en la actualidad. En este momento usted sabe que el cristiano tiene una naturaleza pecadora, pero tiene una naturaleza espiritual. La naturaleza espiritual es la que nos hace anhelar servir a Dios, amar lo santo, lo justo, lo bueno, lo que agrada a Dios. Pero la herencia que hemos recibido de Adán es una herencia perversa que todavía está en nosotros. Y es la que desea el pecado, la maldad, lo malo. Por eso es que nosotros los cristianos, usted sabe, que podemos estar en ciertos momentos en los cuales decimos: Señor, yo quiero vivir para ti, yo quiero llevar una vida santa, yo quiero agradarte, yo quiero servirte, ya no quiero nada con el pecado ni con el mundo. Pero algunas horas después, uno puede estar sometido a una intensa tentación. Y uno puede estar diciendo o pensando: me dan deseos de pecar. Y entonces, ¿en qué quedamos? Si acaba de estar diciendo que quiere la santidad y ahora está diciendo que quiere el pecado. Entonces, ¿qué ocurre? Lo que ocurre es que tenemos las dos naturalezas. Y entonces Pablo nos exhorta para que no cedamos a la naturaleza carnal, sino que vivamos en el Espíritu. Entonces, esta guerra contra nuestra naturaleza carnal la vamos a tener todo el tiempo, hasta el día cuando Cristo venga para glorificarnos. Cuando seamos glorificados, entonces, hermanos, la naturaleza adámica, la naturaleza carnal o pecadora, nos será quitada. Entonces, ahí por primera vez en nuestra vida, ya no sentiremos tentación. ¿Se imagina qué hermoso será eso, hermanos? Que ahí podrá haber un ofrecimiento de pecado, pero uno no va a sentir atracción por eso. Al contrario, lo va a repudiar. porque viviremos en la nueva naturaleza espiritual, agradándole al Señor. Entonces, nosotros vamos a entrar al milenio, pero vamos a entrar con cuerpos de gloria. Como dijo el Señor, que ahí ya no habrá ni hombre ni mujer, sino que seremos como ángeles. Ya no nos casaremos ni nos daremos en casamiento. Y seremos reyes y sacerdotes de Cristo. Durante el milenio se construirá en Jerusalén un nuevo templo. Los planos y las medidas usted las puede encontrar en los últimos capítulos del profeta Ezequiel. Ahí está descrito cómo será el templo que habrá durante el milenio. Ahora, recuerde que en el templo, por ejemplo, que Salomón construyó, había un patio exterior, luego un lugar santo y adentro un lugar santísimo. Pero en el lugar santísimo lo que había era el arca de madera forrada con oro que Moisés había mandado a construir. Esa arca representaba la presencia del Señor. Y nadie podía entrar ahí, sino solamente el sumo sacerdote y una vez al año en el día de la expiación. Pero en el templo de Jerusalén, en el lugar santísimo, no habrá un arca que represente a Dios, sino que lo que habrá ahí es el Señor Jesús mismo. ¡Amén! Ahí estará el Rey de la Gloria. Entonces, nosotros, la iglesia, como seremos los sacerdotes, dicen, entonces, nosotros somos los que vamos a poder entrar al lugar santísimo para ver al Señor. Zacarías dice que de año en año, durante el milenio, las naciones subirán a Jerusalén para adorar al Rey. Pero estas naciones de las cuales habla Ezequiel serán personas que no tendrán cuerpo glorificado como nosotros. Ellos seguirán teniendo un cuerpo, como le decía hace un momento, de carne y hueso, igual al que usted tiene en este momento, con la diferencia que no envejecerán, o sea, será perdurable. Pero la cuestión es que cuando ellos nos vean a nosotros, nos van a ver como una cosa extraña, porque nosotros con cuerpo glorificado podremos trasladarnos por los aires a la velocidad del Espíritu. Podremos atravesar la materia como Jesús glorificado, que dice que las puertas estaban cerradas porque los discípulos tenían miedo de los judíos. Pero Jesús simplemente se aparecía en medio y decía: paz a vosotros. ¿Y por dónde entró? Pues a través de la pared. Entonces, ese cuerpo glorificado nosotros tendremos. Las naciones nos mirarán a nosotros como seres especiales, porque seremos seres especiales. Y nos dirán: me da permiso de tocarlo. Y entonces ellos irán a Jerusalén a adorar al Rey. Pero nosotros tomaremos los sacrificios de las naciones y entraremos al templo, y ahí estará nuestro esposo, el Señor Jesucristo, y le ofreceremos los sacrificios que las naciones traen. Ahora, estas naciones, como ya le dije, son las que surgirán de las personas que hayan sobrevivido a la gran tribulación. Porque cuando estudiamos el capítulo 19, que es el final de la gran tribulación, se recuerda que cuando el Señor desciende en su segunda venida, Él destruye a los ejércitos de la bestia. Los mata a todos. Pero habrán muchas personas justas que retuvieron el testimonio de Jesucristo. Que por supuesto el Señor no los va a matar a ellos. Ellos quedarán con vida, pero será en un cuerpo semejante al nuestro. Ellos entrarán al milenio porque son salvos. Pero como tienen un cuerpo semejante al nuestro, ellos seguirán cansándose y durmiendo. Ellos tendrán necesidad de comer. Nosotros ya no, porque tendremos un cuerpo glorificado. Ellos, y esto es importante, también continuarán conservando su naturaleza pecaminosa. Lo único que, por estar Satanás atado, ellos sentirán tentación, pero no provocada por Satanás, sino que de sus propias concupiscencias, como dice Santiago. Y de hecho, habrá gente de esa que durante el milenio pecará. Así lo dice la Biblia. Pero aquel que sea un pecador incorregible, dice la Biblia que el Señor lo destruirá, lo matará. Por eso dice que el pecador de 100 años será maldito. Porque 100 años, explicamos la vez anterior, que es una edad de ser infante, de ser niño en el milenio. Pero no importa que sea un niño de 100 años, pero si es un pecador, la Biblia dice, será maldito. Pero la mayor parte de gente resistirá a sus tentaciones y no pecará. Pero como esta gente tiene cuerpo natural, ellos seguirán casándose, y al casarse tendrán hijos, hijos que crecerán, e hijos que a su vez llegarán a ser adultos, porque estamos hablando de un periodo de 1000 años, y que a la vez se casarán y tendrán hijos e hijos. Eso significa que la población mundial durante el milenio se multiplicará enormemente, sobre todo al considerar que en el milenio no habrá muerte, a excepción de los pecadores renegados, no habrá enfermedades, no habrá vejez, no habrá accidentes, no habrá animales salvajes. Entonces, todo eso hará que la población mundial crezca de una manera grande hasta que lleguen a ser muchas naciones. Entonces, si imaginamos, por ejemplo, el milenio, ya estamos en el milenio, y supóngase que han transcurrido ya 400 años después del milenio. 400 años es bastante tiempo. La independencia de nuestro país fue hace 171 años, si no estoy mal. Pero uno lo siente que eso fue hace mucho tiempo, y hace apenas 171 años. Pero, y cuando hayan pasado 400 años, ahora piensen esto, como niños y niñas seguirán naciendo, pero serán niños y niñas que nacerán durante el milenio. Entonces ellos van a nacer en un mundo donde todos tendrán conocimiento de la gloria de Dios. Como lo dice el profeta, como las aguas cubren la mar, así la tierra será llena del conocimiento de Jehová. Siempre habrán escuelas, porque la cultura seguirá, la ciencia, dice Daniel, que continuará multiplicándose. Pero como explicábamos la semana anterior, será una ciencia y una cultura dirigida hacia Dios. Los grandes músicos seguirán haciendo grandes obras musicales, pero dedicadas a la gloria del Rey que vivirá en Jerusalén. Habrá siempre pintura, habrá siempre todas las expresiones artísticas, literatura, pero todo dirigido a quien siempre debió ir dirigido, al Rey de Reyes y al Señor de Señores. Entonces, estos niños nacerán dentro del milenio, pero van a nacer en un mundo donde no hay muerte, donde no habrán enfermedades, no habrá hospitales, no habrá farmacias. Y entonces piense usted, cuando a estos niños se les cuente lo que fue esta tierra antes que Cristo reinara, y cuando a esos niños se les cuente, quizás en segundo o tercer grado, niños, hubo una época cuando el hombre hacía guerra, y dirán los niños, ¿guerra? ¿Y eso qué era? Bueno, guerra era cuando una persona tomaba un arma y mataba a la otra. ¿Y qué es un arma? Un arma era un invento que servía para matar. Para matar. Sí, para matar. Para matar gente. Sí, para matar gente. ¿Y para qué se mataban? O sea, ¿entiendes? No va a caber. Porque ellos van a estar viviendo en un mundo diferente. Será otro contexto. Y entonces dirán, había enfermedades. ¿Y eso qué es? Bueno, enfermedades era cuando el cuerpo se enfermaba. Sí, pero ¿y eso qué es? Ah, bueno, que le daba fiebre. ¿Y qué es fiebre? Que subía la temperatura. Pero ellos no sabrán nada de eso. Y había funerarias. ¿Y eso qué es? Y había la profesión de médico. ¿Y eso qué es? Porque habrá paz en todo el reino de nuestro Señor. ¡Amén! Entonces ellos crecerán. Fíjense, no como en el caso nuestro, que como Pablo lo dice, nosotros por fe andamos. Pero ellos, si quieren conocer a Cristo, claro, siempre ellos tienen que creer por fe. Pero si ellos quieren verlo, simplemente van a Jerusalén y ahí va a estar el Señor. Porque desde que Él descienda y ponga sus pies sobre el monte de los olivos, como dice la profecía de Zacarías, Él se queda a vivir aquí en esta tierra durante 1000 años. ¡Amén! El que quiera verlo, pues simplemente va a Jerusalén. Y ahí estará el Rey de Reyes y Señor de Señores. Y ahí estaremos nosotros, su iglesia. Nosotros hemos nacido, hermano, en una época privilegiada. Porque es cuando tenemos oportunidad de ser la novia del Cordero. Entonces, estos niños crecerán, serán adultos, se casarán. Tendrán hijos y estos hijos tendrán otros hijos y otros hijos. 1000 años, acuérdense, estamos hablando de 1000 años. Hasta que la tierra esté poblada, sea llena de naciones. Pero entonces aquí viene ya el punto final. Y es que la mayor parte de la gente que viva durante el milenio será gente que habrá nacido dentro del milenio. Y por lo tanto serán personas que nunca vieron un mal ejemplo. Nunca vieron películas de violencia, de matar. Nunca oyeron o vieron cosas feas en la calle. Nunca vieron un ladrón, nunca vieron un asalto. Ellos no sabrán qué robar, qué es maldad, nada de eso. Sin embargo, por ser seres humanos no glorificados, ellos llevan en su interior una semilla que es la herencia de Adán, el pecado original que todos llevamos. Entonces, ellos lo llevan ahí. Entonces, a pesar que ellos gozarán de todos los beneficios del milenio, el Señor quiere dar una última demostración que no se trata que el hombre es bueno o que nace bueno, pero que se hace malo porque vive en un país donde hay ladrones, donde hay mal ejemplo, donde venden drogas, donde hay mal hablados, donde hay malcriados. No. La sociedad es mala porque el hombre es malo. Entonces, el milenio será la sociedad perfecta. Pero entonces viene Dios y dice, vaya, para que vean lo que es la maldad del hombre. Dice el versículo 7 que cuando los 1000 años se cumplan, Satanás será suelto de su prisión. Fíjese, lo sacan de la cárcel. Después de 1000 años de estar prisionero, ese diablo sí que viene endiablado. Y dice el versículo 8, y saldrá a engañar a las naciones que están en los cuatro ángulos de la tierra, a Gog y a Magog, ahí se refiere de un extremo a otro, a fin de reunirlos para la batalla. ¿Pero qué batalla? La batalla contra el Hijo de Dios, que está en Jerusalén. Y oiga, los que logró juntar, dice, el número de los cuales es como la arena del mar. Es decir, que él logró engañar millones de millones. ¿Cuál será el engaño? Pues probablemente el mismo engaño que Satanás ha usado en todos los tiempos. Tomémonos el poder. Derroquemos a ese tal Jesús y a esa su esposa. Y tomemos nosotros el dominio. Y las naciones le creerán, porque en ellos hay la semilla de la maldad. Ahora, ¿la iglesia podrá ser engañada? ¡No! Porque nosotros ya no tendremos la semilla de maldad, estaremos glorificados. Los que serán engañados son los que tengan un cuerpo natural. Y como le digo, aquellos que nacieron dentro del milenio. Claro que no significa que todos los hombres seguirán a Satanás, pero sí suficientes como para ser como la arena del mar. Dice el versículo 9, y subieron sobre la anchura de la tierra y rodearon el campamento de los santos y la ciudad amada. Jerusalén, donde Jesús tendrá su centro de gobierno, y nuestro campamento estará ahí con el Dios del cielo. Esta es ya la rebelión final de Satanás y también la rebelión final del hombre. Entonces, note usted la necesidad que los hombres tenemos de nacer de nuevo. Por eso Jesús se lo dijo a Nicodemo: de cierto te digo que si no nacieres de nuevo, no podrás ver el reino de los cielos, mucho menos entrar a él. Porque aunque haya buenos ejemplos, porque la gente puede decir, no, todo es cuestión de educación. El que recibe educación llega a ser un buen ciudadano. Es educación. Pero ¿qué mejor educación o qué mejor ambiente el que habrá que el que habrá durante el milenio? Sin embargo, la Biblia dice claramente que serán engañados, porque nada puede remediar la maldad del corazón humano, sino solamente la obra de Dios de regeneración. Por eso es que la iglesia evangélica insiste tanto en que no se trata de un cambio de religión. La persona puede cambiarse de religión, pero sigue siendo la misma perversa de siempre. Aquí se trata de tener un encuentro personal con Jesucristo. Un encuentro que cambie nuestra vida. No se trata de que el pastor da charlas para que el esposo ya no le pegue a la esposa. El pastor da charlas para que los jóvenes no anden fumando. No, no hay charla, no hay conferencia. Lo que hay es el anuncio del Evangelio de Cristo, que establece la necesidad de la conversión, del nuevo nacimiento, para que se nos quite este corazón de piedra y el Señor nos dé un corazón de carne, donde Él pueda escribir su palabra. ¡Aleluya! Así que, mi amigo, no se trata de buenos consejos. Voy a ir a la iglesia para que me den buenos consejos. El hombre necesita más que buenos consejos. Necesita nacer de nuevo. Ahora, dice la segunda parte del la parte final del versículo 9. Y de Dios
1: descendió fuego del cielo y los consumió. O sea, ahí la ira de Dios
0: ya no anda ni con introducción ni nada,
1: sino que de una vez truena el Rey de Gloria y del cielo desciende fuego y consume a los malvados. Y dice, versículo 10, y el diablo que los engañaba fue lanzado en el lago de fuego y azufre.
0: Ahí es donde termina la carrera del diablo. Porque usted sabe que se las está debiendo a Dios desde hace ya varios milenios.
1: Pero ahí lo arrojan al infierno.
0: El infierno no es el lugar donde el diablo reina. Porque hay gente que todavía cree la tradición popular que el diablo anda en el infierno con un tridente, hiriendo a los que están ahí en el infierno, como que si él fuera el rey del infierno. No, él no quiere ir al infierno, porque él sabe que ahí será atormentado noche y día por los siglos de los siglos.
1: Pero ahí será arrojado. Ahí se acabó el diablo, porque Cristo ya lo venció en la cruz del Calvario. Por eso Jesús dijo: ahora el príncipe de este mundo es juzgado. Ya el diablo ya fue juzgado, ya fue declarado culpable, ya fue condenado. Solamente está esperando la aplicación de la sentencia, la cual será al final del milenio.
0: Ahora, cuando a Satanás lo arrojan al infierno, dice el versículo 10 que ahí estaban la bestia y el falso profeta. ¿Usted se recuerda cuándo es que la bestia y el falso profeta son arrojados al lago de fuego? Es al final de la gran tribulación. Es decir, que como aquí es el final del milenio, eso significa que cuando Satanás cae al infierno, dice que ahí estaban la bestia y el falso profeta, lo cual significa que ellos ya tenían ahí 1000 años de estar en tormentos en el infierno. Eso quiere decir, hermano, que cuando, por ejemplo, los testigos de Jehová o los adventistas vienen diciendo que el infierno no es tormento eterno, sino que es dejar de existir, es ser aniquilado. ¿Cómo explican eso? Que después de 1000 años todavía estaba ahí la bestia y el falso profeta en tormentos. El infierno no es destrucción, como dicen los testigos de Jehová. El infierno no es ser aniquilado, como enseñan los adventistas. El infierno es, como la Biblia lo dice, ser atormentado día y noche, y no tienen descanso jamás, y eso es por los siglos de los siglos. Por eso es la gran insistencia de predicar el evangelio de salvación, porque nosotros sabemos lo que le espera a los hombres y mujeres que no se entreguen al Hijo de Dios. Lo que les espera es la muerte, el lago de fuego. Pero no queremos que usted vaya ahí. Por eso ahora le decimos: Cristo es el camino, Cristo es la puerta, Cristo es el Salvador. Crea en Él y escape su alma de la condenación eterna. Amén. Y dice la parte final del versículo 10: y serán atormentados día y noche, día y noche, por los siglos de los siglos. Triste final, pero quiera Dios que que los amigos que están con nosotros puedan apercibirse a tiempo y escapar. Ahora, después de eso, en la visión, Juan tiene un cambio de escena. Y dice el versículo 11: vi un gran trono blanco. Ese es el trono de Cristo Jesús. Y al que estaba sentado en él, de delante del cual huyeron la tierra y el cielo, y ningún lugar se encontró para ellos. Eso significa, hermanos, que al final del milenio, los cielos y la tierra serán destruidos. Porque ahí dice que en ningún lugar se halló, ni para el cielo ni para la tierra. Es decir, que ahí queda la nada, ahí queda la eternidad, queda un vacío total, donde solamente estaba el trono del Señor, preparándose para el juicio final, porque ese es el juicio final. Te dice el versículo 12: y vi a los muertos, grandes y pequeños, de pie ante Dios. Esta es la segunda resurrección, de la cual ya habíamos hablado. La primera resurrección es una resurrección para vida. Pero la segunda resurrección es una resurrección de condenación. Por eso cuando dice, vi a los muertos en pie, está hablando de los muertos incrédulos de todos los tiempos, comenzando desde Caín hasta el último que se haya revelado al final del milenio. Y dice que estaban en pie delante de Dios para dar cuenta de sus hechos. Hay gente que dice, no, con la muerte todo se termina. Un momento, no deje que el diablo le haga creer esa mentira. Porque ahí dice claramente que los muertos vivieron y estaban en pie ante Dios. Y dice además el versículo 12, los libros fueron abiertos. Más adelante dirá que esos libros que se abrieron son los libros de las obras de los hombres. Y otro libro, había otro libro que fue abierto también, el cual es el libro de la vida. En el libro de la vida están escritos los nombres de los escogidos de Dios. ¿Cuántos tienen su nombre escrito ya en ese libro? En el libro de la vida. Si alguien no lo sabe, tiene duda, pues hay una manera de asegurarse. Y eso es arrepintiéndose y recibiendo a Jesús como Salvador. Sí, porque en el momento en que uno se convierte a Cristo, la Biblia dice que el Espíritu Santo da testimonio a nuestro espíritu que somos hijos de Dios. Entonces, el que tiene su nombre escrito en el libro de la vida, él sabe que lo tiene escrito. Por eso es que cuando yo pregunté que cuántos tienen su nombre escrito en el libro de la vida, muchos dijeron amén. Porque usted lo sabe. ¿Verdad que lo sabe, hermano? ¿Cuántos tienen su nombre escrito en el libro de la vida? Pero el otro son los libros de las obras, donde está escrito todo lo malo que los hombres hicieron en su vida. Desde el momento en que un ser humano nace, comienza a escribirse en el libro de las obras, nació siendo un hijo de Adán, primer pecado. Sí, que nació de mujer y por lo tanto viene con la herencia pecaminosa. A las 3 horas de nacido comenzó a dar gritos exigentes pidiéndole a su madre que le diera leche. Sí, lo que pasa es que como los niños
2: no pueden hablar, tienen que aprenderlo. Pero si nacieran hablando, lo primero que le dirían es: ¡Hey, mamá! ¿Y qué te pasa? ¿Qué crees, que no tengo hambre? ¿Me vas a dar pecho o no? Te voy a denunciar con los derechos humanos. Eso dirían. Porque la Biblia dice que nos descarriamos desde el vientre de nuestra madre. Por eso Jesús también dijo que hasta de las palabras que salen de nuestra boca tendremos que dar cuentas en el día final. La gente se llena la boca de insultos, de desprecios, de palabras lacerantes contra las personas. Así es que ese es un aquí, un allá, y ofende fácilmente y no sabe que un día tendrá que dar cuenta delante del Rey de Reyes y Señor de Señores. Nuestras obras también estaban escritas en ese libro de las obras. Pero si usted va y busca su expediente, buscamos el expediente de cristiano fiel, usted verá que las páginas están en blanco. Y pasa una hoja y en blanco. Y pasa otra hoja y en blanco. Y en blanco y en blanco. ¿Por qué? Porque nunca hizo nada. No. Sino que porque la sangre del Hijo de Dios limpió sus pecados. ¿Cuántos han sido lavados? Amén. Por eso es que Pablo dice: ¿quién podrá condenar? Es Cristo quien justifica. Si Él nos justifica, ¿quién podrá entonces condenarnos? El diablo puede decir: no, pero este ha hecho esto y lo otro, y mintió y robó, y era un aquí y era un allá. Jesús dirá: ah, bueno, entonces examinen, abran el libro de las obras. Bueno, busquemos en las páginas. Señor, aquí no hay nada, solamente hay una capa de rojo que parece ser sangre. ¡Amén! La sangre del Hijo de Dios, que borró nuestra maldad desde el día de nuestro nacimiento hasta el último pecado que podamos cometer en nuestra vida cristiana, o hasta el día en que Él venga a llevarnos. Porque Juan dice que si alguno ha pecado, abogado tenemos para con el Padre, a Jesucristo el justo. Mi confianza no es que soy perfecto o que llevo una vida recta, impecable, intachable. No, mi confianza es que tengo el mejor de los abogados. Y que cuando ofendo a Dios, sé que Él aboga a favor mío. No presentando excusas, sino que diciendo: sí, Padre, pecó y es culpable, pero yo pago su pecado. Aquí está mi sangre para cancelar esa maldad. ¿Tiene usted esa confianza también? Por eso Pablo pregunta: ¿quién podrá acusar a los escogidos de Dios? Cristo es el que justifica. ¿Quién podrá condenarlos? Hermano, si usted ha creído, para usted no hay más condenación. Pero estos que resuciten, ahí va a estar la lista de todos sus cargos, hermano. Mintió, robó, hizo aquí, mató, y toda la maldad que cometió. Y dice el versículo 13... que el mar entregó los muertos que había en él. Ni esos sí escaparon. Y la muerte y el Hades entregaron los muertos que había en ellos, y fueron juzgados cada uno, cada uno según sus obras. O sea, no van a ir en grupo. Vaya, pase la mar a Riel, la vamos a juzgar. No, cada uno. Y nosotros seremos jueces ahí. Así dice Pablo a los Corintios, que nosotros juzgaremos al mundo, dice. ¿Entiende? Nos va a tocar juzgar a Caín. Nos va a tocar juzgar a Judas. Nos tocará juzgar a Hitler. Y ya no digo nombres de personajes más modernos porque no me quiero meter en líos.
1: Pero ahí estarán
2: cada uno según sus obras. Ahí no hay escapatoria. Versículo 14. Y la muerte y el Hades fueron lanzados al lago de fuego. Esta es la muerte segunda. El infierno es la muerte segunda. Y dice el versículo 15. Y el que no se halló inscrito en el libro de la vida fue lanzado al lago de fuego.
1: El cuadro era espantoso. Poder ver esa visión.
2: Porque, como Jesús lo dijo, ahí será para algunos el lloro.
1: Y llorarán y dirán: pero Señor, ¿no te acuerdas que yo iba con mi mamá a la escuela dominical? Que me llevaban a la iglesia. Que llegaba el líder, ¿no te acuerdas?
2: Pero Jesús dirá: no os conozco. Apartaos de mí, obradores de maldad. Porque aquí no se trata de tener una religión. No se trata de venir a sentarse aquí. Se trata de tener una relación personal con el Hijo de Dios. Que Él haya transformado nuestra vida. Pero por si quedan dudas, el Señor dirá: bueno, consulten el libro de la vida. Y buscarán ahí el nombre de aquel que no quiso creer. Y dirán los ángeles: Señor, su nombre no está ahí. Pues entonces arrójenlo al lago de fuego y apártenlo de mi presencia para siempre. Y como Jesús dijo, unos llorarán, otros crujirán sus dientes. Porque ni en la hora final, ni cuando los arrojen al infierno, cesarán en su ira y en su menosprecio hacia el Hijo de Dios. Pero no importa, será la última vez que rechinan los dientes.
1: Y ahí serán arrojados al infierno. Millones y millones que irán al infierno, donde serán atormentados día y noche y no tendrán descanso jamás.
2: Porque dieron la espalda al Evangelio de Cristo. Y entonces ahí nosotros estaremos, hermanos, del lado de la justicia de Dios. Y como ya lo hemos estudiado en Apocalipsis, le diremos: Señor, justos y verdaderos son tus juicios. Porque el juez del universo no cometerá injusticias, no castigará con suavidad al que merece severidad, ni tampoco usará severidad con aquel que no la merita. Él será recto, justo, imparcial al emitir su juicio. Y nosotros ahí estaremos juzgando al mundo y diciendo: gracias, Señor, porque de esto tú me libraste. Ahí es ya la eternidad. La tierra habrá sido deshecha, como el apóstol Pedro lo dice, que los elementos ardiendo serán deshechos. Dice que la tierra que conocemos

que la sangre de Cristo esté aplicada en nuestro corazón. Y lo que el mundo llama locura, porque ellos pueden decir tajos de locos, ¿qué están haciendo ahí? Deberían cerrarle las puertas en ese galerón y pasarles la comida debajo de la puerta, porque están locos. Pero ahí en ese día veremos realmente quién era el loco. Cuando oigamos los gritos de terror y de espanto de aquellos que aquí no quisieron dar oídos al Evangelio de Cristo. Y ahí le diremos, ¿qué pasó, guapo? Al lago de fuego, donde no tendrán descanso, jamás, jamás. Por ello, hermano, nosotros tenemos que redoblar nuestros esfuerzos para que las almas sean ganadas para el Señor. Porque el mundo ignora este terrible destino que les aguarda. El mundo lo ignora. Entonces nosotros debemos ir y anunciarles, prevenirles, para que escapen en tanto que hay tiempo. Y para los amigos que están aquí con nosotros y ha escuchado esta verdad, hoy las páginas de sus obras puede estar negro de fechorías, de maldades, de malos pensamientos, de malas acciones, de violencia, de peleas, de odios, de rencores. Pero la sangre de Cristo puede dejar limpia la página de su vida, pero limpia también su alma, su conciencia, de manera que usted llegue hoy a la seguridad que es hijo de Dios. Y siendo hijo de Dios, usted sabrá que su nombre está escrito en el libro de la vida, y ya no habrá temor a la muerte, porque sabemos que si morimos, para Él morimos. Si vivimos, para Él vivimos. Sea que vivamos o que muramos, somos del Señor. Amén. Ya se acerca ese día. Hoy es el momento de la decisión. Vamos a cerrar nuestros ojos. Teniendo así nuestros ojos cerrados, quiero ahora invitar a aquellas personas que todavía no han recibido a Jesús como su Salvador. Pero si usted ha escuchado la palabra y ha entendido que hay una condenación de la cual Cristo quiere librarle, ahí donde está sentado, yo quiero invitarle para que usted reciba a Jesús como su Salvador. Para hacerlo, solamente debe levantar su mano en señal que quiere recibir a Cristo. Cualquier persona que es primera vez que se entrega a Cristo, levante su mano para que oremos por usted. Dios le bendiga. De este lado hay otra persona que pasa, Dios le bendiga. Aquí atrás hay otro caballero que viene, Dios le bendiga. Alguien más que quiere escapar por su vida. Hoy es el día de su salvación. Hoy es el día adecuado. Hay otra persona, alguien más. Aquí hay otra joven, Dios le bendiga. Aquí adelante hay otra joven, Dios la bendiga. Alguien más que es primera vez que quiere recibir a Cristo. Un día estaremos de pie ante el trono de Dios, y cada uno dará cuenta de acuerdo a sus obras. Dios le bendiga. Ahí hay otra persona que pasa, Dios le bendiga. Aquí hay otro jovencito, Dios le bendiga. Alguien más que viene, venga. Hoy es su día. Este es el momento de salvación.

Dios le bendiga. ¿Alguien más? Si usted se encuentra ahí arriba en la parte de atrás, levante su mano en señal que también usted quiere entregarse al Hijo de Dios. ¿Quiere hacerlo? ¡Venga Él! Dios le bendiga. Otra persona, venga. Queremos orar por usted. Queremos ponerle en las manos del Señor para que la sangre del Hijo de Dios le cubra, le limpie. ¿Alguien más? Aquellos hermanos que se han alejado de Cristo, pero quiere hoy reconciliarse, levante su mano. Los que se van a reconciliar, Dios le bendiga. Dios le bendiga. Recuerde que lo que vale es el nuevo nacimiento. Dios le bendiga. Dios le bendiga. No basta tener una religión. No basta. Con ser parte de una iglesia, necesitamos conocer al Hijo de Dios. Aquella otra persona, Dios le bendiga. Alguien más, venga. Haremos la oración, pero antes de orar quiero hacer un último llamado, una última invitación. Si hay más personas que es primera vez que quiere venir a Cristo o reconciliarse, levante su mano. Dios le bendiga. Dios le bendiga. Dios le bendiga. Dios le bendiga. ¿Alguien más? Es ya la última invitación. Dios le bendiga. Vamos a orar. Aquí adelante hay otra persona. Dios le bendiga. Y aquí hay otra vida más que pasa. Dios le bendiga. Solo esperamos que estas personas lleguen al frente para orar. Pero si usted quiere aprovechar estos últimos segundos, venga, libre su alma del infierno. Ahí hay otra persona, Dios le bendiga.

Oremos entonces. Dios bendiga a la otra persona que está pasando. Padre bueno, gracias te damos por la esperanza que tú nos has dado, donde cada día sigues salvando, dando a hombres y a mujeres el conocimiento de tu verdad para que sean salvos de la condenación eterna. Y ahora, Padre, nosotros creemos que tú nos has redimido, como ahora lo haces con estas vidas, con aquellos que oyen a través de la radio. Te alabamos porque sabemos que más allá del sol,

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tuya la gloria, Señor, tuya la gloria, tuya la gloria.

Aleluya. Santo eres. Nos vamos a alegrar en el Señor, porque Él está aquí en esta noche. Aleluya. Démosle palmas al Rey, al que vive y reina para siempre.

vez allá arriba. Empieza a soplar con el viento de tu espíritu, con el aliento de Cristo sobre cada uno de nosotros.

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0: Me da mucho gusto estar con usted, amiga y amigo de A Través de la Biblia. Les habla Lemuel La Rosa. En pocos instantes más llegará a este micrófono el señor y hermano en Cristo Samuel Montoya, a quien todos apreciamos mucho, ¿verdad? Y nos traerá el estudio bíblico de hoy. ¿Qué inspiración tuvo de parte de Dios el doctor J. Vernon McGee de dejarnos todos estos escritos y las ideas de interpretación de las Sagradas Escrituras? ¡Qué riqueza insondable que tenemos al estudiar la Biblia y que estos santos varones de Dios nos traen diariamente a través de este estudio de A Través de la Biblia! Si logramos cada día estudiar la Biblia así, junto con las notas y bosquejos, seguramente en poco tiempo iremos creciendo más y más en el conocimiento de la santa y buena voluntad de Dios, que nos hace bien en todo sentido para la salud emocional, espiritual, para la salud física. Estamos en la parte final del estudio de la profecía del Antiguo Testamento que lleva el nombre de Miqueas. Miqueas capítulo 6, verso 16, hasta el capítulo 7, verso 5, serán la base del estudio bíblico de hoy. Y luego del estudio de hoy tendremos dos jornadas más para estudiar el resto del contenido de Miqueas. Luego pasaremos a estudiar la segunda carta de Juan y la tercera carta de Juan del Nuevo Testamento de la Biblia. Dos cartas magníficas. Me entusiasma mucho esperar el momento en pocos días más cuando comenzaremos con el estudio de segunda y de tercera de Juan en el Nuevo Testamento. Si aún no tiene las notas y bosquejos de segunda y tercera de Juan, puede pedirlas y se las enviaremos gratuitamente a vuelta de correo. Siempre al final de cada uno de nuestros estudios damos las direcciones para que ustedes puedan ponerse en contacto con nosotros. Así que nos aprontamos para el estudio bíblico de hoy, buscando la Biblia, abriéndola en Miqueas capítulo 6, verso 16 en adelante. Pocos días atrás estuve charlando con la doctora Laura Rubana, que visitó una zona de Argentina que se llama Mendoza, en la frontera con Chile. Y allí conoció un pequeño pueblo que se llama Las Cuevas. Y visitando el lugar, y es un pueblo muy pequeño, de pocos residentes, dio con Johnny y Gina, quienes viven allí, ese matrimonio, y trabajan en ese lugar, en ese pueblo de Las Cuevas, en Mendoza, en la frontera con Chile. Y allí, entre la nieve y sobre la montaña, pues vive esta gente y escuchan diariamente este programa A Través de la Biblia. Así que me pidió la doctora Laura Rubano que los saludara, y para ella, que es oyente también de nuestro programa, vaya nuestro saludo, y para los habitantes del pueblo Las Cuevas, en Mendoza, junto a la frontera con Chile, les saludamos. Y nos gusta mucho saber que nos están escuchando en ese lugar tan lejano, allí en la cordillera de los Andes. También recibimos una carta, email, de un oyente de Cuba, Agustín Morales del Río, y nos dice: gracias por el deseo de ayudarme a crecer en mi vida espiritual a través de este programa. Quiero decirles que les escucho desde este país con una muy pequeña radio y puedo sintonizarles diariamente. Desde hace 2 años entregué mi vida a Jesucristo y ustedes han tenido mucho que ver. Les escucho a través de la onda 800 AM Antillas Holandesas de lunes a viernes. La isla se llama Bonaire. Quisiera, por favor, que me envíen las notas y los bosquejos, pues me resulta de mucha ayuda espiritual estudiar la Biblia. Desde el municipio Caibarí, en provincia de Villa Clara, nos saluda Agustín Morales del Río y le retribuimos este saludo de esta manera y le estamos enviando lo que nos ha pedido, sus notas y bosquejos. Vamos a orar. Señor, te pedimos en este momento tu bendición para el estudio bíblico de hoy. Nos encomendamos a ti en el nombre de Jesús. Amén.
1: En nuestro estudio del libro de Miqueas, llegamos hoy al último versículo del capítulo 6. Y debemos reconocer que este capítulo es realmente maravilloso. Usted recuerda que cuando el profeta comenzó este capítulo 6, y como vimos en la oportunidad anterior, él presentaba las preguntas que se hace un alma sincera que quiera acercarse a Dios. ¿Cómo debe ir y en base a qué puede acercarse a Dios? Y hay cuatro preguntas diferentes que se hacen en este capítulo. El profeta revela que todas estas son cosas externas, porque tenían que ver con eso, es decir, tenían que ver con lo externo. Y la primera pregunta, por supuesto, es ¿con qué me presentaré a Jehová y adoraré al Dios Altísimo? En otras palabras, ¿qué debo tener en mis manos? ¿Qué deben hacer estas manos? Y nos referimos a las obras de las manos del hombre. Y luego se presenta el rito que Dios les dio de llevar y ofrecer sacrificios, y Miqueas quería saber en cuanto a eso, y si uno solo sería suficiente, o si debería hacerse una multitud de ellos. Y luego, él vio a los paganos a su alrededor que ofrecían en sacrificio a sus propios hijos, y él se preguntaba si quizá no debería él también hacer eso. Y Dios habló de una manera muy clara a su pueblo que ellos no debían imitar a los paganos que vivían alrededor de ellos, ofreciendo sacrificios humanos. Pero él también enfatizó aquí que no son las cosas externas de la religión las que son importantes, ni siquiera son esenciales para la adoración de Dios. Aunque nosotros creemos en un ritual en una iglesia, creemos que eso es para los creyentes, y no simplemente algo por lo cual debemos pasar. Y no es algo que tenga méritos en sí mismo. Lo que tiene valor son las cosas internas, aquello que está adentro, aquello que demuestra que algo ha sucedido allí. Dios muestra muy claramente que el hombre no puede cumplir con sus requerimientos basándose en sus propias fuerzas y en su fortaleza. Y Dios, por tanto, eligió aquello que el hombre puede hacer naturalmente. Y estos requerimientos tremendos solo pueden ser cumplidos cuando acudimos al Señor Jesucristo como Salvador. Es solo en el poder del Espíritu Santo que estas cosas pueden lograrse. Todas estas cosas en realidad son los frutos del Espíritu. Así es que, si vamos a andar humildemente con Dios, esto no quiere decir que vamos a entrar de pronto en su presencia con nuestras pequeñas buenas obras y decirle, «Señor, mírame, mira qué bueno que soy. Yo puedo cumplir con tus requerimientos, por tanto, hazte a un lado y déjame sentar a tu lado contigo». Amigo oyente, el hombre no puede hacer eso. Y Dios demuestra que esta gente tenía méritos. Pero después de haberles dado eso, tenemos un gran contraste, y es que Dios va a juzgar esta nación a causa de sus pecados. En lugar de andar de esta manera, ellos están haciendo solamente las cosas externas de la religión, pero internamente estaban lejos de Dios. Ellos no actuaban honradamente en sus asuntos de negocios. Había impureza en sus vidas, había violencia, mentira y también engaño. Habían cometido descaradamente toda clase de pecados. Y Dios no puede bendecir a una nación cuyo pueblo hace estas cosas. Tratamos asimismo de aplicar esto a nuestras propias naciones, y cuán lejos estamos de Dios en el día de hoy. Ahora, en el versículo 16 de este capítulo 6 de Miqueas, dice, «Porque los mandamientos de Omri se han guardado, y toda obra de la casa de Acab, y en los consejos de ellos anduvisteis, para que yo te pusiese en asolamiento, y tus moradores para burla». Llevaréis, por tanto, el oprobio de mi pueblo. Ahora, una persona que lee esto por primera vez, se hace naturalmente la pregunta de ¿quién es Omri? ¿Y quién es este Acab? Nunca escuché hablar de ellos antes. ¿Por qué está diciendo él lo que dice en cuanto a ellos? Bueno, esto destaca lo que hemos mencionado varias veces. Y es el hacer un cambio en la forma de estudiar la Biblia que creemos será de una gran ayuda. Lo hemos sugerido ya varias veces y vamos a sugerirlo otra vez hoy. Se trata de lo siguiente. Al estudiar los libros históricos, debe estudiarse conjuntamente los libros proféticos que encajen en el reinado del rey de esa época en particular. Eso quiere decir que el libro de Miqueas debería ser estudiado junto con el reinado de Ezequías en el reino del sur y el reinado de Acab y Jezabel en el reino del norte. Si los libros históricos fueran considerados y luego los proféticos, el uno compensaría al otro y nos presentarían un cuadro completo. Creemos que este método de estudio de la Biblia sería muy provechoso. Quizá algún joven predicador quiera desarrollar esta idea tomando los libros históricos y las porciones históricas y encajarlas exactamente donde corresponden en los libros proféticos. O bien, ubicar los libros proféticos donde pertenecen en el registro histórico. Ahora, aquí estamos en un punto donde necesitamos un poco de luz. Así es que vamos a regresar un poco hoy y vamos a ver lo que nos dice uno de los libros históricos. Allá en el primer libro de los Reyes, en el capítulo 16, no vamos a leer mucho allí, pero vemos que este hombre Omri que se menciona aquí era uno de los reyes del reino del norte y también uno de los más malvados. Debemos señalar que tanto él como Zimri reinaron y que eran reyes rivales. Zimri no sobrevivió sino que murió, y entonces Omri, quien prevaleció, reinó sobre todo el reino del norte. Bien, Omri hizo algo malo. Y vamos a ver lo que dice el capítulo 16 del primer libro de los Reyes, versículo 24. Dice allí, «Y Omri compró a Semer el monte de Samaria por 2 talentos de plata, y edificó en el monte, y llamó el nombre de la ciudad que edificó Samaria del nombre de Semer, que fue dueño de aquel monte». Así es como fue llamada entonces, y así es como se llama en el día de hoy. Y a propósito, las ruinas de la ciudad que edificó Omri aún se encuentran en ese lugar. Pero él no fue en realidad quien la desarrolló, porque después de la muerte de Omri, subió al trono Acab, quien era el hijo de Omri. Ahora, si el nombre de Jezabel se hubiera mencionado aquí en Miqueas, entonces habríamos entendido de quién estaba hablando él, porque Acab se casó con Jezabel, y si usted quiere saber quién es ella, lo puede ver aquí. Vamos a leer en este capítulo 16 del primer libro de Reyes, en el versículo 28, que se nos dice, «Y Omri durmió con sus padres, y fue sepultado en Samaria, y reinó en lugar suyo Acab su hijo». Y luego el versículo 30 dice, «Y reinó Acab, hijo de Omri, sobre Israel en Samaria 22 años. Y Acab, hijo de Omri, hizo lo malo ante los ojos de Jehová, más que todos los que reinaron antes de él». Esto era algo bastante malo, por cierto. Una de las razones por la cual él llegó a ser así es que tenía mucha ayuda e influencia de parte de su esposa Jezabel. Y los versículos 31 y 32 dicen, «Porque le fue ligera cosa andar en los pecados de Jeroboam, hijo de Nabat, y tomó por mujer a Jezabel, hija de Et-Baal, rey de los Sidonios, y fue y sirvió a Baal y lo adoró, e hizo altar a Baal, en el templo de Baal que él edificó en Samaria». Ahora este es el hombre con el cual estamos tratando. Y este es aquel que Miqueas menciona, allá en su libro. Él dice que las dificultades comenzaron con su liderazgo, ya que en el versículo 16 de este capítulo 6 de Miqueas que estamos estudiando dice, «Porque los mandamientos de Omri se han guardado, y toda obra de la casa de Acab». Y usted puede apreciar que eso hundió a toda la nación en la idolatría. Y sigue diciendo el versículo, «Y en los consejos de ellos anduvisteis, para que yo te pusiese en asolamiento, y tus moradores para burla. Llevaréis, por tanto, el oprobio de mi pueblo». Usted puede apreciar que Acab y Omri habían reinado mucho tiempo antes que llegara Miqueas. Le habían precedido a él. Así es que llegamos a un período donde podemos apreciar los efectos y la influencia del mal en el reino. Y eso lo podemos ver en el presente. El liderazgo de cualquier nación, si esa nación va a prosperar bajo Dios, tiene que ser un liderazgo piadoso. Creemos que esa es una de las cosas que podríamos decir en cuanto a la reina Victoria de Inglaterra, aunque se critica mucho la era de su reinado y todas las cosas relacionadas con esa era. Aún los ingleses del presente ridiculizan esa época. Pero sucede que este fue el periodo de mayor grandeza en su historia. Fue entonces cuando ellos tenían un gran imperio. Y aún la reina Victoria era emperatriz de la India. Ella era una verdadera gobernante. Pero ahora, la nación no es la misma que antes. Y el liderazgo no ha sido en el pasado lo que debió haber sido. Pero aún así, hay muy buenos ejemplos provenientes de la monarquía de ese país, y estamos seguros que cuando aquellos que están en la cumbre hacen cosas buenas, tienen mucha influencia en los demás. Ahora, cuando leemos este versículo 16, en este capítulo 6 de Miqueas, creemos que aquí Dios está diciendo que Él hace responsable a los líderes de una nación a través de este siglo, que han lanzado a su país a una crasa inmoralidad, porque ellos están dando el mal ejemplo. Amigo oyente, esta es una filosofía de gobierno. Esta es la filosofía de gobierno de Dios. Pero lamentablemente esto no se enseña en las universidades del presente. Y creemos que eso es parte de la difícil situación que enfrentamos. Es por esa razón que nuestras naciones continúan en su deterioro y continuarán decayendo a no ser que tenga lugar un gran avivamiento. Vamos a entrar ahora al capítulo 7. Y este es el último capítulo de esta profecía tan destacada de Miqueas. Vamos a tener dos estudios más en este libro de Miqueas, y luego entraremos nuevamente al Nuevo Testamento a estudiar la segunda epístola del apóstol Juan. Ahora, el tema que tenemos aquí en este capítulo 7 de Miqueas es: ¿qué Dios como tú, que perdona toda maldad, a causa de quién es Dios y lo que Él hace? Amigo oyente, el perdón del pecado viene de Dios, se origina en Él, no en el hombre. En los primeros 9 versículos, el profeta confiesa que Dios tiene razón en su queja contra Israel. Y él va a tratar con cosas específicas otra vez. Esperamos que al leer esta sección podamos resaltar los puntos sobresalientes que se presentan. El profeta comienza hablando de manera muy personal cuando dice: «¡Ay de mí!». Y aquí tenemos a este profeta y debemos señalar que él es muy personal. Y no solo es personal, sino que él se siente afectado en gran manera por su mensaje, de la misma manera en que lo fue Jeremías. Él se siente sobrecogido por esto. Él se siente entristecido. Él no encuentra deleite en decir estas cosas. Y no es muy divertido hoy decir estas cosas que son un poco pesimistas, y muchas personas van a estar en desacuerdo con nosotros en cuanto a la situación mundial. Uno señala los problemas de su propia nación y la gente comienza a reprenderlo diciendo que uno no es un patriota, o que no está demostrando amor por su país, o cosas por el estilo. Y eso es lo que decían esos falsos profetas. Pero amigo oyente, nosotros amamos a nuestro país tanto como usted ama al suyo. Por tanto, no nos trae gozo decir estas cosas. En efecto, nos agradaría más bien poder decir: amigo, está teniendo lugar un gran avivamiento en nuestra nación. Esa sería una gran noticia y sería algo maravilloso. Sin embargo, uno tiene que decir con Miqueas: ¡ay de mí! Veamos ahora lo que dice el versículo 1 del capítulo 7 de Miqueas. «¡Ay de mí! Porque estoy como cuando han recogido los frutos del verano, como cuando han rebuscado después de la vendimia, y no queda racimo para comer. Mi alma deseó los primeros frutos». Él contempló a la nación, y debemos recordar que la vid es el cuadro de esta nación. Y un contemporáneo de Miqueas era Isaías, y él fue quien criticó esto. Él lo presentó. Él dijo de una manera muy clara que Israel era la vid y que la vid es Israel. Y este profeta dice: «He buscado un buen racimo de uvas y no hay ninguno en la vid. He buscado en los primeros frutos y no pude encontrar ninguno». La vid no está produciendo frutos. Y él va a tratar con algo específico. Ahora, en el versículo 2 de este capítulo 7, dice Miqueas: «Faltó el misericordioso de la tierra y ninguno hay recto entre los hombres. Todos acechan por sangre, cada cual arma red a su hermano». Todos sabemos que no es muy seguro andar por las calles de noche en nuestras ciudades. Abunda la ilegalidad y el desacato a la ley. Parecería que ya no quedaran hombres rectos. Sin embargo, todavía hay muchas personas maravillosas en nuestro día. Y estamos seguros que todavía quedaban personas piadosas. Pero Miqueas está hablando en general del hombre recto. Él no es el ideal hoy. El hombre recto no forma parte de la mayoría en el presente. «Faltó el misericordioso de la tierra», dice aquí. Ahora, en la primera parte del versículo 3 leemos: «Para completar la maldad con sus manos, el príncipe demanda». Estos no están satisfechos de hacer el mal de manera pequeña con una sola mano, sino que utilizaban ambas manos. Y luego sigue diciendo, y el juez juzga por recompensa. Existe la maldad en los gobiernos. El lugar donde debería haber justicia no es otra cosa sino un lugar de injusticia. Uno debería respetar al príncipe y al juez que gobierna justa y correctamente, pero no, este no es el cuadro. Y concluye este versículo 3 diciendo, y el grande habla el antojo de su alma y lo confirman. Cuando uno lee cualquier periódico o revista o cualquier clase de literatura, cuando observa los programas de televisión, se da cuenta que los escritores y animadores presentan todo con un pequeño anzuelo. Presentan todo con un anzuelo de liberalismo. Es ese pequeño anzuelo de inmoralidad que hay allí. Ese anzuelo que ridiculiza las cosas que consideramos sagradas. Y todo eso se hace en nombre de la libertad de prensa y la libertad de expresión. En realidad, hay muy poca libertad de religión en muchos de nuestros países hoy, a no ser que sea algo raro y fuera de lo común, y no aquello que es centrado y anclado en la Biblia. Lo que necesitamos en el día de hoy es un empuje bibliocéntrico en cada uno de nuestros países, amigo oyente. Ahora notemos que Miqueas continúa diciendo aquí en el versículo 4 de este capítulo 7 de su libro, «El mejor de ellos es como el espino, el más recto como zarzal». El día de tu castigo viene, el que anunciaron tus atalayas, ahora será su confusión. Y uno no quisiera levantar con las manos las espinas, eso sería algo muy doloroso. El más recto, dice aquí, como zarzal. Ellos son ingeniosos, muy ingeniosos y sofisticados. Pero no tenemos genios que estén escribiendo en el presente, sino solamente personas ingeniosas. Escriben artículos y representaciones teatrales que son ingeniosas, pero no son producto de genios. No hay nada que tenga profundidad, nada que en realidad valga la pena. Nosotros creemos que Dios hará con esta cultura contemporánea que tenemos hoy lo que hizo con Israel en aquel día y lo hizo más tarde con la cultura griega y la romana. Los borró de la faz de la tierra. ¿Para qué preservarlas, amigo oyente? ¿Qué es lo que

0: No sabemos por qué tantos predicadores bíblicos piensan que pueden encontrar algo allí, que esa es la señal. Pero Israel no es la señal. Estamos viviendo en la edad de la iglesia. No debemos estar buscando o tratando de encontrar un día. Más bien debemos buscar un informe del estado del tiempo. Y ese informe del estado del tiempo es el mar y las olas que rugen hoy, y las tormentas que se desatan sobre la tierra en el presente. Las naciones, paganas como son el cuadro que la palabra de Dios presenta hoy. Y ahora en el versículo 5 de este capítulo 7 de Miqueas dice: «No creáis en amigo, ni confiéis en príncipe. De la que duerme a tu lado, cuídate, no abras tu boca». Ni siquiera confía en su esposa. Hay muchos que ni siquiera pueden hacer eso, digamos de paso. ¡Qué cuadro el que tenemos aquí, amigo oyente! No confíe ni siquiera en un amigo. ¿Ha sido usted traicionado alguna vez por un amigo? ¡Qué cuadro este del presente, amigo oyente! Bien, vamos a detenernos aquí por hoy y Dios mediante continuaremos en nuestro próximo programa. Hasta entonces, pues, que Dios le bendiga abundantemente, es nuestra ferviente oración.
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0: Conocemos tus caminos hoy, Señor. Hoy adoramos a un Dios que conocemos.
1: Cuando escuchen esta palabra, regresa al redil. Regresa a los brazos.

Levante sus manos al cielo un momento, por favor. Los que están aquí donde se encuentren, digan: Padre, tu presencia me envuelve ahora. Tu gloria lo llene todo, Jesús. Santo eres. Y que la presencia de Dios sea tan fuerte en tu sala, en tu automóvil, en el sitio donde te encuentres. La gloria de Dios, la misma presencia de Dios, haga habitáculo donde tú estás ahora.

Yo declaro y decreto que Dios hará en una noche lo que no ocurrió en años en tu vida. Que el ángel de Jehová peleará por tu causa. Aleluya. Que la unción de Dios pudrirá todo yugo. Puedes sentir la gloria. Puedes sentir su presencia. ¿Cómo no te voy a ungir, dice Dios? ¿Cómo no voy a bendecirte? Si tu vida sube como perfume agradable. Aleluya.

ángeles, a tu hogar, a tus finanzas, sobre tus hijos, en tu compañía, en todo lo que emprendas. La cobertura del Espíritu esté sobre ti. Sea lo primero que pienses cada mañana y lo último cada noche antes de irte a descansar.

Apocalipsis 22, 1 y 2 dice: después me mostró un río limpio de agua de vida, resplandeciente como cristal, que salía del trono de Dios y del Cordero. En medio de la calle

0: vamos a escuchar las siguientes declaraciones de parte del hermano Pablo, Alberto Motesi, Luis Palao y Víctor Richard.
1: Está en nosotros el no perder nunca nuestra fe.
2: Declaramos que este es el día grande de nuestra bendición y de nuestra oportunidad, y queremos vivirlo para tu gloria. En medio de la tragedia, de la preocupación, de las tensiones,
3: en tus manos, Señor, encomendamos estas naciones y nuestro mundo, sobre todo nuestros hijos y nietos, que ellos todos te conozcan y que vivan para tu gloria.
4: Que prediquemos el hecho de que en ti y solamente en ti hay libertad, Señor, y que no es esta vida lo único que existe para nosotros, sino hay eternidad.
5: Confiamos en tu palabra que dice que si confesamos nuestros pecados, tú eres fiel y justo para perdonar nuestros pecados

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0: 3:16.
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Oremos. Padre Celestial, te damos gracias porque una vez más nos concedes el privilegio y la bendición de hacer llegar tu palabra a tantas vidas y dar la voz de alerta a este mundo ante los juicios inminentes que se avecinan. Permite, oh Dios, que por medio de tu palabra predicada a través de Impacto Evangelístico, miles y miles se refugien en ti. En el nombre de Jesús. Amén. Leemos la palabra de Dios en el libro de Apocalipsis, en el capítulo 14. Miré y he aquí una nube blanca, y sobre la nube uno sentado, semejante al Hijo del Hombre, que tenía en la cabeza una corona de oro y en la mano una hoz aguda. Y del templo salió otro ángel, clamando a gran voz al que estaba sentado sobre la nube: mete tu hoz y ciega, porque la hora de cegar ha llegado, pues la mies de la tierra está madura. Y el que estaba sentado sobre la nube metió su hoz en la tierra, y la tierra fue cegada. Salió otro ángel del templo que está en el cielo, teniendo también una hoz aguda. Y salió del altar otro ángel que tenía poder sobre el fuego, y llamó a gran voz al que tenía la hoz aguda, diciendo: mete tu hoz aguda y vendimia los racimos de la tierra, porque sus uvas están maduras. Y el ángel arrojó su hoz en la tierra y vendimió la viña de la tierra y echó las uvas en el gran lagar de la ira de Dios, y fue pisado el lagar fuera de la ciudad, y del lagar salió sangre hasta los frenos de los caballos por 1600 estadios. Estemos apercibidos. Desea insaciable el mundo vicios, placer y pecar. En un infierno profundo tendrá triste despertar. Se cumple la profecía, la trompeta va a sonar, se aumenta la apostasía, Dios se apresta a castigar. Estemos apercibidos, muy pronto viene el Señor, que no estemos dormidos, mas cumpliendo la labor.

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0: A continuación escuchemos al hermano Ortiz en el mensaje de la palabra de Dios.
1: Apocalipsis, un libro abierto para hoy. Después que el profeta Daniel recibió las grandes revelaciones de los tiempos del fin contenidas en su libro, le fue dicho al profeta: pero tú, Daniel, cierra las palabras y sella el libro hasta el tiempo del fin. Daniel 12:4. Muchos siglos después, ya que se habían cumplido muchas de las profecías dadas por Daniel, Dios le repitió al apóstol Juan en la isla de Patmos las profecías aún sin cumplir dadas por Daniel, y también le mostró muchas otras profecías para cumplirse, todas en los días del fin. Pero contrario a lo que le fue dicho a Daniel, al apóstol Juan le fue dicho: no selles las palabras de la profecía de este libro, porque el tiempo está cerca. Apocalipsis 22:10. Hay creyentes que no leen el libro de Apocalipsis pensando que es un libro incomprensible, difícil, misterioso. Pero el libro de Apocalipsis es un libro abierto. Este es un libro para ser leído, estudiado y comprendido, especialmente por el pueblo de Dios. Es un libro que su título mismo, Apocalipsis, significa revelar o revelación, descubrir. Es un libro que descubre, que revela, que quita el velo de lo desconocido y muestra los acontecimientos del fin. Dice el Señor que este libro es para manifestar las cosas que deben suceder presto. Hay una bendición especial para los que leen este libro. Bienaventurado el que lee y los que oyen las palabras de esta profecía y guarden las cosas en ella escritas, porque el tiempo está cerca. Examinemos, aunque sea ligeramente, el contenido de este tan importante libro, que ciertamente es una antorcha que alumbra el lugar oscuro. En el capítulo primero vemos al Cristo glorificado en el santuario celestial como sacerdote y juez. Dice así: y en medio de los siete candeleros, a uno semejante al Hijo del Hombre, vestido de una ropa que llegaba hasta los pies y ceñido por el pecho con un cinto de oro. Su cabeza y sus cabellos eran blancos como blanca lana, como nieve, sus ojos como llama de fuego y sus pies semejantes al bronce bruñido, refulgente como un horno, y su voz como estruendo de muchas aguas. Tenía en su diestra siete estrellas, de su boca salía una espada aguda de dos filos, y su rostro era como el sol cuando resplandece en su fuerza. En los capítulos 2 y 3 está el mensaje a las siete iglesias del Asia Menor en los días de San Juan: Efeso, Esmirna, Pérgamo, Tiatira, Sardis, Filadelfia y Laodicea, cuyas condiciones prevalecientes en esos días eran representativas de distintos periodos a lo largo de la historia de la iglesia hasta el fin. Recibe el mensaje a cada iglesia el pastor de cada una. Dice el Señor, escribe al ángel, o sea al pastor. El énfasis de los mensajes es el trabajo. Dice el Señor, conozco tus obras. El examen o prueba de los mensajes es la doctrina. Dice el Señor, no tienes esa doctrina de Jezabel. La orientación de los mensajes es la voz del Espíritu Santo. Dice el Señor, el que tiene oído para oír, oiga lo que el Espíritu dice a las iglesias. El incentivo de los mensajes es la venida de Cristo. Dice el Señor, he aquí vengo presto. La meta de los mensajes es vencer. Dice el Señor, al que venciere. En el capítulo 4 se describe el levantamiento de la iglesia, que es lo que estamos esperando de un momento a otro. Dice San Juan: después de esto miré, y he aquí una puerta abierta en el cielo, y la primera voz que oí, como de trompeta hablando conmigo, dijo: sube acá, y yo te mostraré las cosas que sucederán después de estas. Esta subida del apóstol representa la subida de la iglesia de Jesucristo en el levantamiento. En el capítulo 5 se menciona el libro sellado, el cual contiene la relación de los juicios que serán derramados sobre este mundo incrédulo después de la iglesia ser levantada. Un ángel fuerte pregunta: ¿quién es digno de abrir el libro y desatar sus sellos? Esto es para comenzar los juicios. Pero nadie aparecía que fuera digno de abrir el libro, ni de aún mirarlo. Pero entonces la iglesia redimida es la primera en proclamar diciendo: he aquí que el león de la tribu de Judá, la raíz de David, ha vencido para abrir el libro y desatar sus siete sellos. No es otro que nuestro Señor Jesucristo, que la iglesia le proclama diciendo: digno eres de tomar el libro y de abrir sus sellos, porque tú fuiste inmolado y con tu sangre nos has redimido para Dios. Y luego todo el cielo, millones de millones, se unieron para proclamar a Cristo. De los capítulos 6 hasta el 10 están descritos detalladamente los juicios que serán derramados sobre este mundo incrédulo. Y al fin este mundo tiene que enfrentarse a las horrendas consecuencias de su rebelión contra Dios. En ese tiempo de juicio, el cielo bombardeará la tierra. Como el mundo rechazó a Cristo, entonces surge el anticristo con el gobierno más horrendo y cruel que ha padecido la tierra. Habrá toda clase de guerras, hambre, muerte, desolación, terremotos. Islas desaparecen, estrellas caen del cielo sobre la tierra, truenos, voces, relámpagos, terror, granizo mezclado con fuego y sangre. Una montaña ardiendo caerá en el mar y la mitad de las aguas se convertirán en sangre. Otra estrella llamada Enjo caerá sobre los ríos y la tercera parte de estos, sus aguas se tornarán amargas. Legiones de demonios saldrán del abismo para atormentar a los habitantes de la tierra. 200 millones de demonios más son sueltos del abismo para producir fuego, humo y azufre, y morirá la tercera parte de la población del mundo. El diablo mismo caminará por las calles en su labor de ruina y destrucción. Dice el Apocalipsis: ¡ay de vosotros, moradores de la tierra y del mar, porque el diablo ha descendido a vosotros con gran ira, sabiendo que tiene poco tiempo! También se describe la caída y la ruina de la iglesia apóstata, llamada en este libro de Apocalipsis como la madre de las rameras y de las abominaciones de la tierra, habitación de demonios y guarida de todo espíritu inmundo. Dios se ha acordado de sus maldades. En ella se halló la sangre de los profetas y de los santos y de los mártires de Jesús. En una hora ha sido asolada. Alégrate sobre ella, cielo, y vosotros santos, apóstoles y profetas, porque Dios os ha hecho justicia en ella. Y todo esto le espera a todos los falsos ecumenistas que andan en contubernio y fornicación con la gran ramera, la iglesia apóstata. En el capítulo 19 se escucha un coro de alabanzas en el cielo, cuya palabra clave es ¡aleluya! Son celebradas las bodas del Cordero y su iglesia redimida. Dice así: bienaventurados los que son llamados a la cena de las bodas del Cordero. Gocémonos y alegrémonos y démosle gloria, porque han llegado las bodas del Cordero, y su esposa se ha preparado. También aparece en ese capítulo nuestro Señor Jesucristo como el gran vencedor, con títulos de fiel y verdadero, y Verbo de Dios, Rey de Reyes y Señor de Señores. En el capítulo 20 se describe el milenio. Este será un período de 1000 años, cuando el diablo estará atado en el abismo y se desarrollará en la tierra el reinado milenial de Cristo, reinando Cristo literalmente en Jerusalén y gobernando a todo el globo. Este gobierno será una teocracia, esto es, Dios mismo gobernando. Las fieras perderán su fiereza y el león y el cordero pastarán juntos. Habrá longevidad e innumerables bendiciones que se registran en las Sagradas Escrituras para este periodo de tiempo, justamente llamado la Edad Dorada. Por último, los capítulos 21 y 22 hablan de la Nueva Jerusalén, la morada oficial y eterna de la Iglesia redimida, que descendía del cielo, llena de fulgor, teniendo la gloria de Dios, cuyas 12 puertas son 12 perlas, y cuyos fundamentos son piedras preciosas, sin templo, porque su templo lo es el Dios Todopoderoso y el Cordero, y sin sol, porque la gloria de Dios y del Cordero la iluminan, y no entrará en ella ninguna cosa inmunda o que hace abominación y mentira, sino solamente los que están inscritos en el libro de la vida del Cordero. Y termina el libro de Apocalipsis diciendo: el que es injusto, sea injusto todavía, y el que es inmundo, sea inmundo todavía, y el que es santo, santifíquese todavía. Esto habla de la urgencia y brevedad del tiempo, que no habrá tiempo mañana, que es hoy el día de preparación espiritual para poder escapar de esos terribles juicios que inevitablemente vendrán sobre este mundo. Y cierra el libro con su última declaración, con palabras de Cristo diciendo: ciertamente vengo en breve. Que así sea. Ven, Señor Jesús, que mientras tanto tú nos has dejado una antorcha que alumbra el lugar oscuro hasta que el día esclarezca y el lucero de la mañana salga en nuestros corazones. Amigo, si no estás preparado, ahora es el momento. Arrepiéntase de sus pecados y acepte a Jesucristo como su gran Salvador. Hermano, si estás dormido espiritualmente, despiértate, que ya pronto viene el Señor. Oremos. Padre Celestial, mira estas almas que vienen a ti. Te suplico que transformes estas vidas, que la luz de tu palabra alumbre sus mentes y corazones, que huyan las tinieblas y el error, de modo que estén preparados para el encuentro contigo. Oh Dios, sana a los enfermos, que tu virtud sanadora sea sobre cada uno de ellos. En el nombre de Jesús, nuestro Señor. Amén.
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0: Y así nos despedimos de ustedes hasta la próxima semana, cuando volveremos en este mismo día, a la hora de hoy y por esta misma emisora.
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0: 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Dios os bendiga.
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2: Con cuánta pena me negué a la pretensión de mi hija Nené de que le comprara aquella lujosa muñeca que caminaba, abría y cerraba los ojos y decía papá y mamá. Era una belleza. Lo único que la afeaba era esa horrible etiqueta que decía $32.50. La compra estaba fuera de nuestro alcance. En aquella trágica época vi entrar a dos hombres en una guarapera y pedir un guarapo de a centavo y dos vasos. Había que apelar a la convicción. Al hacerlo cometí el mayor de los errores de razonarle a mi hija de esta forma. Hija mía, ya tú eres mayor, casi una mujercita, y puedes darte cuenta de la situación. Las cosas no están para comprar una muñeca tan cara. Tú sabes que la escuela normal está cerrada y no me pagan el sueldo. Ahora tampoco gano nada en el sanatorio. Nos cuesta mucho trabajo obtener lo necesario para vivir. Más adelante, cuando las cosas mejoren, yo te prometo comprarte una así. Mi razonamiento produjo una reacción inesperada. No hubo resistencia, ni insistió más en su petición, pero grandes sollozos interrumpían su respiración y sus lindos ojos negros eran un inagotable manantial de lágrimas. «Pero hija mía», le dije, «sé razonable. Date cuenta de que no es posible complacerte en tu deseo. ¿Qué más quisiera yo que darte gusto?». Y mi hija pequeña, entre sollozo y sollozo, me hizo sentir apesadumbrado y culpable al contestarme, «¡Pero papá, si yo no lloro por la muñeca, sino por cómo están las cosas!». Así concluye la anécdota del elocuente escritor y médico cubano Mario Diigo, que fue miembro de la Federación Médica de Cuba durante el régimen de Machado y ejerció su profesión en una de las plazas del sanatorio de la colonia española. Casi todos nosotros podemos identificarnos con esa patética escena que describe en su obra titulada «Cosas de muchachos». Todos, incluso nuestro Padre Celestial y su Hijo Jesucristo. Aunque muchos lo desconozcan, el Hijo de Dios, durante la semana de su pasión, lloró por Jerusalén, no porque no pudiera pagar el precio de su rescate, sino por cómo estaban las cosas. «¿Cómo quisiera que hoy supieras lo que te puede traer paz?», le dijo desconsoladamente Cristo a aquella ciudad escogida, y le advirtió que iba a ser arrasada por no reconocer el tiempo que Dios había dispuesto para salvarla. Asimismo llora por nosotros actualmente, por todos los que no hemos permitido que Él nos abrace y nos muestre su gran amor. Aceptemos hoy mismo el precio que pagó para salvarnos. Solo así disfrutaremos de la paz interior que Él vino a traernos. 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Así que no hay razón alguna para perderse un solo programa.

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Aleluya. ¿Cuántos tienen libertad para alabar al Señor? ¿Cuántos tienen libertad para alabar al Señor? Vamos a

0: aplaude lo que Dios ha hecho en tu vida.
1: Apocalipsis capítulo 21, versículo 1, nos dice: vi un cielo nuevo y una tierra nueva, porque el primer cielo y la primera tierra pasaron y el mar ya no existía más. Y yo, Juan, vi la santa ciudad, la nueva Jerusalén, descender del cielo de Dios, dispuesta como una esposa ataviada para su marido. Y oí una gran voz del cielo que decía: he aquí el tabernáculo de Dios con los hombres, y Él morará con ellos, y ellos serán su pueblo, y Dios mismo estará con ellos como su Dios. Enjugará Dios toda lágrima de los ojos de ellos, y ya no habrá muerte, ni habrá más llanto, ni clamor, ni dolor, porque las primeras cosas pasaron. Y el que estaba sentado en el trono dijo: he aquí, yo hago nuevas todas las cosas. Y me dijo: escribe, porque estas palabras son fieles y verdaderas. Y me dijo: hecho está. Yo soy el Alfa y la Omega, el principio y el fin. Al que tuviere sed, yo le daré gratuitamente de la fuente del agua de la vida. El que venciere heredará todas las cosas, y yo seré su Dios y él será mi hijo. Pero los cobardes e incrédulos, los abominables y homicidas, los fornicarios y hechiceros, los idólatras y todos los mentirosos tendrán su parte en el lago que arde con fuego y azufre, que es la muerte segunda. Vino entonces a mí uno de los siete ángeles que tenían las siete copas llenas de las siete plagas postreras, y habló conmigo diciendo: ven acá, yo te mostraré la desposada, la esposa del Cordero. Y me llevó en el espíritu a un monte grande y alto, y me mostró la gran ciudad santa de Jerusalén, que descendía del cielo de Dios, teniendo la gloria de Dios. Y su fulgor era semejante al de una piedra preciosísima, como piedra de jaspe, diáfana como el cristal. Tenía un muro grande y alto con 12 puertas, y en las puertas 12 ángeles y nombres inscritos, que son los de las 12 tribus de los hijos de Israel. Al oriente, 3 puertas. Al norte, 3 puertas. Al sur, 3 puertas. Al occidente, 3 puertas. Y el muro de la ciudad tenía 12 cimientos, y sobre ellos los 12 nombres de los 12 apóstoles del Cordero. El que hablaba conmigo tenía una caña de medir de oro para medir la ciudad, sus puertas y su muro. La ciudad se halla establecida en cuadro, y su longitud es igual a su anchura. Y él midió la ciudad con la caña, 12,000 estadios, la longitud, la altura y la anchura de ella son iguales, y midió su muro 144 codos de medida de hombre, la cual es de ángel. El material de su muro era de jaspe, pero la ciudad era de oro puro, semejante al vidrio limpio. Y los cimientos del muro de la ciudad estaban adornados con toda piedra preciosa. El primer cimiento era jaspe, el segundo zafiro, el tercero ágata, el cuarto esmeralda, el quinto ónice, el sexto cornalina, el séptimo crisólito, el octavo berilo, el noveno topacio, el décimo crisopraso, el undécimo jacinto, el duodécimo amatista. Las 12 puertas eran 12 perlas, cada una de las puertas una perla, y la calle de la ciudad era de oro puro, transparente como vidrio. No vi en ella templo, porque el Señor Dios Todopoderoso es el templo de ella, y el Cordero. Y la ciudad no tiene necesidad de sol ni de luna que brillen en ella, porque la gloria de Dios la ilumina, y el Cordero es su lumbrera. Y las naciones que hubieren sido salvas andarán a la luz de ella, y los reyes de la tierra traerán su gloria y honor a ella. Sus puertas nunca serán cerradas de día, pues allí no habrá noche. Y llevarán la gloria y la honra de las naciones a ella. No entrará en ella ninguna cosa inmunda o que hace abominación y mentira, sino solamente los que están inscritos en el libro de la vida del Cordero. Amén. Pueden sentarse, por favor. Aleluya. En la última oportunidad, hermanos, estudiábamos el final del milenio, como también el juicio final o juicio del gran trono blanco, que veíamos en la palabra de Dios, que va unido con la destrucción del cielo y de la tierra tal como los conocemos en el presente, y donde se cumplirá las profecías del apóstol Pedro, quien dijo que los elementos ardiendo serán deshechos. Pero cuando el presente universo haya sido deshecho, Dios procederá a una nueva creación. Esta nueva creación será una creación diferente a la que conocemos en la actualidad, que tendrá leyes diferentes a las leyes físicas, tal y como las conocemos hoy en día, y que aportarán un sistema o condición de vida totalmente diferente a como conocemos en el momento actual la vida humana en este planeta. Por ejemplo, en el versículo 1 Dice Juan, vi un cielo nuevo y una tierra nueva. Porque el primer cielo y la primera tierra pasaron. Y el mar ya no existía más. Vemos que Dios, al crear este nuevo cielo, esta nueva tierra, dice que el primer cielo y la primera tierra pasaron. Y este cielo y esta tierra, como la conocemos hoy en día, pasarán en el sentido que los males, las desgracias de este mundo pasarán juntamente con todos aquellos elementos que también ardiendo serán desechos. En la nueva tierra que Dios creará, dice Juan que él notó que ya el mar no existía. Por ello yo le decía que ese nuevo planeta Tierra que Dios creará será diferente al nuestro, porque el mar en nuestro mundo es un elemento vital para conservar la temperatura del planeta. El mar es como un filtro donde se purifica el aire, las aguas sobre todo, y sin el mar, simple y sencillamente, la vida humana no fuera posible en nuestro planeta. Una buena porción del oxígeno que nosotros respiramos es producido no por los árboles y las selvas pocas que quedan en este planeta, sino que es producida por las algas marinas y seres acuáticos que producen el oxígeno que nosotros respiramos. De manera que si no hay mar, no puede haber vida en el planeta, por lo menos tal y como la conocemos al presente. Pero como acá ya no se trata de una vida semejante a la que hoy tenemos, sino que ahí estamos hablando ya de la vida de resurrección. Estamos hablando de tener cuerpos glorificados. Estamos hablando que ya no importará si hay o no hay mar. Más adelante veremos que ya no habrá luz de sol. Y de la misma manera, sin la luz del sol, no habría vida en nuestro planeta. Pero en la nueva tierra ya no habrá sol, ni habrá luna, pero habrá algo mejor: la gloria del Señor que iluminará. Y como Dios es vida, de Él tendremos una vida mejor que la que el sol nos da. Tendremos vida eterna. Dice el versículo 2: yo, Juan, yo mismo vi la santa ciudad, la nueva Jerusalén. Esta es la iglesia. Descender del cielo de Dios, dispuesta como una esposa ataviada para su marido. Ya no es más la novia del Cordero. Hoy es la esposa del Cordero. Porque como esto es después de la gran tribulación y aún después del milenio, entonces, y aquí ya vamos a tener 1000 años de luna de miel con nuestro Salvador. Por eso venimos como esposa. Dice el versículo 3: y oí una gran voz del cielo que decía: he aquí el tabernáculo de Dios con los hombres, y Él morará con ellos, y ellos serán su pueblo, y Dios mismo estará con ellos como su Dios. La clave ahí, hermano, está cuando dice que esta nueva Jerusalén es el tabernáculo. Recuerde que tabernáculo era el nombre que en el oriente se le daba a las tiendas de campaña, como la llamamos nosotros, donde vivía el pueblo de Israel, sobre todo en su peregrinación por Egipto. Como Abraham, que también vivió en tiendas. Entonces, hablar de tabernáculo era hablar de la casa. Porque ahí la gente vivía, ahí nacían, ahí crecían, ahí dormían, ahí morían. Entonces, como era la casa, es como que si el pasaje dijera que cuando vio la nueva Jerusalén, la voz del cielo dijo: he aquí la casa de Dios con los hombres. O sea que ahí, en esa nueva Jerusalén, finalmente se hará realidad el deseo que Dios ha tenido siempre, y es el de morar junto al ser humano. Eso es lo que Dios quiso desde que creó al hombre. Pero nuestros pecados son los que han levantado una barrera de separación. Pero para eso Dios envió a su Hijo Jesucristo, para que por su sangre derramada podamos tener acceso, y en un día no muy lejano podamos vivir en la casa de Dios con los hombres. Estoy seguro que usted ha visto algunos hogares donde ponen esas, en las puertas ponen esas placas de bronce que dice Familia Pérez González. Pues ahí en la Nueva Jerusalén dice Familia Dios y el Hombre. Ahora, no cualquier hombre, por supuesto, sino que aquellos que hayan sido redimidos con la sangre del Cordero. Y dice el versículo 4, enjugará Dios toda lágrima de los ojos de ellos. Ya no habrá muerte. En esa ciudad no hay cementerios, ni casas funerarias, ni carpinteros que se dediquen a hacer ataúdes. Ni habrá más llanto, ni clamor, ni dolor, porque esas primeras cosas pertenecen a esta vida de pecado, pero ahí habrán pasado. Este es el cielo, esta es la bienaventuranza eterna, esta es la gloria hacia la cual vamos. Porque en esta tierra tan solo somos peregrinos y extranjeros que vamos de paso hacia nuestro verdadero hogar, la casa de Dios con el hombre. Y le dijo el Señor a Juan en el versículo 5, dice que el que estaba sentado en el trono, le dijo: he aquí yo hago nuevas todas las cosas. Y le dijo: escríbelo. Porque yo me imagino que Juan estaba con la boca abierta ahí. Entonces le dijo: escribe. Porque estas palabras son fieles y verdaderas. Esto no es invento, ni es historia para que los niños se duerman. Dice el versículo 6, me dijo: hecho está. ¿Cómo sabe Dios? ¿Y cómo Dios puede decir hecho está si es algo que todavía no ha ocurrido? Porque Él dice: yo soy el Alfa y la Omega, la primera y la última letra del alfabeto griego. Como quien dice, soy la A y la Z, el principio y el fin. Así como Él conoce el principio, conoce el fin de las cosas. Y como Él ya sabe cómo las cosas terminarán, Él dice: hecho está. Escribe con confianza que esto se hará realidad. Al que tuviere sed, yo le daré gratuitamente de la fuente del agua de la vida. ¿Cuántos han bebido ya del agua de la vida? Nuestra sed quedó satisfecha. Como dice un himno viejo, en mi sed siempre he buscado una fuente de beber. Y esperaba que esas aguas saciaran mi honda sed. ¡Aleluya! Lo he encontrado en Jesús, el Salvador. Satisfecho he quedado, en su amor me gozaré. Él es la fuente de vida que sacia el alma del hombre. Dice el versículo 7, el que venciere, y el que vence es el que tiene fe, heredará todas las cosas, y yo seré su Dios, y él será mi hijo. Pero fíjese, dice, heredará todas las cosas. Hay gente que se complica la vida, y dicen, hermano, y nosotros, ¿vamos a ir al cielo en la eternidad o vamos a morar en la tierra? Mire, aquí dice, heredará todas las cosas. El cielo será nuestro, la tierra será nuestra, la nueva Jerusalén será nuestra. Donde usted quiera ir, hermano. Porque heredará todas las cosas. Y todas las cosas son todas las cosas. Así que ya no se preocupe. ¿Y a dónde vamos a vivir? ¿En el cielo o en la tierra? Donde usted quiera. Podrá ir a otra galaxia si quiere. Pero hasta ahí, la gloria y el calor del Dios Todopoderoso nos envolverá siempre. Amén. Tal vez usted dice, si yo, hermano, ni Chalatenango conozco. Nunca he ido ni a Guatemala. Pero ya vamos a conocer una patria gloriosa que no tiene fronteras. ¡Amén! Ahora, como le decía, no cualquiera va a entrar, dice el versículo 8. Pero los cobardes e incrédulos, los abominables y homicidas, los fornicarios y hechiceros, los idólatras y todos los mentirosos tendrán su parte en el lago que arde con fuego y azufre, que es la muerte segunda. Entonces, los cobardes no entrarán. Porque hay gente que se acobarda ante el mensaje del Evangelio. Y dicen, no, yo sé que el Evangelio es verdad, pero tengo miedo de no cumplir. Cobarde. Y por su cobardía no entra. Tiene miedo de no cumplir, pero no le da miedo ir a pecar y a fornicar y a drogarse. Pero los cobardes no entrarán. Por eso dice Pablo, Dios no nos ha dado espíritu de cobardía, sino de poder y de dominio propio. Amén. Los incrédulos tampoco. Los abominables y homicidas, los que matan, no entrarán. Los fornicarios, los que cometen inmoralidad sexual, no entrarán. Los hechiceros, los que van a Izalco o a ver al hermano Lucio, no entrarán. Los idólatras, personas que están locas por las imágenes, esculturas hechas por manos de hombre, no entrarán, porque nuestro Dios no se puede comparar con obra de arte, artificio humano. Nuestro Dios es glorioso y su gloria es incomparable. y los mentirosos. Ahí se pone seria la cosa, ¿verdad? Porque a veces decimos, no, yo no soy homicida. Pero dice que los mentirosos, al lago de fuego que arde con azufre, que es la muerte segunda. Por eso le decía que no es que cualquiera va a entrar a esta ciudad gloriosa. Ahora usted dirá, mire, fíjese que yo he mentido. Quiere decir que ya no puedo entrar. Yo le digo, la sangre de Cristo tiene poder para perdonar su pecado. Como lo ha limpiado a nosotros. Sí, porque aquí hay mentirosos, abominables, fornicarios, homicidas. Pero Cristo Jesús en su inmensa misericordia nos alcanzó, nos lavó con su sangre. Y lavados con su sangre, sabemos que un día hemos de entrar por las puertas gloriosas de la Nueva Jerusalén. No por nuestros méritos, sino que por la infinita misericordia del Cristo crucificado. ¡Aleluya! Dice el versículo 9. Y aquí se repite una escena que ya la habíamos visto en capítulos anteriores. Porque dice el 9, vino uno de los siete ángeles que tenían las siete copas llenas de las siete plagas postreras. Y habló conmigo diciendo, ven acá, yo te mostraré la desposada, la esposa del Cordero. Y digo que es una escena que se repite, porque usted recordará que vimos que también uno de los ángeles, que también tenían las siete, una de las copas de las siete plagas postreras, o sea, igual que ahí, le dijo a Juan, ven y te mostraré, le dijo, la gran ramera. Y lo llevó para ver a Babilonia la grande, la madre de las rameras. Que cuando estudiamos eso explicamos que era la iglesia falsa, la iglesia prostituida. Pero hoy ya no le va a enseñar a esa prostituta. Hoy le va a enseñar a la esposa del Cordero. Esa virgen pura, sin mancha, sin mácula. Y dice el versículo 10, me llevó en el espíritu. Y en el espíritu también lo llevó a ver la gran ramera. Pero hoy lo lleva, dice, a un monte grande y alto. Y me mostró la gran ciudad santa de Jerusalén, que descendía del cielo de Dios, teniendo la gloria de Dios. ¡Qué cuadro, qué imagen la que Juan contempla! Dice que su fulgor, su resplandor, era semejante al de una piedra preciosísima. No preciosa, preciosísima. Como piedra de jaspe. Que es una piedra de color verde, diáfana, o sea, transparente, como el cristal. Y brillaba, dice, con la gloria de Dios. Versículo 12, tenía un muro grande y alto, para que no se meta cualquier vivo. Con 12 puertas, pero en cada puerta un ángel. Para que entren solamente los que están inscritos en el libro de la vida. En cada puerta dice los nombres de las 12 tribus de los hijos de Israel. Al oriente 3 puertas, al norte 3 puertas, al sur 3 puertas, al occidente 3 puertas. 12 puertas en total. Por una de ellas nos va a tocar entrar a nosotros. Dirá el Señor, los que eran de San Salvador, por aquí. Cuando allá se pase lista. Amén. Soy Apango, señores. A mi nombre yo feliz responderé. Amén. Y dice el versículo 14, el muro de la ciudad tenía 12 cimientos y sobre ellos los 12 nombres de los 12 apóstoles del Cordero. El que hablaba conmigo, que ya dijo que es un ángel, tenía una caña de medir de oro para medir la ciudad, sus puertas y su muro. Dice el versículo 16, la ciudad se hallaba establecida en cuadro, en realidad era un cubo, su longitud igual a su anchura. Decir que la Nueva Jerusalén es un cubo que tiene la misma medida de largo, la misma medida de ancho y la misma medida de alto. Es un cubo. ¿Pero cuál es esa medida? Dice 12.000 estadios. ¿Usted sabe cuántos son 12.000 estadios? Eso equivale a 2.160 kilómetros. 2.160 kilómetros de largo, 2.160 kilómetros de ancho e increíblemente 2.160 kilómetros de alto. A veces la gente se asusta cuando se ven edificios grandes, y en Nueva York ahí está el Centro Mundial de Comercio, los gemelos, como le dice la gente comúnmente, porque son dos edificios iguales, 117 pisos de altura. Eso tiene que cuando uno sube en ascensor hasta se le tapan los oídos porque la presión atmosférica cambia en esa altura. Pero eso no es nada para los 2.160 kilómetros de altura que tendrá la Nueva Jerusalén. Si es que los rascacielos que hacen los hombres, hermano, se van a ver microscópicos al lado de la Nueva Jerusalén. Ahora, tenga en cuenta esto: la atmósfera terrestre no tiene más de 70 kilómetros de altura. Después de 70 kilómetros ya es el espacio y ahí no se puede respirar. Pero esta Nueva Jerusalén no son 70 kilómetros, son 2.160 kilómetros de altura. Un cubo de esas dimensiones, porque hablar de 2.000 kilómetros estamos hablando como de aquí a la ciudad de San Francisco, California, más o menos. Ahí hay como 2.000 kilómetros. Eso es el largo. Y ese es el ancho, y esa es la altura. Un cubo de esas dimensiones en este planeta lo saca de órbita. Simplemente el planeta no soporta con un cubo de ese tamaño. Por eso le digo, la nueva tierra que Dios creará es totalmente diferente a la que ahora conocemos. ¿Por qué tan grande? Porque grande es el pueblo que el Señor ha rescatado. Y grande es el Dios que morará en esa nueva Jerusalén. ¿Cuántos van ahí a esa gloria? ¡Aleluya! Así que aquí no importa, hermano, que usted le toque vivir en una zona marginal, que la alcaldía le dio un pedacito en la línea y ahí construyó usted su casita de cartón. Y ahí está haciendo equilibrio para no irse al barranco y el aguacero que está pasando abajo. Pero hay una casa de oro que el Señor ha preparado para los que le son fieles en esta tierra. Dice el versículo 17, midió el muro que la protege 144 codos. De medida de hombre, la cual es de ángel. Eso es un poquito menos de 70 metros de altura. En relación a la altura de la ciudad, pues es pequeño, pero 70 metros, hermano, estamos hablando de un muro que en todo El Salvador no hay un muro de ese tamaño. No hay en el mundo, quizás. Ese es el murito. Para que nadie se lo salte. Y no era muro de piedra, dice el 18, que el muro era de jaspe. Esa piedra preciosísima verde pero la ciudad adentro era de oro puro, semejante al vidrio limpio. Los cimientos del muro de la ciudad estaban adornados con toda piedra preciosa. Y ahí tiene usted la lista de las 12 piedras preciosas. Cada una de ellas es de diferentes colores. Como la gloria de Dios estaba dentro, entonces es como un cubo que refleja rayos hermosísimos de todo color, según el color de cada una de las piedras preciosas. Dice el versículo 21, las 12 puertas eran 12 perlas. Cada una de las puertas era una perla. Así que no importa si su puerta ahora, hermano, es de cartón, que tiene que poner un rótulo que dice toque suave. Si no, le hacen un agujero en la puerta, ¿no? O esas puertas que ahora ponen de laminita, que con un abrelatas le hacen hoyo. Pero aquí cada puerta, una perla entera. Porque hay gente que dice, mire, en mi residencia la puerta es de pura caoba. ¿Así? Pues en la casa donde yo viviré, la puerta es de perla. Cada puerta, una perla entera. Hay gente que dice, mire, allá en los Estados Unidos no se ve ni un papelito en las ciudades. Ese es cuento, hermano. Un basurero que hay terrible, ¿no? Pero en la Nueva Jerusalén, la calle de la ciudad, dice, era de oro puro, transparente como vidrio. Eso no hay camión de la basura, ni barredero, ni alcaldía que lo pueda lograr. Es solamente la gloria del Señor que lo hará para un pueblo que es digno, porque fue lavado en la sangre del Hijo de Dios. ¡Aleluya! ¡No se alegra, hermano! Si es que esta es nuestra esperanza, hermano. Por eso aguantamos pruebas, aguantamos tentaciones, resistimos trampas del diablo, porque sabemos que un día tendremos vacaciones eternas en la Nueva Jerusalén. Dice el versículo 22, y no vi en ella templo, porque el Señor Dios Todopoderoso es el templo de ella y el Cordero. Ahí es lo contrario, porque en este momento nosotros, la iglesia, somos el templo del Señor. Pero ahí Él será nuestro templo. Por eso no hay necesidad de templo, porque Dios es el templo. Versículo 23, lo que decíamos anteriormente, la ciudad no tiene necesidad de sol ni de luna que brillen en ella, porque la gloria de Dios la ilumina, y eso es más fuerte que la luz del sol. Y el Cordero es su lumbrera. O sea, ahí no habrá día, no habrá noche, lo cual significa no habrá tiempo, porque es la eternidad. Versículo 24, las naciones que hubieren sido salvas andarán a la luz de ella. El resplandor de la Nueva Jerusalén las iluminará, y los reyes de la tierra traerán su gloria y honor a ella. Sus puertas nunca serán cerradas de día, pues ahí no habrá noche. El sol saldrá y nunca se pondrá, y llevarán la gloria y la honra de las naciones a ella. ¿Quiénes son esas naciones que serán salvas? No es la iglesia, porque la iglesia está adentro, en la Nueva Jerusalén. Esos son los que serán salvados, pero que no serán parte de la iglesia. Porque acuérdese que aparte de la iglesia hay salvos del Antiguo Testamento. Habrán salvos de la gran tribulación, que no son iglesia tampoco, porque la iglesia comenzó en Pentecostés y termina en el rapto. Habrán salvos del milenio, que tampoco serán iglesia, porque para entonces la iglesia estaría casada, va a estar con el Señor. Entonces, todas esas naciones que hayan sido salvas, como no son la esposa del Cordero, no estarán ahí. Pero les vamos a dar permiso que nos visiten. Y dice que llevarán la gloria y la honra de las naciones al Rey de Reyes y Señor de Señores. Esas son las naciones que serán salvas. Y termina con el versículo 27. No entrará en ella cosa inmunda, nada sucio, o que hace abominación y mentira. Solamente los que están inscritos en el libro de la vida del Cordero. Amén. Por eso los amigos que aún no tienen a Cristo, hoy entréguese al Hijo de Dios. Y en el momento en que usted se entrega al Hijo de Dios, eso es garantía que su nombre está inscrito en el libro de la vida. Y si está inscrito, tiene derecho para entrar a la Nueva Jerusalén. Amén. Vamos a cerrar nuestros ojos. Y teniendo así nuestros ojos cerrados, hermanos, y teniendo en mente esta gloriosa esperanza que Dios nos da, podemos ahora cobrar ánimo. Podemos ahora prepararnos para esa morada eterna. Yo quiero aprovechar para aquellos amigos o amigas que todavía no han recibido a Cristo como su Salvador, pero usted quiere recibir la esperanza que un día estará en la Nueva Jerusalén. Yo le invito para que ahí donde usted está, entregue su vida al Hijo de Dios. Lo que tiene que hacer es levantar su mano en señal que quiere recibir a Cristo. Venga Él para que pueda así entrar a la Nueva Jerusalén, la casa de Dios con el hombre. ¿Quiere entregarse a Cristo? Levante su mano. Aquí hay un caballero, Dios le bendiga. Aquí hay otra persona, Dios le bendiga. Ahí en medio hay otro caballero que levanta su mano, Dios le bendiga. Alguien más que quiere venir a recibir a Cristo. Aquí hay otra persona, Dios le bendiga. De este lado hay otro joven, levante su mano. Dios le bendiga. De este lado hay otro muchacho, Dios le bendiga. Acá en medio hay otra persona que pasa, Dios le bendiga. Alguien más que viene para recibir a Cristo. ¡Venga Él! Hoy es su día. Sí, más allá. Más allá. Dios le bendiga. Alguien más. Más allá hay un cielo.

Dios bendiga a esta joven que pasa. Aquí hay otra vida más, Dios le bendiga. Otra persona. Hoy es su momento. Venga Él. Hay alguien más. Aquellos que se van a reconciliar, que se han alejado de Cristo. Recuerde que los abominables, los mentirosos, los homicidas, los fornicarios no entrarán. Dios le bendiga. Dios bendiga a este otro joven. Dios bendiga al caballero que pasa. Dios bendiga al muchacho que viene. De este lado hay otra persona. Dios le bendiga. Aquí hay otra vida más que pasa. Dios le bendiga. Si usted está ahí arriba, venga el Hijo de Dios. Hay alguien más. Ahí atrás hay otra persona. Dios le bendiga. Ahí hay otra vida. Dios le bendiga. Hay otra persona. Un día gozaremos de ese cielo más allá. Dios bendiga al caballero que pasa. Aquí adelante hay otra joven, Dios le bendiga. Y aquí hay otra persona, Dios le bendiga. Y aquí hay otra vida más, Dios le bendiga. Siga pasando. Venga. Venga Él. Hoy es el momento. Venga, venga, venga. Levante su mano. Ya no habrá más llanto, ni más dolor, ni más muerte. Dios le bendiga. Dios bendiga esta otra vida que pasa. Hay alguien más. Vamos a hacer la oración en este momento. Ya no hay nadie más. Estamos por orar. No hay nadie más. Oremos entonces por estas personas. Padre bueno, gracias te damos por cada vida, por cada una de estas personas que vienen, Señor, buscando de ti perdón, liberación, vida eterna. Oh Dios, ahora tu sangre preciosa les lave, les limpie, les dé vida nueva. Y los que oyen por la radio, Señor, que puedan ser visitados, cambiados,

porque no hay nadie, no hay nada que pueda compararse a ti, Señor. Nos deleitamos en tu presencia, Señor.

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¿Cuántos le dan gracias a Dios que su amor es tan grande para cada uno de nosotros? Oh, gracias, Señor. Que se oiga ese aplauso hasta los cielos.

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1: 7:36 minutos.

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1: Un buen momento para desnudar nuestra alma en su presencia y poder reconocer nuestra condición para que Él opere un cambio en nuestro corazón. Cierra tus ojos, disfruta este momento delante del Señor.

ese fuerte aplauso a él.

0: Es probable que las que han sido madres recuerden muy claramente la primera vez en que se quedaron solas con su primer hijo.
1: Pues yo recuerdo.
0: ¿Sí?
1: Creo que sentí pánico al pensar, ¿cómo voy a hacerme cargo de mi bebé? Tenía miedo de hacer algo mal y que mi niño pagara las consecuencias.
0: Y por lo que dicen otras mujeres lesbia, la mayoría se siente así cuando se enfrenta a la realidad de criar a su primer hijo.
1: Sí, pero el simple hecho de darnos cuenta de que no estamos solas y darnos cuenta que nuestro propio sentido común puede ser la mejor ayuda para cuidar a ese bebé trae un gran alivio.
0: Consejos para las madres primerizas, el tema de hoy en Enfoque a la Familia.
1: Hola, soy Lesbia Kelly, dándoles la bienvenida al programa de hoy con nuestro anfitrión, el experto en desarrollo infantil, Dr. Dobson.
0: Lesbia, estoy seguro de que el tema de hoy será de mucho interés para todas las esposas jóvenes y las madres que nos están escuchando.
1: No lo dudo. Consejos para las madres primerizas. Pasemos con el Dr. Dobson, quien presenta a nuestra invitada.
2: Nos acompaña la señora Karen Hall, esposa y madre joven, quien fue a la fiesta de regalos que le dieron a una amiga que estaba esperando bebé. Y se impresionó por la necesidad que tienen las madres de vincularse y apoyarse mutuamente. Un grupo de madres de su iglesia había hecho un pequeño libro de consejos para esa amiga, en el cual cada una escribió varias páginas de consejos prácticos que habían sido útiles para criar a sus propios hijos. Karen tomó esta idea y publicó The Mommy Book, o sea, el libro de mamá, que contiene los mejores consejos de este proyecto, y además lo amplía porque incluye los consejos de cerca de 50 señoras que aprendieron por experiencia propia a ser madres. Karen, es un placer darle la bienvenida a Enfoque a la Familia.
3: Me da mucho gusto estar aquí con ustedes.
2: Karen, usted no escribió su libro desde una perspectiva profesional, aunque es muy práctico y tiene puntos de vista de mujeres que son madres, ¿verdad?
3: Así es, Dr. Dobson. Si usted analiza, la raíz de la palabra experto es experiencia. Las mujeres cuyos consejos aparecen en el libro, sin lugar a dudas, cuentan con experiencia. De ahí que se les puede llamar expertas.
2: Claro. En las escrituras se dice que la mujer mayor debe enseñar a la menor. No se señala que deban consultar a profesionales. Ahora bien, en su libro se reflejan los puntos de vista de 50 madres experimentadas. ¿Fue muy instructivo entrevistar a esas mujeres?
3: Fue fascinante. Quizá lo más instructivo que encontré fue que no existe lo que se denomina una típica ama de casa. Estas señoras tienen anhelos, sueños, tal y como todos los demás. Son inteligentes, tienen gran sabiduría práctica y espiritual.
2: He observado que las madres jóvenes se sienten incapaces para realizar su trabajo. 3 días después que nace un bebé, se lo entregan a la madre y le dicen que haga una buena labor. El niño no viene con un manual de instrucciones para los padres, ¿verdad? Aquí en Enfoque a la Familia recibimos muchísimas cartas en donde nos hacen un sinnúmero de preguntas. ¿Vio usted este mismo tipo de ansiedad y terror?
3: Por supuesto que lo vi, Dr. Dobson. Y descubrí que las madres que entrevisté recuerdan esos tiempos claramente. Por ejemplo, una madre que se llama Adriana tiene 6 hijos y está embarazada. Ella aún recuerda cuando llevaba a su primera hija del hospital a su casa. En ese momento, bajó la vista y dijo, ¿qué voy a hacer con ella? Y empezó a llorar. Dice que aún ahora, cuando piensa en esto, se le llenan los ojos de lágrimas porque se sentía muy vulnerable. Pero esta mujer es una madre excelente. Sus hijos tienen bastante iniciativa y están bien adaptados.
2: Qué bien. Permítame decirle lo que nos sucedió a nosotros. Cuando nos dieron a nuestra hija, nos dirigimos a nuestro automóvil. No queríamos que Denei tuviera frío, así que la envolvimos en una frazada térmica de color amarillo. Cuando llegamos a la casa, la desenvolvimos y estaba sudando muchísimo. La habíamos cocinado durante todo el trayecto.
3: Pobre niña.
2: O sea que para aprender es necesario que transcurra cierto tiempo, ¿verdad?
3: Exacto.
2: y algunas veces los problemas llegan más rápido que las respuestas, y las soluciones no anteceden a las dificultades. Esto es precisamente lo que usted ha tratado de considerar en su libro. Ha tratado de prever los problemas y decirles a las señoras jóvenes lo que recuerdan las madres experimentadas.
3: Tratamos de informarles lo que deben esperar. Por ejemplo, el primer capítulo se titula Sobreviviendo los acontecimientos que nunca le dijeron en su clase de dar a luz. Descubrí que la mayoría de nosotras teníamos expectativas irreales sobre la maternidad. No nos dábamos cuenta de la cantidad de atención que nuestros hijos iban a requerir. No sabíamos cuánto iban a llorar ni que íbamos a dormir muy poco. Es por esto que tratamos de hablarles sobre los cambios que experimentamos durante las primeras semanas y los primeros meses. Es preciso que cuando ellas los experimenten, sepan que saldrán adelante. Todo se termina algún día. Se sentirán bien nuevamente y no estarán tan cansadas. Y también tratamos de darles ideas prácticas de lo que deben hacer. Sin embargo, lo más importante es la comprensión que les mostramos cuando decimos: yo he estado en la misma situación. Sé exactamente cómo te sientes y vas a salir adelante. Te sentirás satisfecha y serás una madre maravillosa. No te desesperes porque las cosas son difíciles ahora.
2: Háblele a la mujer que tiene 6 u 8 meses de embarazo y que va a ser madre por primera vez. Dígale lo que debe prever. ¿Qué experimentará ella?
3: Cuando regrese a su casa después del parto, se sentirá como si hubiera estado ejercitando en el gimnasio músculos que nunca pensó que tenía. Sentirá todo el cuerpo adolorido. No precisamente debido al parto, sino debido a la flexión de los músculos. Asimismo, sentirá que se mueve con mayor dificultad, que está muy cansada y que experimenta cambios hormonales, motivo por el cual puede estar un poco sentimental. Para colmo de males, en este periodo de recuperación, su bebé se va a estar despertando de 2 a 4 veces durante la noche, así que no va a poder dormir bien, y sus emociones serán variables debido a esto también.
2: Claro.
3: Otro punto importante: si usted no se enamora de su hijo tan pronto como nace, no se desespere. No le sucede nada malo. Cuando viva con el bebito o la bebita, cuando lo alimente, lo abrace, lo mime, descubrirá ese vínculo y se enamorará profundamente de esa criatura.
2: Generalmente, ¿cómo son los primeros 6 meses?
3: Son muy extenuantes porque todavía se está levantando varias veces durante la noche. Las madres con las que hablamos recuerdan que tenían expectativas totalmente irreales respecto a que sus hijos dormirían toda la noche. Yo entrevisté a una señora que me dijo que después de una semana de nacido su hijo durmió durante toda la noche. Yo ya no quería que se juntara con nosotras. Mi hija Megan no durmió durante toda la noche hasta que tenía 8 meses.
2: Y eso debe ser agotador, ¿verdad?
3: Es muy agotador. Usted quiere reaccionar en forma cariñosa con su bebé todo el tiempo, pero cuando está cansada no lo puede hacer. Es como que no estuviera totalmente en control de sus emociones.
2: Karen, ¿qué le dice a la madre que ha estado trabajando tiempo completo antes del nacimiento de su bebé? Quizás tiene 23 años y muchas deudas aún en el hospital, pero ahora permanece en casa. El bebé tiene 3 semanas. ¿Cómo se va a sentir ella?
3: Se va a sentir con muy baja autoestima, especialmente si cuando su esposo regresa del trabajo y le pregunta: ¿qué hiciste todo el día? Ahí está ella exhausta con su pequeño bebé. No tiene una hora para arreglarse la cara o el pelo como lo hacía cuando trabajaba. Siente que se ve muy mal. Es difícil que visualice sus logros. Es posible que esté pasando todo el día con su bebé, porque este puede ser muy exigente. Una cosa que recomiendo es que, tan pronto como sea posible, busque una salida creativa a su situación. Ya sea que vaya a cantar en el coro de la iglesia una vez a la semana, mientras su esposo cuida al bebé, o que haga cualquier otra cosa que le permita ver lo que está sucediendo fuera de su hogar. Sin un descanso, su tarea puede ser muy agotadora.
2: Mi padre y mi madre eran muy unidos. Ella era extremadamente importante para mi padre, y él como que competía conmigo por su tiempo. Cuando yo nací, hicieron algunos ajustes que no fueron muy significativos, pero, sin embargo, mi padre resentía el hecho de que mi madre pasara todo su tiempo conmigo. Eso es muy común, ¿verdad?
3: Así es. Considero que este sentimiento lo experimenta el nuevo padre con mucha frecuencia, aunque rara vez se hable sobre este asunto. Descubrimos que el padre que tiene menos problemas ajustándose a la vida con el nuevo bebé es el que participa activamente haciéndose cargo del recién nacido. No se siente a ver cómo su esposa cambia los pañales, alimenta al bebé, etcétera, sino que carga al bebé y a veces, cuando su esposa está exhausta, se levanta a medianoche a darle su biberón. Es más, le cambia los pañales sin importarle lo que hay dentro.
2: Ya puedo oír que muchas madres estarán diciendo, ja, ja, ja, eso no va a suceder con mi esposo.
3: Considero que las cosas están cambiando. Vi un cambio cultural en los hombres que participaron activamente en la crianza de sus bebés. Creo que la participación de los hombres apenas está comenzando a suceder, pero la veo como una tendencia irreversible.
2: Supongamos que una madre se da cuenta de que su esposo tiene ese resentimiento. ¿Qué debe hacer al respecto?
3: Necesita reconocer que su esposo está pasando por un cambio también. Su vida ha cambiado radicalmente. Cuando una señora acaba de ser madre, no se siente muy bien. No es fácil que se preocupe por los sentimientos de alguien que ni siquiera ha pasado por la experiencia de dar a luz.
2: La pareja puede sentir mucha tensión cuando se relaciona sexualmente, ¿verdad?
3: Oh, sí. Poco después de que la esposa da a luz, puede ser muy doloroso para ella tener relaciones sexuales. Y después experimenta cambios hormonales y el bebé demanda toda su atención y su tiempo, motivo por el cual se siente muy cansada. Por lo tanto, es posible que sus deseos de tener relaciones sexuales no sean como los de su esposo, que desea que las cosas vuelvan a la normalidad. De lo que él no se da cuenta es de que las cosas nunca volverán a ser como antes.
2: Claro. Ambos les decimos, no se desesperen, la normalidad regresará.
3: Sí, pero la vida no será como era antes del nacimiento del bebé. Usted puede establecer una nueva rutina con ese niño, incorporándolo como miembro de la familia. Si el padre puede comprometerse de corazón a participar activamente, le puedo garantizar que el ajuste será más fácil.
2: Karen, ha sido un gran placer tenerla con nosotros, compartiendo sus experiencias con las nuevas madres de nuestro auditorio. Gracias por venir.
3: Realmente el placer ha sido mío. Muchas gracias por invitarme.
0: Espero, estimado oyente, que los consejos expresados el día de hoy hayan sido útiles y esclarecedores.
1: Sí, yo recuerdo cuando tuve mi primer niño. Sí. Estaba abierta a escuchar y leer consejos que me hagan la mejor mamá para Anthony.
0: Qué lindo.
1: Si usted está en esa etapa y se da cuenta que su niño tiene un carácter fuerte, como mi segundo niño, permítame recomendarle uno de los libros más populares y prácticos del Dr. Dobson. Es el titulado ¿Cómo criar a un niño de voluntad firme?
0: Y mano a mano con esa formación del niño, le recomendamos consultar otro libro del Dr. Dobson, Atrévete a disciplinar.
1: Esta es una buena fuente de referencia.
0: Sí.
1: En él se contestan preguntas tales como, ¿debe castigarse a los niños que recién empiezan a andar?
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1: Gloria a Dios. En esta noche confesamos que tú, Señor, eres el grande en este lugar. Confesamos que no hay problemas, que no hay situaciones que puedan gobernar nuestro corazón. Aleluya, confesamos que tú, Señor, eres el grande en este lugar.

0: Él es el único que puede saciarnos.
1: Sopla, Señor Jesús. Paséate, Maestro.

Oh, su presencia está en este lugar. Iglesia, el Maestro está aquí. Iglesia, el Maestro está ahí. Si tú tan solo lo pudieras ver, Él está a tu lado en este instante. Sus brazos extienden a ti, su mirada fija en ti. Y en esta noche te dice, hijo mío, aquí estoy. Hoy Él te dice, hijo mío, yo soy el que estoy contigo. Yo soy el que te levantaré una vez más.

todo poder y toda autoridad está en Cristo. ¿Cuántos dicen amén?

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carta del apóstol Pedro. Vamos a buscar el capítulo número 3. Y ahí leeremos la Sagrada Escritura. Dice Primera de Pedro, capítulo 3, versículo número 8. Finalmente, sed todos de un mismo sentir, compasivos, amándoos fraternalmente, misericordiosos, amigables,

Amén. Hasta ahí dejamos la lectura. Pueden tomar su asiento, por favor. Hermanos, como dije antes de la lectura, este día vamos a hablar sobre los hombres compasivos. Cuando se habla acerca del tema de la compasión o de ser compasivos, algo no encaja dentro de nuestras mentes, ya que el concepto que nosotros tenemos de ser compasivo no es algo que creamos o consideremos que tiene que ser una virtud que se encuentre en el hombre. Nos parece totalmente normal que una mujer se muestre compasiva, o que la compasión sea una característica eminentemente femenina. En cambio, la imagen que tenemos del hombre es que el hombre es una persona fuerte, que mientras menos exprese sus sentimientos, mucho que mejor. Y desde ese punto de vista, pocas veces la compasión se reconoce como una virtud cuando se trata de los hombres. Sin embargo, la compasión es una virtud cristiana que es mucho más importante de lo que normalmente nosotros imaginamos. Yo no sé cuántas veces usted ha escuchado alguna predicación que hable sobre el tema de la compasión, de ser compasivos. No sé si alguna vez ha escuchado un mensaje que hable de ese tema. Creo que la mayoría no. Yo en lo personal nunca he escuchado que alguien hable sobre ese tema. No digo que nunca se hable, a lo mejor alguien lo ha enseñado en alguna ocasión, pero pudiera ser una o dos ocasiones. Sin embargo, si nosotros vamos a la palabra de Dios, como le decía, vamos a encontrar que el tema de la compasión es mucho más, ¿qué le diría?, relevante o frecuente en la palabra de Dios de lo que podemos imaginar. Por ponerle un parámetro, solamente en el Nuevo Testamento, las palabras griegas que se pueden traducir como compasión, porque son tres, y ya voy a explicar cada una de ellas, pero solo hablando de las veces que la palabra compasión aparece en el Nuevo Testamento, es un total de 74 veces. Y si usted toma en cuenta la cantidad de libros que hay en el Nuevo Testamento, usted verá que la compasión es un tema que se toca prácticamente en todos los libros del Nuevo Testamento. Mejor le digo de una vez cuáles son los libros del Nuevo Testamento donde no se menciona la compasión. Es en la carta del apóstol Pablo a los Tesalonicenses, la primera a los Tesalonicenses, y la carta a los Filipenses. Esas dos pequeñas cartas son las únicas en todo el Nuevo Testamento que no presentan el tema de la compasión. De ahí lo presentan todos los demás libros, los cuatro evangelios, el libro de los Hechos, todas las cartas de Pablo. Acabamos de leer una carta de Pedro donde se menciona la importancia de ser compasivos. De esas 74 veces, 26 veces es el apóstol Pablo quien utiliza la palabra compasión. Ahora, le dije hace un par de minutos que en el griego existen tres palabras que se pueden traducir compasión. De hecho, se traducen como compasión. Y es cada una de estas palabras hace referencia a algún aspecto de la compasión. La primera de estas palabras se refiere a la compasión como la experiencia o la manifestación de esta virtud en un momento dado.
decir, si en algún momento yo experimento compasión, a ese momento cuando surge en mi corazón la compasión, ahí es donde la primera palabra que en griego se utiliza se refiere a eso, a la aparición de la compasión. La segunda palabra se refiere a cuando la compasión se manifiesta. Y siempre que la compasión se manifiesta hacia personas que han sufrido un percance o están viviendo en una situación calamitosa. Entonces, cuando yo siento compasión por alguien a quien le está yendo mal en cualquier aspecto de su vida, allí es donde se utiliza la segunda de las palabras. Y finalmente, la tercera palabra, que también se puede traducir compasión, hace referencia a el lugar donde sentimos la compasión. Y este lugar, la Biblia siempre lo ubica en el corazón o en aquellas expresiones que vendrían a ser paralelas. Por ejemplo, al decir que en el interior sentimos la compasión, eso vendría a ser como equivalente a experimentarla en el corazón o en el alma o en la mente o en las entrañas, que todas esas son expresiones que hablan de una experiencia interna. Por lo tanto, hay tres aspectos de la compasión. Primero, es lo que sentimos. Segundo, hacia quién lo sentimos, que son las personas que están viviendo alguna situación de necesidad. Y tercero, ¿dónde lo sentimos? Y es en el corazón donde debemos sentirlo. Esto significa que la compasión no puede ser algo externo o ajeno al hombre, sino que es algo que está en lo más íntimo, en lo profundo de nuestro corazón. Ahora, así las cosas, quiero decirle que la compasión, tal como está presentada en la palabra de Dios, es un fruto de el Espíritu Santo obrando en nosotros para producir el nuevo nacimiento. En otras palabras, solamente pueden ser compasivos los hombres que han experimentado el nuevo nacimiento. ¿Por qué razón? Porque el hombre que no ha nacido de nuevo en ninguna manera se muestra compasivo. Por el contrario, el hombre es lo opuesto a la compasión. Y por eso es que en algún lugar y en algún momento leí acerca de un hombre de Dios del siglo pasado, quien escribió precisamente de este tema de la compasión, y él decía que la compasión es la que hace ver al ser humano como hermano, pero la ausencia de compasión convierte al hombre en una bestia que hace ver al otro ser humano ahora como una víctima, ya no como un hermano. Esa es la gran diferencia. Porque también es interesante que en el griego las palabras antónimas, es decir, lo contrario de compasión, que se usan en el griego, son dureza, son ser implacable, son crueldad. Eso es lo opuesto a ser compasivo. Esto significa que si nosotros no estamos siendo compasivos, entonces seremos implacables, entonces seremos sin misericordia hacia las otras personas. Ahora, si nosotros vamos, hermanos, a lo que es el entorno cultural en el cual nos movemos, usted verá cómo en nuestro país, en nuestro entorno cultural, todo
mueve al hombre a no ser compasivo. Y usted eso lo puede notar en muchos aspectos de la vida. Si usted viaja utilizando el transporte público, sean buses o sean microbuses, usted conocerá de la agresividad con la cual los motoristas conducen. Jamás le van a ceder ellos el paso a otro vehículo que a lo mejor tiene derecho a él o a lo mejor no. Una persona puede estar pidiendo entrar a un carril, pero las personas jamás se detendrán, siempre seguirán adelante porque no hay el sentido de la compasión. Y si usted mismo tiene un vehículo y conduce, con mucha más razón usted sabrá que los hombres no son compasivos. Simplemente les interesa salir adelante a ellos. No les importa qué es lo que puedan causar en otras personas. Ese es el ambiente en el cual nosotros nos movemos. Cuando un hombre ha sido ofendido de alguna manera, y quien le ofendió viene para pedirle perdón, no se lo da. No se lo da, sino que él lo que quiere es venganza. Él lo que quiere es desquitársela, porque hay un ambiente de agresividad en nuestro medio. Entonces, ese es el hombre no regenerado, ese es el hombre que no tiene conocimiento de Cristo y que solamente la gracia de Dios es la que puede provocar el cambio y la transformación en esos seres humanos. De igual manera, hay otra característica del salvadoreño que tiene su nombre, y no lo voy a decir porque pudiera parecer una palabra vulgar, aunque realmente no lo es, pero es aquella actitud que al hombre salvadoreño todo le vale. Y entonces dice: pero mire que la persona tal tiene tal necesidad, a mí me vale. Pero mire tal otra cosa, me vale. Pero que tiene que hacer aquello otro, me vale. Y en ese me vale, me vale, me vale, me vale, me vale, es donde se produce una actitud de irresponsabilidad. Que si nosotros fuéramos aquellos personajes que Jesús relató en la parábola que se conoce con el nombre del buen samaritano, donde un hombre es asaltado y es dejado malherido junto al camino, si fuesen, porque pasó un sacerdote y le fue indiferente, pasó un levita y le fue indiferente, pero si hubiera pasado cualquier salvadoreño, lo que hubiera dicho es: a mí me vale lo que le pase a este hombre, yo qué tengo que ver con eso. Pero menos mal que más atrás del salvadoreño venía un samaritano, y cuando llegó ahí sintió compasión por el hombre que se estaba desangrando de muerte. Se detuvo, lo auxilió. Y entonces Jesús preguntó: ¿quién fue el prójimo de este hombre? Y respondieron: el que hizo misericordia con él. La palabra misericordia es otra traducción de la misma expresión griega que significa compasión. Es decir, el que tuvo compasión, él es el prójimo. Entonces Jesús dijo: bueno, pues ve y haz lo mismo. Nosotros, hermanos, entonces hemos llegado al conocimiento de Cristo. En su gracia Él nos ha perdonado y nos ha separado de la vida vieja, donde vivíamos sin tener para nada en cuenta el tema de la compasión. Pero ¿sabe qué? Además de no tener en cuenta el tema de la compasión,
Nosotros también estábamos en una situación atrapados en una espiral de maldad y de venganza. Si usted piensa, por ejemplo, en lo que son las pandillas que existen hoy en día en nuestro país y algunas organizaciones criminales, no necesariamente pandillas, pero que se dedican a la extorsión, al secuestro. Usted sabe que ellos son capaces de hacer cosas como, por ejemplo, matar al hijo de una persona a fin de sacarle dinero, o secuestrarle la hija, el hijo, o a ambos, mejor si son dos, ¿no? Pero quien hace eso está actuando sin compasión alguna. Cuando se encuentran cuerpos de personas que han sido torturados, atados, a veces mutilados, y el cuerpo se encuentra en algún lugar, la cabeza a 7 kilómetros de distancia, eso habla de hombres que no son compasivos. Dentro de su marco no existe la posibilidad de otorgar el perdón, de moverse a misericordia. Y como dice la gente popularmente, no se tocan los hígados para poder hacer cualquier cosa, cualquier perversidad. Pero estando en esa situación las cosas, es ahí donde aparece el Señor Jesucristo, y nadie puede dudar que el Señor Jesús es el modelo de hombre. Si alguien fue hombre, ese fue el Señor Jesucristo. Pero lo que Él mostró fue compasión. Y cuando Él vio a las multitudes, las vio como ovejas que no tenían pastor. Y entonces Él se conmovió, sintió compasión, y le dijo a sus discípulos: siento compasión por estas personas, porque las veo como ovejas que no tienen pastor. Cualquier salvadoreño hubiera dicho: a mí me vale, ese no es problema mío. Pero Jesús era compasivo, y por eso es que cuando el nuevo nacimiento opera, cuando la conversión se produce, tiene que existir tal cambio, tal transformación en la vida de las personas, que por eso Pedro dice: sed todos de un mismo sentir, compasivos. Sed todos compasivos. Y está hablando los hombres, porque usted lo puede notar en el versículo 7, es donde él comienza a hablar a los hombres. Dice: vosotros maridos. Está hablando al hombre, ya le habló a la mujer en los 6 versículos anteriores. Pero oye, a partir del 7 dice: vosotros maridos. Y en el 8 es donde dice: sed de un mismo sentir, compasivos. La voluntad de Dios entonces es que nosotros seamos compasivos. Pero como la compasión es algo que se vive al interior del corazón, eso significa que debemos ser sensibles. No podemos continuar con esa actitud de a mí que me importa o a mí me vale. Si debe importarnos lo que le ocurra a cualquier ser humano, porque la desgracia de cualquier ser humano es la desgracia de todos, porque todos pertenecemos a la sociedad, todos somos parte de la naturaleza humana, y por eso lo que afecta a uno afecta a todos. Y por ello es que no podemos ser indiferentes, sino que debemos mostrar la virtud de la compasión. El que seamos sensibles al dolor ajeno, el que seamos considerados con los que tienen menos posibilidades de salir adelante, el que seamos sensibles al dolor ajeno, eso no nos quita masculinidad. Eso no nos hace femeninos, porque la compasión no es una característica exclusivamente femenina. Fue una compasión de Cristo, y como le dije, Él es el modelo
de lo que un hombre en realidad debe ser. Realmente lo que hace la compasión es engrandecer al ser humano, hacerlo todavía mucho más grande, porque lo contrario es que el hombre, como decía este autor de hace más de 100 años, el hombre se convertirá en bestia si no tiene la compasión. Ahora, en este pasaje que estamos leyendo, usted puede notar cómo este tema de la compasión está estrechamente ligado con el tema del papel del hombre dentro del matrimonio, porque de eso está hablando Pedro en este capítulo 3. Por eso es que en el versículo 7 dice: vosotros, maridos, igualmente vivid con ellas, es decir, con nuestras esposas, sabiamente, dando honor a la mujer como a vaso más frágil y como a coherederas de la gracia de la vida, para que vuestras oraciones no tengan estorbo. Sed todo de un mismo sentir, compasivos. Es decir, que el hecho de la compasión está estrechamente ligado al tema de la vida matrimonial, porque es la primera instancia donde el hombre puede y debe mostrar que es compasivo. Por eso dice que nosotros debemos tratarlas a ellas sabiamente, sabiendo que ellas son vaso frágil. Realmente, hermanos, la mujer es diferente al hombre. ¿Cuántos sabían eso? Bueno, parece una verdad de niños, ¿no? Una verdad de kinder. Que el hombre es diferente a la mujer. Pero el problema es que a veces no nos damos cuenta de eso. Y queremos tratar a la mujer como que si fuera otro hombre. Pero la mujer, en primer lugar, hablando físicamente, es diferente al hombre. Y no me estoy refiriendo a las diferencias anatómicas que existe entre el cuerpo de la mujer y del hombre, las cuales son evidentes. Me estoy refiriendo a las diferencias del funcionamiento fisiológico. Los hombres somos diferentes a las mujeres. Recuerda que las mujeres tienen dos mareas cada mes. Y en primer lugar, las hormonas llevan a la corriente hormonal de las mujeres a un nivel alto, y la siguiente parte del mes la reducen. Entonces la mujer todo el tiempo está subiendo y bajando. Cada mes tiene una marea alta y una marea baja, una marea alta y una marea baja. Pero ¿qué ocurre con el hombre? El hombre de niño nace con marea baja, pero luego cuando llega la pubertad comienza a crecer, y cuando llega alrededor de los 20, 22 años llega el clímax, y ahí se mantiene hasta que llega 40, 50 años, y entonces comienza lentamente a declinar su potencialidad. En cambio, en la mujer todos los meses está cambiando, pero ese cambio hace que la mujer se vea afectada emocionalmente de una manera que los hombres no lo podemos entender. Yo recuerdo a una persona que, teniendo conflictos en su matrimonio, él decía: no le hagan caso, decía, hablando de su esposa, no le hagan caso, que a ella todos los jueves le agarra así. Todos los jueves ella se pone mal. El miércoles está bien, el viernes está bien, pero el jueves se pone mal. Bueno, no siempre los ciclos hormonales en la mujer son tan exactos, y realmente no sería cada jueves, sino que sería un jueves y un jueves no, porque son ciclos aproximadamente de 14 días, alrededor de 14 días. Este hombre que hablaba de esa manera lo remitía al día jueves, le echaba la culpa al día jueves, pero el día jueves no era la culpa. El problema era que su esposa estaba
en medio de esas mareas. Y por eso es que la mujer, usted puede notar cómo a veces está más sensible, más irritable, más depresiva. Y hay momentos en que la mujer está muy positiva, muy de arranque, muy, ¿qué le diría? Una actitud de ánimo buena. Pero otras veces no, está de malas pulgas, como decimos, o está deprimida o llorando. ¿Y por qué lloras? No sé. Eso es incomprensible para el hombre. Yo le pregunto, hermano, ¿usted cuándo ha llorado sin saber por qué? Eso no es ajeno a nosotros. Sí, yo nunca he visto un hombre llorando y que uno le pregunte, oiga, ¿y por qué está llorando? No sé. No, el hombre dice, estoy llorando porque me duele la muela. Porque mire, tengo un uñero que me trae desde hace 2 semanas que ya no aguanto. Siempre hay una razón. Pero en el caso de la mujer, cuando ella dice, no sé, realmente no lo sabe. Ella no lo sabe, porque a veces ni las mujeres saben los ciclos hormonales que se producen en ella. Por eso es que Pedro dice que debemos tratar a las mujeres sabiamente. Por eso es que se necesita, hermanos, tener sabiduría para tratar con una mujer. ¿Cuál es el primer requisito para casarse? Ser sabio. Pero como sabios no hay muchos. Por eso es que hay tantos problemas matrimoniales. Pero Pedro dice, trátenla sabiamente, pero solo los sabios pueden dar un tratamiento sabio. Ahora, por otro lado, a la mujer le toca vivir situaciones que el hombre no vive. Como por ejemplo, un embarazo. Yo no conozco todavía un hombre embarazado. Pero las mujeres sí se embarazan. Y cuando las mujeres dan a luz, ellas experimentan un síndrome por el cual se sienten deprimidas. Y usted como hombre, usted está feliz porque dice, nació mi hijo, nació mi hija. Pero ella está triste porque es un síndrome, o sea, no siempre se da, pero muchas veces se da que la mujer siente que aquel ser que por 9 meses anduvo en su vientre, ahora ya no lo tiene dentro de sí. Y eso le produce una especie de tristeza que puede devenir en una depresión y puede ser severa dependiendo del tipo de actitud que el esposo tome ante ella. ¿Entiende? Entonces, por eso se necesita tener sabiduría y ser compasivos con nuestras esposas. Antes que usted se vaya a enojar la próxima vez, antes que vaya a volver a amenazar, antes que vaya a volver a decir, mira, ya me tenés cansado, ya no te aguanto porque no te entiendo. Antes de eso, recuérdese que la palabra de Dios dice, sed de un mismo sentir, compasivos. Tener compasión. Es necesario tener compasión por las esposas. Por otro lado, usted sabe que el periodo fértil de la mujer es relativamente corto. Comienza en la pubertad y termina alrededor de los 40, 45 años. Y ahí se acabó la vida fértil de la mujer. En cambio, la vida fértil del hombre comienza desde su pubertad y termina hasta la muerte. Y el hombre es fértil toda su vida. ¿Puede el hombre tener una disminución de su potencia sexual al llegar a los 50, 60, 70 años o más, ¿no? Engendrado hijos o hijas? Porque la fertilidad se mantiene todo el tiempo. Entonces el hombre no sufre esa pérdida de la fertilidad. La mujer sí, y la pierde pronto. Entonces, a eso es a lo que se le llama la menopausia. Pero la menopausia también trae otro efecto, y es que en la mujer se producen cambios fisiológicos que en el hombre no se producen. Ponga por ejemplo usted una pareja
donde los dos andan arriba de los 40 años de edad. Es decir, la mujer ha entrado ya en su periodo de menopausia. Pero ¿qué ocurre en el hombre cuando él tiene entre 40 y 50 años? Nada. Nada. A nosotros no nos pasa nada. Pero ¿qué le ocurre a la mujer? Que comienzan a haber cambios físicos en su cuerpo. De tal manera que cuando llega, por ejemplo, el momento de tener una relación sexual, una mujer de más de 40 años puede tener una relación sexual, pero ¿sabe algo? La lubricación de su vagina, que antes de la menopausia se daba de manera normal, ahora ya no se produce. O si se produce es un grado mucho menor. Al no haber la lubricación adecuada, resulta que para la mujer esa relación ya no es gratificante, si es que lo fue alguna vez, sino que es una situación incómoda que la lastima, le hace daño. Y el hombre dice: pero ¿qué te pasa? ¿Por qué te pones como que si fueras una tabla? ¿Y usted qué cree? ¿Que ella no se siente lastimada? Pero allí es donde el hombre tiene que desarrollar su sensibilidad y ser compasivo. Usted sabe que los hombres amamos con la médula. Es decir, nosotros somos una reacción física ante estímulos externos, la relación sexual. Para la mujer, ella ama con el corazón. Y entonces lo que ella necesita para tener una verdadera estimulación es sentirse amada, sentirse protegida, sentirse considerada, sentirse envuelta en ternura. Ella necesita sentirse que se la considera, que se le tiene compasión. O sea, no con pasión, sino compasión. Una sola palabra, ¿no? O sea, que uno es compasivo. Compasivo al comprender ese tipo de cosas, porque cuando no se comprende, es cuando la mujer comienza a sufrir. Casi siempre que hay actividades de hombres, como que la huelen las hermanas y envían cartas a Solución Bíblica. El año pasado tengo la idea que leí una acá, pero este año también ocurrió lo mismo. Una hermana escribió una carta y yo tengo aquí un copié la parte central de la carta de la hermana. Pero oiga, este es un caso real. Esto llegó hace, ¿qué le digo? 3-4 semanas al programa Solución Bíblica. Incluso ya la respondí, pero la guardé porque me acordé. Ah, ya viene lo de los hombres, dije. Pero oiga lo que dice esta hermana. Dice: soy una mujer casada desde hace 27 años. Mi esposo también es cristiano, cristianito el hombre. Pero últimamente estoy teniendo muchos problemas porque él es muy exigente en el área sexual. Quiere tener relaciones a diario. Y no le importa si yo estoy enferma o si estoy cansada, porque si no lo hago, él se enoja y es bien pésimo. Yo me siento como si fuera únicamente un objeto al cual utilizan y como si no valiera por lo que soy. Y más adelante añade: esta situación me tiene desesperada, porque pareciera que hasta tener mi periodo menstrual es una falta mía, ya que él se enoja mucho y no me habla hasta que mi periodo haya pasado. O sea, que él la castiga porque tiene periodo su esposa, ¿no? Ahora, note las siguientes cosas. Ella dice que tiene 27 años de matrimonio.
Si asumiéramos que ellos se casaron a los 20 años, ¿qué edad tiene entonces esta hermana? Tendría 47, ¿no? Es decir, que ella está más allá de su menopausia. ¿De qué es lo que ocurre? Que ella ya no tiene lo que le mencionaba anteriormente, la lubricación que ella tenía cuando tenía 20. Pero claro, como el hombre no tiene cambios, ahí está el macho. La bestia, pues. Para que no se sientan ofendidos, no digamos macho, digamos la bestia, vaya. Entonces, ahí está la bestia que le exige diariamente tener relaciones. Y como dice ella, está enferma, está cansada. No le importa. Porque él no es compasivo. Y por eso le dije que era cristianito el hermano. Entonces, ¿qué es lo que ocurre? Que llegamos al evangelio, pero ahí es donde viene el problema. ¿Qué tan hondo cala el evangelio en nuestras vidas? Porque ser evangélico no solamente es venir aquí, sentarse, andar una Biblia bajo el brazo como que si es desodorante, cantar las alabanzas, sino que lo que verdaderamente importa es que el evangelio llegue a la raíz de nuestro corazón, que nos transforme de tal manera que, al contrario de ser egoístas, nos convirtamos en compasivos. Y la compasión debemos comenzar a practicarla dentro del hogar y con el prójimo más cercano. Y los que estamos casados no tenemos prójimo más cercano que nuestras esposas. Nadie puede decir: no, si yo soy compasivo con el niño de la calle, soy compasivo con el necesitado, soy compasivo con el vecino. Pero si no lo es dentro de su hogar y no está tratando a su esposa como vaso más frágil, si no ha entendido eso, Pedro dice que nuestras oraciones tendrán estorbo. Y cuando usted ore, estará orando solo. No pasará la oración hacia el cielo, ni siquiera llegará al techo de su casa. Porque Dios lo que quiere no es una gran religiosidad de nuestra parte, sino que Él lo que quiere es la vivencia plena del evangelio. De tal manera que esto pueda cambiar nuestras vidas, cambiar la manera en que nos relacionamos, incluso dentro del hogar. Pero no solamente debemos ser compasivos dentro del matrimonio, sino que también debemos serlo con nuestros hijos. Nuestros hijos aprenderán compasión únicamente si nosotros les mostramos un modelo de compasión. Pero si nosotros les mostramos un modelo de, ¿qué le digo?, de indiferencia. O sea, mira, hijo, si ahí en la escuela, cuando alguien te quiera golpear, dale vos primero y ya vas a ver que te van a respetar. Eso no es una enseñanza cristiana. Ahí usted no le está enseñando compasión, no le está enseñando sensibilidad hacia las otras personas. Y tampoco enseñamos compasión cuando nosotros mismos no somos compasivos con ellos. Y tal vez ponemos sobre los hijos cargas grandes y decimos: cuando venga, ya tenés que haber hecho esto, esto, lo otro, tenés que haber pintado la casa, tenés que haber lavado. A la niña le dicen: tenés que haber hecho la comida, limpieza, tenés que haber cambiado y vestido a tus hermanos. Quiero que todas las cosas estén nítidas, arreglar la cama, hacerlo todo. Y no se tiene ninguna compasión hacia ella, hacia la niña que ha tenido que estar en escuela, estudiando, haciendo tareas, y sobre eso le ponen el oficio de la casa. Eso no es ser compasivo. Entonces nosotros tenemos que practicar el ser compasivos con nuestros hijos, porque solamente así lo seremos de verdad, y solamente así ellos
aprenderán lo que es la compasión del modelo que nosotros le podamos mostrar. Los niños y las niñas aprenden más por lo que ven que por lo que oyen. Y usted puede decirle, hijo o hija, cuando hay alguna persona necesitada y puedes ayudarlo, ayúdala. Usted lo puede decir con palabras, pero si en lugar de hablar, mejor lo hace, y su hijo o su hija ve que usted lo hace, entonces allí aprenderá lo que es el ser compasivo, porque lo verán en usted. Pero también nosotros tenemos que ser compasivos en general con todas las personas. Con todos los seres humanos debemos mostrarnos compasivos en todas las áreas de la vida. Si alguien quiere subirse al autobús antes que usted y sentarse y dejarlo de pie, permítalo. No se va a morir por ir de pie 30, 40 minutos en un autobús. Permita que la otra persona se siente, permita que la otra persona se le meta en la calle y que pase. Bueno, no le pite ni nada y déjelo. Pobrecito, ha de ir tenso, saber qué problemas tiene. Pero usted tiene la paz que Cristo da. Cuando esté atorado en alguna trabazón, como le llamamos, de tráfico, no se desespere, no empiece a hacerse pasar de Batman, porque hay algunos que parece que así se quieren meter, se consideran Batman o la mujer gato, no sé qué. Sí, van y se meten y esto y lo otro, y todo ¿por qué? Porque hay que ganar el mandado a la otra persona. Hay que llegar primero. Pero entonces los cristianos tenemos que ser compasivos. Y si le tocó quedarse trabado, es porque hay alguna razón que Dios tiene. Hace unos días, un hermano me envió un material de un caso real que ocurrió en la ciudad de Nueva York hace algunos años atrás. Este era un empleado que iba a trabajar por la mañana, tenía que llegar a la oficina, pero sucedió que él el día anterior se había comprado unos zapatos nuevos y él tenía que caminar varias calles para poder llegar a su oficina. Entonces él comenzó a caminar y a caminar y a caminar, pero como eran zapatos nuevos y le quedaban un poco apretados, llegó un momento en que sintió que tenía una gran ampolla y ya no podía seguir caminando. Entonces se detuvo, pero afortunadamente cerca había una farmacia. Entró a la farmacia, compró una bendita y ahí se sentó en la calle, se quitó el zapato, el calcetín, se puso la bendita, se volvió a poner el calcetín y el zapato, pero con bendita y todo. Él comenzó a caminar, pero no podía ir tan rápido, más que ya le había agarrado a la tarde. Entonces tenía que ir patojeando y era muy difícil avanzar así. Y él estaba enojado porque el tiempo seguía pasando y ya era la hora que tenía que estar en la oficina y ya estaba tarde. Ya iba tarde. ¿Sabe cuándo ocurrió eso? Eso ocurrió el 11 de septiembre del año 2001. Y este hombre trabajaba en el piso 42 de una de las Torres Gemelas. Y por haberse atrasado 20 minutos, él estaba abajo cuando el avión chocó arriba. Y desde entonces él comprendió que cuando algo lo ha atrasado, él está atrasado porque Dios quiere que esté en ese lugar, en ese momento. Y así es con todos, hermano. Así es con todos. Creo que fue el martes, fue. Yo venía hacia la iglesia, pero tratando de no meterme a la trabazón del centro, me fui por la calle de Oro. Y resulta que allá en el redondel, Integración que le llaman,
había volcado un camión enorme que iba cargado de tierra. Y había una fila, hermano, que dije, ¿para qué? Me vine por acá. Una hora nos tiramos ahí. Bueno, finalmente logramos pasar y llegamos. Pero me acordé de esa historia y dije, bueno, si estamos aquí, es porque Dios quiere que esté aquí. Y punto. Pero uno también podría volverse agresivo y comenzar a pitar y comenzar a meterse. Mire, en una ocasión yo estaba en otra trabazón y había un busero al lado mío. Menos mal que llevaba un vehículo pequeño, un bus. Y él quería pasar. Pero como quería pasar, donde cabe una moto, ahí se quería meter. Y empezó a meterse, y cuando yo vi que él se iba a meter, yo dije, tengo que retroceder, si no este ingrato me va a dar. Y no podía retroceder porque estamos bien topados. La cuestión es que cuando él empezó a pasar, se empezó a aplastarme todo, la rodera del vehículo. Pero dos carros adelante de mí iba una patrulla de la policía, y ellos oyeron cuando me estaban haciendo trizas a mí y voltearon a ver, y como lo tenían así al lado, el policía le empezó a decir algo, o sea, yo no sé qué, pero le estaba llamando la atención. Pero mientras le llamaba la atención, el motorista sacó la cabeza y estaba hablando con el policía, pero seguía caminando y haciéndome lata a mí. Total que yo no sé qué le dijo el policía, qué le respondió. La cosa es que él pasó y me dejó aplastado a mí, porque no le importa nada, porque le vale. Pero Dios lo que quiere es que haya una nueva generación de hombres que tengan la compasión dentro de su corazón. Si todos los hombres fueran hombres compasivos, hermano, no habría tanto rompimiento matrimonial, no habrían tantos hijos que están amargados con sus papás y que dicen, solo estoy aguantando llegar a los 18 años para irme y hacer mi vida y nunca más volver a ver a este viejo amargo. Y lo van a hacer. O ahí está la señora, ojalá me dé fiebre, ojalá me dé dengue, ojalá me dé cáncer, pero que este hombre ya no me toque más porque ya no lo aguanto. Todo eso se pudiera remediar si nosotros fuésemos hombres compasivos. Es más, en el mundo no habría guerras, en el mundo no habría ambición, en el mundo no habría envidias, en el mundo no habría trampas, venganza, traición, mentira, críticas amargas, no habrían, si tan solo fuésemos cristianos, porque el cristiano siempre es compasivo. Muchas cosas pueden cambiar alrededor de su vida si tan solo usted desarrolla la sensibilidad hacia las personas necesitadas, sea su esposa, sea su hijo, sea el vecino o sea un desconocido del otro lado del mundo. Pero usted desarrolla una sensibilidad, muchas cosas pueden cambiar en su vida, y con la ayuda de Dios lo podemos lograr. Pero como dije hace un momento, solo el que nace de nuevo puede tener la compasión que Jesús quiere que tengamos. Y que Pedro dice, sed de un mismo sentir, compasivos. Compasivos. La próxima vez que le den ganas de vengarse, recuérdese que el Señor dice, sed compasivos. La próxima vez que su esposa le diga, me siento sola o me siento aquí, recuérdese que lo que el Señor dice es ser compasivos. La próxima vez que un niño o una niña le pida ayuda, recuérdese ser compasivos. En todas las áreas de nuestra vida, seamos compasivos. Pidámosle al Señor que nos ayude. Cerremos nuestros ojos. Padre, gracias te damos por esta reflexión que hemos tenido en tu palabra, y gracias porque a través de ella tú nos enseñas para que no seamos hombres rudos que herimos y lastimamos,
sino que de nosotros pueda fluir la fragancia de la compasión, de la misericordia, virtud cristiana que tiene, oh Dios, tanto valor. Permítenos que podamos agradarte y servirte de esta manera. Vamos a mantener nuestros ojos cerrados. Quiero invitar a aquellos hombres que todavía no han recibido al Señor Jesús como su Salvador. Pero si usted ha escuchado hoy la palabra de Dios y de alguna manera usted se da cuenta que siente que necesita tener una experiencia con Cristo, yo le invito para que en el lugar donde está pueda indicarnos su deseo de recibir al buen Salvador, y pueda hacerlo levantando su mano ahí en el lugar donde se encuentra, y oraremos por usted. Cualquier amigo que necesita venir al buen Salvador, hoy es el día, puede levantar su mano. Venga, el Evangelio no es para hombres débiles, es para hombres fuertes. Y por eso hoy usted tiene la oportunidad de venir y entregarse al buen Salvador. Bien, aquí adelante hay una persona. Bienvenido, Dios le bendiga. Alguien más que necesita venir y entregarse al Hijo de Dios por primera vez, puede indicárnoslo levantando su mano o poniéndose de pie, y oraremos por usted. ¿Hay alguna otra persona que necesita venir para entregarse al Hijo de Dios? Hoy es su momento. ¿Alguien más? Ven, allá atrás hay un joven que pasa. Bienvenido. Y hay otro joven más que viene. Dios le bendiga también. Otra persona que necesita venir. Hoy es su momento, su oportunidad. Venga, si hay alguien más, hoy es la oportunidad. Otra persona, venga, acérquese. Muy bien, aquí hay otro hombre. Dios lo bendiga, bienvenido. Alguien más. Si usted ha sido de aquellos que le vale, me vale todo, quiero decirle que Jesús busca de nosotros que podamos tener compasión por los demás, y que no nos valga, sino que lo tomemos como nuestra responsabilidad. ¿Alguien más? Venga, vamos a orar. Quiero invitar también, si hay hermanos que se han alejado del Señor, pero hoy necesitan reconciliarse. Venga, a lo mejor usted no ha sido lo suficientemente sensible, lo suficientemente compasivo, pero hoy usted puede reconciliarse. Y vamos a orar. Muy bien, aquí adelante hay una persona. Bienvenido. Y aquí hay alguien más. Dios lo bendiga también. De este lado hay otro hombre más. Dios lo bendiga. Bienvenido. Misericordia quiero y no sacrificio, dice el Señor. Bien, aquí hay otro hombre. Bienvenido. Muy bien. Aquí hay otro caballero que pasa. Dios lo bendiga. Y aquí hay alguien más. Dios lo bendiga. De este lado hay otra persona, Dios lo bendiga. Más atrás hay alguien más, Dios le bendiga. De este lado hay otro joven que pasa, Dios lo bendiga. Bienvenido. ¿Alguien más?
No se trata de salir ganando siempre.

Alguien más que viene, Dios lo bendiga, bienvenido. Aquí de lado hay otro joven que pasa, bienvenido. Y ahí atrás hay otro caballero, Dios lo bendiga. Otra persona que necesita venir. Vamos a orar. Muy bien, aquí hay otro hombre. Y de este lado hay otro hombre que pasa, bienvenido. Más atrás hay otro hombre. Bienvenidos. Podemos orar al Señor y decirle: Señor, dame la compasión. La compasión que tú tuviste. Ponle en mí por tu espíritu. Pon en mí un corazón compasivo, como tú, Señor, lo tuviste. Vamos a orar ahora. Padre, gracias por cada hombre, cada joven que está aquí al frente, que viene, Señor, reconociendo su necesidad. Te ruego, Padre, perdónales, lávales, lávales, dales una vida nueva, que sea la vida de tu Hijo Jesucristo, de tal manera que puedan, Señor, amarte. Lo mismo te rogamos por los que escuchan a través de las emisoras de radio. Llega hasta ellos para cambiarles, para darles vida nueva. Y Señor, que no haya falta de tu compasión en cada corazón. Derrama, ven, Espíritu de Dios, y pon tu compasión en nuestros corazones. Haznos hombres compasivos, hombres que quieran amarte y servirte.

de Dios dice: porque desde donde el sol nace hasta donde se pone, es grande mi nombre entre las naciones, y en todo lugar se ofrece mi nombre incienso.

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1: 11:59.
2: La Biblia dice en el Salmo 34:1 que debemos alabar al Señor.

con desesperación oraré. 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

0: Dios y la gloria. Bendito Dios. Todas tus misericordias son tan grandes.
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0: Hay una gran decepción que hoy en día está prevaleciendo cada vez más. Es tan poderosa que muchos están dispuestos a arriesgarlo todo, su salud, su familia, su moralidad y su honradez. Incluso, algunos están dispuestos a arriesgar hasta su propia alma en su afán por conseguir lo que creen ser la clave del éxito para sus vidas. Esta decepción es reforzada por los medios de comunicación que presentan a las personas acaudaladas y con gran poder económico como ejemplos del éxito y como modelos para nuestra vida.

0: nuestra juventud. O sea, que la acumulación de riquezas es presentada como sinónimo del éxito. Quizás esto le puede parecer muy bien al que quiere obtener mucho dinero, pero es interesante que a través de toda la historia de la humanidad y aún hoy en día, podemos descubrir que esto es absolutamente falso. O sea, que tener éxito realmente no tiene nada que ver con las riquezas que uno pueda acumular. Pero ¿cuál es el uso apropiado del dinero? ¿Cuál debe ser nuestra actitud hacia el dinero? ¿Cuál es la diferencia entre las personas que tienen mucho dinero y que son realmente exitosas y las que ganan mucho dinero y no logran el éxito en sus vidas? Lo primero que necesitamos explorar es todo lo que tiene que ver con el lugar del dinero en la vida del creyente en Cristo. ¿Cuál debe ser nuestra actitud hacia el dinero? Reconocer que es simplemente un medio de intercambio. El dinero nunca debe ser adorado, ni nosotros ser sus esclavos. Nosotros somos simplemente administradores de lo que nuestro Dios Todopoderoso nos presta. Todo le pertenece a Él. Y si tenemos dinero, un día vamos a tener que rendir cuentas a Dios de cómo lo hemos usado. No debemos amar al dinero, ni debemos permitir que llegue a ser lo principal en nuestra vida. Para el creyente en Cristo, el dinero es una herramienta muy importante que usa Dios para probarnos y también para ayudarnos a crecer en nuestra fe y fidelidad hacia Él. Vemos la importancia que Dios le da al dinero en el hecho de que hay más referencias en la Biblia en cuanto al dinero y cómo debe ser usado que los versículos que hablan acerca del cielo. Es que Dios sabe que el dinero es muy importante. Volviendo ahora al caso del hombre rico mencionado por Jesús en Lucas 12, él no era necio por ser muy rico. Era necio porque no sabía cómo usar sus posesiones y porque su actitud hacia sus posesiones era errónea. El versículo 15 dice: guardaos de toda avaricia porque la vida del hombre no consiste en la abundancia de los bienes que posee. O sea, que debemos ejercer mucho cuidado en cuanto a cómo manejamos nuestro dinero y nuestras finanzas. No importa si sea mucho o poco lo que tengamos, tenemos que ser muy cuidadosos en cómo administramos el dinero que Dios ha puesto en nuestra disposición. Cada uno de nosotros tendrá que rendir cuentas en cuanto a cómo usamos nuestro tiempo, nuestra vida, nuestras finanzas, nuestras capacidades, talentos y dones. Somos responsables ante Dios de cómo invertimos lo que nos ha provisto. A continuación, quisiera compartir 5 precauciones que debemos ejercer en cuanto al dinero y nuestras posesiones. Dios quiere que cumplamos con ciertos requisitos en cuanto a nuestra casa, automóvil u ofrenda para la obra de Dios. O quizás su objetivo sea ayudar a nuestros hijos o nietos a adquirir la educación que necesitan. Dios tiene metas específicas para cada uno de nosotros. En Lucas 12 tenemos la primera precaución o advertencia. Según el versículo 15, debemos cuidarnos de toda avaricia. En otras palabras, nunca debemos permitir que nuestras vidas giren alrededor del dinero que tengamos, pues dice claramente que la vida del hombre no consiste en la abundancia de los bienes que posee. No importa si uno tiene poco o muchísimo dinero, tenemos que cuidarnos de no caer en la avaricia, la que la Biblia define según Colosenses 3:5 como idolatría. Lo que importa es nuestra actitud hacia el dinero y cómo lo usamos. A través de la Biblia vemos la importancia que tiene el dinero en muchos aspectos de nuestra vida diaria. Tenemos que usarlo para proveer las necesidades de nuestra familia y para lo que Dios nos indique que sea su voluntad. La segunda precaución o advertencia es esta. Debemos cuidarnos de no amar al dinero. Ciertamente este fue el problema con el hombre rico que Jesús describe en Lucas 12. Él dijo: ¿qué voy a hacer con todo lo que tengo. Voy a echar abajo mis graneros y construir unos más grandes. Entonces voy a decir, alma mía, descansa, come, bebe, regocíjate. Es más que evidente que él amaba sus posesiones. Es imperante cuidarnos de no amar nuestro dinero o nuestras posesiones. Miremos también lo que dice el apóstol Pablo en cuanto a esto en 1 Timoteo 6:10. Porque raíz de todos los males es el amor al dinero, el cual, codiciando algunos, se extraviaron de la fe y fueron traspasados de muchos dolores. Notemos que aquí no dice que el dinero es la raíz de todos los males, sino que es el amor al dinero. Hay otras causas o raíces del mal en nuestro derredor, pero ninguna como el amor al dinero. Uno puede ser consumido por el deseo de obtener más y más dinero, a tal punto que este deseo llega a ser el centro, alrededor del cual gira toda su vida. Lo único que le importa a tal persona es ganar, ganar y ganar más. Nunca tiene suficiente, ni sabe lo que es suficiente. Solo sabe que desea más, siempre un poquito más. Tenemos que evitar caer en los peligros de la codicia y la avaricia, ambas producidas por el amor al dinero. Según 1 Timoteo 6:10, es tan peligroso que aún algunos creyentes, por su codicia y amor al dinero, se han extraviado del camino de la fe y han sido traspasados por muchos dolores. El dinero puede ser muy peligroso, pero no lo es por su naturaleza. Es solo un medio para el intercambio comercial. El peligro radica en lo que hacemos con él y cuál es nuestra actitud hacia el dinero. Veamos ahora a la precaución o advertencia número 3. En 1 Timoteo 6:9 dice que tenemos que protegernos para no caer en las tentaciones que nos acechan como resultado de tener dinero. Dice así: porque los que quieren enriquecerse caen en tentación y lazo, y en muchas codicias necias y dañosas que hunden a los hombres en destrucción y perdición. Cuando una persona tiene como objetivo enriquecerse, abre la puerta de su corazón a todo lo que es como un enredo y como una trampa. Las tentaciones, trampas, deseos necios y dañinos son lo que al fin y al cabo nos hunden en perdición y destrucción. La primera precaución era la de no permitir que el dinero llegue a ser el centro de nuestra existencia. En segundo lugar, no debemos amar al dinero. Y en tercer lugar, debemos cuidarnos de las tentaciones que nos causarían tomar decisiones totalmente erróneas, las que causarían ruina y destrucción a nuestras vidas. Ahora, la cuarta precaución o advertencia que quiero mencionar es la de no permitir que el dinero nos desvíe de nuestra relación con Dios. En Lucas 12, vimos que el rico necio tenía tantas posesiones que estaba totalmente absorbido por sus posesiones y riquezas. No consideró a Dios ni por un momento. Su única preocupación era: ¿qué puedo hacer con todas mis posesiones? ¿Cómo puedo guardarlo todo? ¿Cómo puedo llegar a tener una vida fácil, confortable y placentera? Ahora pasemos nuevamente a lo que dice 1 Timoteo 6. Dice que el amor al dinero es la raíz de toda suerte de males, y que la codicia ha causado que muchos se extravíen de la fe. Aún en estos días podemos ver que Dios ha bendecido grandemente a algunos creyentes. ¿Y cuál ha sido el resultado? Al no saber cómo manejar lo recibido, empiezan a perder el rumbo en su vida y a apartarse de su caminar con Dios, a apartarse del ancla que debe dar la dirección a cada faceta de nuestra vida. Ya hemos visto que el dinero puede ser muy peligroso, especialmente si uno no sabe administrarlo y no tiene una actitud correcta. Hasta aquí hemos visto 4 amonestaciones. Primero, no permita que su vida gire alrededor del dinero. Segundo, no ame al dinero. Tercero, cuídese de las tentaciones que vengan cuando tenga dinero. Cuarto, evite la tendencia de apartarse del Señor al interesarse en las cosas que, antes de tener dinero, no le llamaban la atención. Pasemos ahora a la quinta advertencia. No permita que su actitud hacia el dinero le desvíe de su dependencia y su contacto vital con la palabra de Dios. Algunas personas, que quizás no tengan muchos recursos financieros, pueden estar orando, pidiéndole a Dios que hable a sus corazones, y dicen: Dios, quiero que transformes mi vida, que cambies mis finanzas y mis circunstancias. Y Dios empieza a contestar sus oraciones, pero la bendición de Dios empieza a tornarse como si fuera una plaga. No hay manera alguna en que la bendición de Dios pueda ser una plaga, pero debido a nuestra actitud y al uso que le damos a esta bendición, esta empieza a volverse como una plaga dañina. Luego estas personas comienzan a apartarse de la fe y pronto no sienten que deben asistir tanto a la iglesia y también dejan de leer la Biblia. El peligro que se yergue es el riesgo de terminar en la ruina y en la destrucción. Si estas personas usan su dinero en forma inapropiada, si se dedican a acumularlo, tal como lo hizo el rico necio en Lucas 12, corren el peligro de perder todo lo que Dios ha provisto para ellos, incluyendo lo que podrían recibir en la eternidad. Alguien puede decir: pero yo no estoy preocupado por la muerte, y además, nadie sabe a dónde va uno después de su muerte. Pero yo quiero decir sin equivocarme que uno o bien va al cielo o va al infierno, será el uno o el otro. Usted puede recibir su recompensa, preparada por Dios para usted, por todo lo que ha hecho en esta vida en obediencia a Él. O bien, usted morirá sin Cristo y estará separado de Él por toda la eternidad. Ya sea si va al cielo o al infierno, usted tendrá que dejar atrás todo el dinero y las riquezas que haya acumulado. La única diferencia es que el creyente ya está enviando su recompensa al cielo por medio de sus ofrendas y buenas obras que realiza en su vida de servicio a Dios. Si no usamos el dinero que Dios nos da en forma apropiada, y si nuestra actitud acerca del dinero no es como debe ser, nos empieza a amenazar un futuro de destrucción y ruina. El consejo para nosotros es de mantenernos en alerta. No permitamos que nuestra vida gire alrededor del dinero como objetivo principal. No amemos al dinero. Estemos listos para confrontar las tentaciones que surgen como resultado de tener dinero. No permitamos que las bendiciones y nuevas oportunidades que recibamos de Dios nos alejen de Él y de nuestro servicio para Él. No permitamos que nuestra preocupación por el dinero y las finanzas ahoguen la palabra de Dios en nuestra vida. Si usted descubre que está perdiendo interés en leer y estudiar la Biblia y que no está orando como debiera, porque siente que no tiene tantas necesidades como antes, o si ahora siente que tiene suficiente dinero como para adquirir lo que antes pedía en oración, ¿qué está pasando? El dinero y sus posesiones están ahogando el fruto de la palabra de Dios en su vida. Pero al fin y al cabo, ¿cuánto dinero podemos tener? ¿Cuánto dinero podemos ganar? En otras palabras, ¿cuántas posesiones o dinero debemos tener o manejar? Hay tres pasajes de la Biblia que creo nos ayudarán en este proceso de establecer los objetivos que Dios desea para nuestra vida. El primero se encuentra en el versículo 21 de Lucas 12, y contiene la evaluación de Dios en cuanto al que amontone riquezas para sí mismo. Dice: así es el que hace para sí tesoro y no es rico para con Dios. ¿Sabe cuál es el límite de lo que podemos poseer? Viene cuando uno empieza a apartarse y su relación personal con Dios empieza a enfriarse. Cuando uno cruza ese límite y el dinero y las posesiones llegan a ser más importantes que Dios en la vida diaria, es entonces cuando tenemos demasiado y corremos el riesgo de perderlo todo. El segundo pasaje contiene los consejos prácticos del apóstol Pablo a Timoteo en su primera carta, capítulo 6, versículos 17 y 18, que dicen: a los ricos de este siglo manda que no sean altivos, ni pongan la esperanza en las riquezas, las cuales son inciertas, sino en el Dios vivo, que nos da todas las cosas en abundancia para que las disfrutemos. Que hagan bien, que sean ricos en buenas obras, dadivosos, generosos. ¿Qué se enseña aquí? Que es lícito para una persona ser rica financieramente si sus posesiones no le separan de Dios. En segundo lugar, que estas personas no deben confiar en que su riqueza financiera proveerá su seguridad. El problema surge cuando uno empieza a moverse de tener confianza y dependencia total en Dios para su seguridad y empieza a mirar a sus finanzas como lo más importante. Es entonces que su dinero llega a sobrepasar en importancia su relación con Dios y usted expone su vida a toda suerte de peligros. El tercer pasaje de la Biblia que quiero mencionar enfatiza otro aspecto de cómo debemos manejar nuestro dinero y nuestras posesiones, y se encuentra en la tercera carta o epístola del apóstol Juan, versículos 1 y 2, que dice: el anciano a Gayo, el amado, a quien amo en la verdad. Amado, yo deseo que tú seas prosperado en todas las cosas y que tengas salud, así como prospera tu alma. ¿Cuántos bienes puede confiarnos Dios? Él puede confiar en que podamos andar en el Espíritu, ser una persona piadosa y, si es su voluntad, tener muchos bienes. Esta es la clave. Que nuestra relación con Él y nuestro crecimiento espiritual siempre sean mayores que nuestro crecimiento financiero. El apóstol Juan dice: deseo que tú seas prosperado en todas las cosas y que tengas salud, así como prospera tu alma. Déjeme hacerle una pregunta. Mientras toma conciencia de su propia vida, ¿en cuáles aspectos cree que está creciendo más? ¿Está creciendo más en cuanto a los bienes y posesiones que está acumulando que en el desarrollo de su vida espiritual? ¿Tiene más hambre y sed por conocer a Dios que la que tenía el año pasado? ¿Sigue tan fiel como antes en su participación en la obra del Señor? ¿Sigue ofrendando su diezmo? La verdad es que debemos incrementar todo esto. Su deseo debe ser el de ser más fiel en servir y dar. Debe tener más deseo de comprender los caminos de Dios y los principios que enseña la Biblia y de conocer mejor a Dios en forma personal. Usted puede evaluar así su propia situación y ver si su interés en las posesiones materiales es mayor que su interés en las cosas espirituales. Todo esto es realmente muy simple. ¿Quiere que Dios le bendiga en cuanto a sus finanzas? Entonces busque que Dios le bendiga espiritualmente. Ponga el énfasis de su vida en su crecimiento espiritual. Ahora bien, ¿significa esto que cada persona que crece en el Señor será acaudalada? No, porque ese no es el objetivo de Dios para toda la gente. Siempre habrá los que tengan muy pocas finanzas, pero observe lo que Dios hace en y por medio de sus vidas. Todo depende de la relación que tengamos con Jesucristo. ¿Cuál es su relación con Él? ¿Cuánta es su devoción a Él? ¿Cuánto le ama? A medida que usted estudie su palabra, busca y obedece sus principios, Dios sabrá cuánto y cómo puede confiar en usted. Y Dios le bendecirá. Si lo hará con bendiciones materiales o espirituales, esa será su decisión. Pero no hay duda alguna que le bendecirá y ricamente.
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3: En Apocalipsis 5, versículos 2 al 5 leemos: Y vi a un ángel fuerte que pregonaba a gran voz: ¿Quién es digno de abrir el libro y desatar sus sellos? Y ninguno, ni en el cielo, ni en la tierra, ni debajo de la tierra, podía abrir el libro ni aún mirarlo. Y lloraba yo mucho, porque no se había hallado a ninguno digno de abrir el libro, ni de leerlo, ni de mirarlo. Y uno de los ancianos me dijo: No llores, he aquí que el león de la tribu de Judá, la raíz de David, ha vencido para abrir el libro y desatar sus 7 sellos. ¿Por qué el Señor podía hacer esto? Porque Jesús es el Cordero de Dios, escogido desde antes de la fundación del mundo, para que entregara su vida en expiación por los pecados de toda la humanidad. Ni aun los ángeles que están en el cielo podían abrir este libro, pero Jesús sí podía hacerlo porque era el Hijo de Dios. Esto fue lo que lo hizo digno de abrir el libro de los 7 sellos que están relacionados con el juicio de Dios sobre este mundo. Jesucristo es el único que estaba capacitado para hacer tal cosa.
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4: Usa sus palmas, mano. El Señor es digno de gloria. El Señor anda buscando personas que lleven su palabra, amén. Cuando dicen amén. ¿Quién vive? A su nombre. Dígalo.

Cuando yo decía, Señor, que todo estaba acabado. Cuando yo decía, mi Dios se olvidó de mí. Cuando yo decía, no hay puertas más abiertas.

Dios ha decidido en su forma soberana, eterna de actuar, de que Él quiere aparentemente esperar hasta el último minuto y el último momento. Y nadie entiende ahí en los cielos por qué. Nadie entiende por qué Dios opera de esa manera. Pero espera hasta que te quede la última fuerza, hasta que la última puerta se cierre, hasta que tus intentos todos fallan y ya no crees ni en ti mismo. Y dices, a Dios se le acabaron las intenciones conmigo, los planes. Y se espera hasta ese último minuto. A veces son 30 segundos de Dios, en los cuales si tú decides correr, te pierdes de ver lo que Él está esperando hacer. Pero se espera para que cuando tú y yo llegamos al límite, entonces su misericordia se luce. Por eso Él te dice esta noche,

Leamos entonces en el libro segundo de las Crónicas, capítulo 33, versículo número 21. El versículo 21 dice: de 22 años era Amón cuando comenzó a reinar, y 2 años reinó en Jerusalén, e hizo lo malo ante los ojos de Jehová, como había hecho Manasés su padre, porque ofreció sacrificios y sirvió a todos los ídolos que su padre Manasés había hecho, pero nunca se humilló delante de Jehová como se humilló Manasés su padre. Antes bien aumentó el pecado, y conspiraron contra él sus siervos y lo mataron en su casa. Hemos leído, hermanos, en este libro de la Biblia sobre uno de los reinados más breves que hubo en el reino de Judá. En realidad hubo otros reinados que fueron todavía más breves que este, pero este es uno de los más breves que hubo. Es el reinado de este hombre que se llamó Amón, y él únicamente reinó sobre Judá durante 2 años, y luego lo mataron. Ese era realmente un reinado muy corto si uno lo compara, por ejemplo, con el reinado que había tenido el papá de él, que fue el rey Manasés, quien reinó durante 55 años sobre el territorio de Judá. De manera que de 55 a 2 años hay una gran diferencia. Ahora, la razón por la cual fue tan breve el reinado de este hombre llamado Amón es, como usted pudo haberlo notado en la lectura de la palabra, si le puso atención, que la razón fue porque Amón hizo lo malo delante de Dios. Y cuando cualquier persona lleva una vida que es desagradable a los ojos de Dios, esa persona siempre terminará mal. Y Amón terminó tan mal que no solamente duró 2 años su reinado, sino que para colmo lo mataron en su propia casa. Ahora, realmente de lo que yo deseo hablar no es tanto de las duraciones de los reinos, sino de la gran influencia que ejerce sobre las personas el poder del ejemplo de los padres sobre los hijos. Porque, como le dije, este Amón había tenido un padre que se llamó Manasés, el cual había reinado durante 55 años. Ahora, Manasés fue un hombre que también hizo lo malo, de tal manera que
Manasés fue uno de los reyes más perversos que Israel pudo tener en toda la historia de los reyes que le sucedieron. Ahora, Manasés no solo se dedicó él a la idolatría, sino que bajo orden de él mandó a colocar ídolos en diferentes regiones del país e incluso dentro del atrio del templo y en el templo mismo de Dios, con lo cual él pecó mucho más de lo que habían hecho sus antecesores. Pero no solamente se volcó a la idolatría de manera personal y fomentándola en todo el país, sino que además de eso llegó a hacer actos que Dios había dicho bien claramente a través de su palabra que él aborrecía. Y una de las cosas que él hizo es que a sus hijos él los sacrificó ofreciéndolos a dioses paganos. Porque en esa época había la costumbre, como una muestra de máxima adoración a ídolos paganos, los hombres tomaban a sus hijos y los arrojaban al fuego. Eso es lo que se llamaba pasarlos por el fuego. A veces podía ser que así literalmente los arrojaban a un fuego que había sido encendido delante de la imagen de algún dios. En otras ocasiones, las imágenes de estos ídolos eran de metal. Y algunas de estas imágenes las hacían muy grandes, y estos ídolos tenían las manos extendidas, manos de metal, por supuesto. Entonces lo que hacían era que, bueno, estas manos eran tan grandes que dentro de ellas cabía una persona. Pero como eran de metal, comenzaban a calentar las manos de este ídolo hasta que llegaban a estar, como se dice, al rojo vivo. Es decir, ya en un punto donde si se continúa dándole calor, lo que sigue es que ese metal se derrite, es decir, que está calentado a temperaturas elevadísimas. Entonces, otra manera que había de pasar los hijos por fuego era que tomaban a los niños, normalmente cuando tenían pocas semanas o meses de nacidos, es decir, que eran criaturas, y entonces calentaban las manos metálicas de estos ídolos, tomaban al bebé y entonces lo arrojaban sobre estas manos que estaban calentadas al rojo vivo. Entonces, esa era una muerte espantosa de esas criaturas, porque usted se puede imaginar la clase de alaridos que estos niños podían dar al sentir que caían en un metal que estaba calentado al rojo vivo. Y ellos podían a lo mejor rodar, tratar de levantarse, aunque, como le digo, normalmente eran de muy corta edad. Pero para donde quiera que ellos se hicieran, el metal estaba de tal manera calentado al rojo vivo que los quemaba, hicieran lo que hicieran. Hasta que finalmente las quemaduras eran tan severas que estos niños terminaban por morir. Era una muerte cruel. Entonces, este rey Manasés, él sabía que Dios en su palabra había dicho

0: hermanos, ellos realmente pensaban que al hacer eso estaban agradando a los dioses. Ahora, para Dios eso era abominable. Si para nosotros, que somos hombres terrenos y pecadores, es algo que nos choca, y uno dice, bueno, qué barbaridad, qué gente más salvaje esa. Imagínense cómo no lo verá Dios entonces. Entonces, para Dios eso era abominable. Pero este rey, el papá de Amón, el que se llamaba Manasés, él llegó a hacer tanta maldad que incluso a varios, no a uno, sino que a varios de sus hijos los pasó por fuego para ofrecerlos a los ídolos. Amón fue de los que se salvó, porque él no lo tiró al fuego. Pero además de eso, y para colmo, Manasés también fue un rey que se dedicó a la adivinación. A él le gustaban los hechiceros, que le echaran la suerte, que le leyeran la mano. Era alguien que buscaba que le leyeran los signos de las estrellas. En esta época todavía no existía lo que hoy se conoce como horóscopo, pero había algo que era más o menos lo equivalente. Bueno, Dios estuvo enviando a ese rey Manasés profeta tras profeta, vidente tras vidente, para hacerle ver la maldad que él estaba cometiendo. Pero a pesar que el rey recibía esas exhortaciones, dice que él no escuchó y siguió adelante, hasta que llegó un momento en que, después de años de vivir en pecado, y como lo dice la Escritura, después de años de corromper al pueblo del Señor, llegaron los asirios, quienes invadieron la tierra y lo tomaron a él cautivo y se lo llevaron preso hasta Asiria. Aleluya. Cuando él se vio derrotado, sin reino y prisionero de los asirios, ahí él se dio cuenta que no se puede jugar con Dios, y que todo lo que el hombre siembra, lo cosecha. De tal manera que fueron llevados, o fue llevado prisionero, pero al quedar prisionero, él entendió que ese era el castigo que Dios le había anunciado por muchos años. Pero aquí viene lo sorprendente: que después que este Manasés había hecho tanta maldad, lo increíble es que se arrepiente. Y en su arrepentimiento, él reconoció delante de Dios que él había hecho maldad, y le dijo: Señor, me arrepiento, perdóname. Me arrepiento de haber ofrecido a mis hijos a los ídolos paganos, de haberlos pasado por fuego. Me arrepiento de haber consultado brujos, hechiceros, adivinadores, agoreros. Pero te pido perdón, y yo te prometo, Señor, que si me libras de esta, yo te voy a servir todos los días de mi vida.
1: Aleluya.
0: Cualquiera diría, bueno, un hombre que ha hecho tantas maldades y que ha pervertido a tantas personas, no merece el perdón de Dios. Pero el amor de Dios es más grande de lo que nosotros podemos imaginar. De manera que Él perdona aquello que nosotros los hombres quizás no perdonaríamos. Entonces vino Dios y lo perdonó. Y le dijo al Señor: por cuanto

0: Cuanto te has humillado grandemente, yo te restauraré en el reino. Parecía imposible, porque los asirios habían destruido la ciudad, habían derribado el muro. ¿Cómo es que él iba a reinar de nuevo? Pero milagrosamente vienen los asirios y le dicen: mire, señor rey, lo vamos a dejar en libertad. Si quiere regresar, regrese. Y él regresó, y al regresar el pueblo lo recibió y lo aceptó como rey. Y él comenzó a reconstruir los muros que habían sido destruidos durante la guerra. De manera que en sus últimos años, el rey Manasés sirvió a Dios. Dice la Biblia que él mandó a quitar los ídolos que él mismo había puesto. Reparó el altar del Señor y ofreció sobre él sacrificios de paz y de alabanza, y él decretó un mandato a toda la nación que todos tenían que servir al Señor Dios de Israel. Luego Manasés murió. Pero fíjese, en su vida, él había vivido los dos aspectos: el malo, cuando sigue la maldad, y el lado bueno, cuando se arrepintió. Pero luego murió. Y quedó su hijo Amón, que es del cual hemos leído hoy la porción. Ahora, Amón, él tenía 22 años de edad cuando comenzó a reinar. Es decir que él pudo ver, y este es el punto que yo quiero señalar, él recibió el ejemplo de su padre de los dos tipos de vida.
1: Aleluya.
0: Él recibió el mal ejemplo cuando su padre andaba allá quemando a sus hermanos delante de muñecos. Pero también tuvo el ejemplo del arrepentimiento y la conversión de su padre. Pero cuando Manasés comienza a reinar, dice la Biblia que hizo lo malo ante los ojos del Señor, como había hecho Manasés su padre, porque otra vez ofreció sacrificios y sirvió a todos los ídolos que su padre Manasés había hecho. La diferencia entre Amón y su padre Manasés es que Amón, dice la Biblia, nunca se humilló delante del Señor como se humilló Manasés su padre. Al contrario, dice que mejor aumentó el pecado. Entonces, aquí hay, hermanos, dos verdades que podemos aprender. La primera de ellas nos enseña que los padres ejercen una poderosa influencia sobre los hijos. Los padres ofrecen una poderosa influencia sobre sus hijos por causa del ejemplo. Un padre o una madre puede decirle a su hijo o a su hija buenos consejos y decirle: mira, hijo, no hagas esto. Oye, hija, no hagas esto otro. Las palabras pueden ser buenas, pero los hijos realmente ven más la conducta que las palabras que sus padres les puedan dar. Y porque el hombre tiene una naturaleza pecaminosa que está inclinada a lo malo, es mucho más fácil, es más fácil seguir los malos ejemplos que los buenos ejemplos. Es más fácil seguir el mal ejemplo que el buen ejemplo, porque bueno, aquí este solo es un ejemplo, el de Amón. El papá le había dado las dos caras de la vida, mal ejemplo y buen ejemplo. Él solo siguió el mal ejemplo, nunca siguió el buen ejemplo que su padre le había dado al arrepentirse.
1: Aleluya.
0: Claro, lo ideal hubiera sido que Manasés nunca le hubiera dado mal ejemplo a su hijo, porque su hijo amó, él no se inventó los pecados, sino que lo acabamos de leer ahí en la Biblia, que dice que lo que Amón hizo fue adorar los ídolos que su padre había hecho. Él lo aprendió de su padre. Si su padre nunca le hubiera dado mal ejemplo, probablemente, o sea, porque todo es posible, ¿no? Es posible que Amón hubiera comenzado a pecar aún teniendo un buen padre, como ocurrió con el caso de los hijos de Samuel. Samuel, profeta, juez y sacerdote en Israel, que él fue un hombre que vivió impecablemente, pero sus hijos eran perversos. De manera que cuando Samuel estaba ahí cerca del final de su vida, el pueblo lo llamó y le dijo: mira, Samuel, a ti te amamos y te respetamos, y nosotros quisiéramos que siempre nos guiara un hombre como tú. Lástima que tus hijos son los que son, así que déjanos que nos gobierne cualquiera menos alguno de tus hijos. No los querían, porque ellos eran tremendos, eran pecadores. Entonces, podía ser que aunque Manasés hubiera sido un buen hombre, su hijo le saliera malo. Existe esa posibilidad. Pero esa posibilidad, esa probabilidad se reduce si el padre da un buen ejemplo. Y realmente, hermanos, yo no sé si a usted le ha ocurrido que en alguna ocasión de repente usted se ve a sí mismo actuando como hubiera actuado su padre o su madre o su abuelo, y usted dice: bueno, si lo que estoy haciendo es lo que hacía mi mamá, mi papá, mi abuelo, mi abuela o mi tío, pero ¿por qué lo hace? Es porque hay una fuerza del ejemplo. Entonces nuestros hijos, las generaciones que vienen, ellos seguirán nuestro ejemplo. Ellos harán lo que nosotros hacemos, y en muy poco ayudará que usted le diga a un hijo: mira, esto nunca lo vayas a hacer, porque eso es malo. Yo lo hago, pero tú no lo hagas. Y yo recuerdo un hombre que él tenía problemas del alcoholismo, y cuando sus hijos eran pequeños, él trató de ocultarles a sus hijos que él era un alcohólico, pero como difícilmente se puede ocultar eso, llegó el momento en que los hijos, siendo aún pequeños, tomaron conciencia que su padre era un alcohólico. Pero entonces él les decía a sus hijos: ustedes no vayan a tomar, Yo aquí estoy emborrachándome, pero ustedes no lo vayan a hacer porque esto destruye, esto hace daño. Así que ustedes no lo hacen, pero para mientras yo me voy a echar el siguiente. Usted no necesita ser adivino para saber qué ocurrió con los hijos de este hombre.
1: Gloria a Dios.
0: Y ya estando dentro del evangelio, yo estaba recién convertido hace varios años, pero yo conocí a un hombre, digo un hombre porque no sé si fue hermano alguna vez o qué. El hecho es que era ese tipo de persona que se reconcilia y cae, se reconcilia y cae, se reconcilia y cae. Por eso le digo que uno no sabe si eso no es. Pero siempre que él caía era por causa del alcohol. Él trabajaba en albañilería, era un albañil, y como normalmente les pagan el fin de semana, el fin de semana caía porque con dinero se iba a tomar. Ahora, la familia de él, la esposa, su mamá era, vivían en la misma casa y habían, creo que era una hermana de ella, algo así, y dos hijos mayores. Mayores le digo que tendrían sus 13 años, el mayor, y quien le seguía unos 10, 11 años. Ellos eran muy fieles dentro de la obra. Y entonces, yo era un poco amigo de esta familia y de vez en cuando los visitaba. Y entonces, en una ocasión, bueno, le nació otro hijo, que fue el menor. Y en una de las ocasiones que yo estaba ahí en la casa, él estaba borracho. Y yo no me olvido de eso, y ya lo he dicho en otros mensajes, que él estaba cargando en brazos a su hijo, que tenía menos de un año en esa época. Y al cargarlo, yo recuerdo que él decía: no, mi hijo cuando sea grande, él va a ser un gran siervo de Dios, decía. Pero él estaba totalmente borracho. Pero él decía eso. Cuando mi hijo crezca, él sí que va a ser un gran predicador. Y yo ahí, yo estaba muy joven y no tenía ni un año de convertido, pero yo decía: bueno, y realmente podrá ser, decía yo, que siendo él lo que es, su hijo vaya a ser un gran predicador. Bueno, dije yo, pues a lo mejor Dios hace milagros. Bueno, le quiero decir que este hombre nunca se compuso. Él murió hace varios años en una borrachera, después de haber abandonado el hogar y sus hijos y todo eso. Ahora, el niño ese de un año hoy ya es un muchacho, no sé, tal vez tiene sus 17, 18 años. Ya se acompañó, ya tiene un hijo. Y aunque él no es un alcohólico, sin embargo, nunca, nunca, él estuvo en los caminos del evangelio. A pesar que la mamá de él fue fiel todo el tiempo, y hasta hoy en día sigue siendo fiel en la iglesia, y yo la veo de vez en cuando. Entonces, este niño, él nació con los dos ejemplos. El ejemplo de su mamá, que son de esas diaconisas eternas, que ya parecen parte de la decoración de la iglesia, que ahí está, que todo el tiempo sirviendo al Señor. El ejemplo de su madre. Pero por el otro lado, bueno, y no solo de su madre, sino que por lo menos de su hermana mayor, que bueno, hoy también ya es una señora, pero ella fiel en la obra de Dios. Pero por el otro lado, el ejemplo de su padre nunca siguió el buen camino. y fue su mamá quien tuvo que luchar por sacarlos adelante. Pero él nunca, nunca levantó la mano ni por fregar. Ya no se diga un arrepentimiento sincero. Ahora, claro, cualquiera diría, cada uno es responsable. Por supuesto que sí. Por eso es que Dios malmató a Amón. Por eso es que 2 años lo dejó y lo mató. Porque él era responsable. Ahora, que en la maldad de Amón hubiera mucho del mal ejemplo que su padre le había dado, eso también no se puede negar. Nosotros tenemos que preguntarnos, ¿cuál es el ejemplo que estamos dando a nuestros hijos?
1: Habla, Señor.
0: ¿Será un ejemplo que los inspirará a ellos para en el futuro buscar a Dios? Porque sabe esto, la bendición de los hijos es que están con nosotros siempre. Aquí en la iglesia usted está 2 horas y se va, pero ellos van detrás de usted y ellos saben lo que usted hace en casa, cómo habla en casa, cómo actúa en casa. Ellos desde que nacieron están con usted y ellos saben la verdad de su vida. Usted pregúntese, ¿qué será el ejemplo que usted está dando? Recuerde que los discursos bonitos, ellos no los van a escuchar. Mire, yo recuerdo a otro hombre también, yo estaba muy pequeño, pero me recuerdo muy bien de él. Bueno, él tenía mucha elocuencia, de tal manera que él fue alcalde por varios periodos, no sabría decirle cuántos, porque yo estaba muy pequeño y no recuerdo, pero sí recuerdo que lo reelegían y lo reelegían y lo reelegían y lo reelegían, y él no hacía nada, es decir, por mejorar el pueblo, que es una de las ciudades cerca de aquí de Santa Ana. No una ciudad pequeña. Y lo reelegían y lo reelegían y lo reelegían. Y él nunca pavimentó ni una calle. Pero ¿por qué la gente votaba y votaba y votaba por él? Porque para hablar era buenísimo, hermano.
1: ¡Habla, Señor!
0: Hasta que comenzó la guerra. Y cuando comenzó la guerra, ahí sí tuvo que salir huyendo, ¿no? Pero lo que le quiero decir es que así como era bueno para hablar en la plaza pública, así era de bueno para dar discursos dentro de su casa, a su familia y a sus hijos. Y eran grandes discursazos que se echaban. Yo lo sé porque la esposa de él era pariente de mi papá, y por ese parentesco que había con él es que algunas veces yo estaba presente en la casa de él. Yo estaba muy pequeño, le digo, pero yo oía, o sea, yo aunque era un niño me quedaba impresionado de oírlo. Yo me acuerdo de frases que él decía. Él ya murió, pero frases que eran... Él no era un hombre que, le digo, estudiado. Yo creo que yo no sabría decirle qué grado académico él logró, pero sí estoy seguro que nunca fue a la universidad. Él más bien era un hombre de campo, dedicado a la agricultura, a la ganadería, cosas así. Pero para hablar era buenísimo. Ahora, él tenía un problema, y el problema es que era más mujerero que don Juan.
1: ¡Habla, Señor!
0: Pero en sus discursos, yo recuerdo que él hablaba de la virtud y de la pureza. Él tenía una hija y él decía, mientras yo esté vivo, mi hija podrá tener admiradores, pero no novios, decía él. Esa es una de las frases que yo me acuerdo de él. Bueno, él tenía un hijo que en esa época, bueno, tiene dos en realidad. Uno mayor y el otro que era el menor. Los dos, de tal padre, tal astilla. Mujereros y medias. Los discursos eran tremendos, le digo. Aunque hace años yo me acuerdo todavía de frases que él decía. Que se las podría decir aquí, pero no tiene sentido, ¿no? Pero el punto es ese, que aunque los discursos eran bonitos, los hijos, bueno, el hijo mayor, mujerero, que por poco destruye su hogar. La hija, que él decía que podía tener admiradores, pero no novios, terminó yéndose con un muchacho. Y el menor, que era, es incluso menor que su servidor, era un niñito, ese, yo creo que ni él sabía la cuenta de cuántas mujeres e hijos tiene, regados por todos lados. Entonces, ahí tiene usted que las palabras pueden ser buenas, pero el ejemplo es realmente lo que marcará la vida de las personas. Y eso usted lo quiera o no lo quiera. Nosotros tenemos una responsabilidad muy grande. Usted dirá, ah, no, mi hijo, él hará lo que él quiera hacer. Mire, yo he conocido familias de hombres donde mientras el hombre vive sirviendo a Dios, sus hijos han servido a Dios admirablemente. Pero cuando él se tuerce, sus hijos se tuercen también.
1: ¡Habla, Señor!
0: ¿Y por qué razón? Por el mal ejemplo que su padre le dio. Eso del ejemplo tiene una fuerza, hermanos, que no es por simple imitación, sino que hay, yo siempre lo he dicho, ahí hay algo espiritual de por medio. Porque recuerde que nosotros hemos sido hechos a imagen y semejanza de Dios. Eso significa que aunque el hombre ha caído en pecado y todo eso, pero algo, algunos rasgos de la imagen de Dios todavía están en nosotros.
1: ¡Gloria a Dios!
0: Y Jesús dijo esto: nada puede hacer el hijo por sí mismo sino lo que ve hacer a su padre. Eso es lo que Jesús dijo. Dijo: yo no puedo hacer nada sino lo que veo hacer a mi padre. O sea, el ejemplo. Y en otras ocasiones él dijo: las obras que yo hago son las que vi hacer a mi padre. Las palabras que yo hablo son las que oí de mi padre. Entonces piensa en eso, que si hasta el Señor Jesús fue marcado por el ejemplo de su padre, tan marcado que Jesús dijo: el que me ha visto a mí, haga caso y cuenta que ya vio al padre. Porque era tal el ejemplo marcado en el hijo, del padre en el hijo, que Jesús decía: es que lo que yo digo es lo que he oído a él, lo que yo hago es lo que he visto hacer a él, y yo no puedo hacer nada sino solo lo que he visto que él hace. Lo que el padre hace lo hace igualmente el hijo. Y eso no lo estoy diciendo yo, son palabras que Jesús dijo. Como ese es Dios, es la relación de Dios Padre Hijo, la relación de Dios Padre con Dios Hijo. Y como nosotros tenemos de alguna manera, le decía, la imagen y semejanza de Dios, es como una herencia espiritual, de tipo espiritual, que hace que de igual manera se reproduzca en nosotros eso de Dios. Y es que los hijos hacen lo de los padres. Lastimosamente, vuelvo a repetirle, es más fácil seguir el mal ejemplo que el buen ejemplo. Uno oye, hermano, casi a diario, a mujeres y a hombres que se quejan y dicen, bueno, ¿por qué mi hijo hace esto? ¿Por qué mi hija hace tal cosa? Si yo nunca le he dado mal ejemplo. Y eso es verdad, que a veces los padres no han dado mal ejemplo. El problema es que como es más fácil seguir el mal ejemplo, puede ser un amigo, puede ser una amiga la que influye en la vida de este muchacho o de esta muchacha. Y entonces se sigue el mal ejemplo, que es más fácil de seguir que el buen ejemplo. Eso no lo podemos evitar, pero lo que sí podemos evitar es ser nosotros la fuente de ese mal ejemplo. Entonces, hoy es una buena oportunidad para que todos los que estamos aquí, los que somos padres, podamos reflexionar y preguntarnos, bueno, cuando pase el tiempo y yo me muera, y sus hijos crezcan y sean hombres, mujeres, ¿cómo le recordarán a usted? ¿Le recordarán como alguien que aquí en la iglesia venía y parecía creyente, pero cuando llegaba a la casa se convertía en el diablo? Y sus hijos dirán, no, yo me acuerdo de mi papá que era un gran hipócrita. ¿O lo van a recordar como un hombre de bien? Y lo van a venerar con respeto. O a usted, hermana, sus hijos, sus hijas, como dice Proverbios, se levantarán y la llamarán bienaventurada. ¿Será así que ocurrirán las cosas? Para que sea así, desde ya nosotros tenemos que comenzar a trabajar. Y yo termino con una última palabra para los hijos. Y es esta. Los seres humanos no son perfectos. Y los padres, las madres, no son perfectos ni perfectas. A veces ellos harán lo correcto, pero algunas veces se podrán equivocar. Pero es responsabilidad de los hijos el poder seguir el buen camino y escoger el buen ejemplo que los padres nos puedan haber dado, aun cuando ellos pudieran haber cometido errores o pudieran haber hecho cosas injustas. Pero nada nos vamos a ganar con seguir el mal ejemplo. Sigamos lo bueno y evitemos los errores y los malos ejemplos que podríamos recibir de ellos. Si hacemos así, estaremos agradando a Dios. De otra manera, su vida va a durar 2 años solamente. No lo estoy diciendo en serio. Solo estoy usando la figura de la Biblia. Pero sí, la Biblia dice que si honramos a padre y madre, dice, se alargarán tus días sobre la tierra. Pero si uno no los honra, de la conclusión lógica es que nuestros días se acortarán. Así que aquí está delante de ti el camino de vida y el camino de muerte. Escoge cuál de los dos has de seguir. Vamos a orar, vamos a cerrar nuestros ojos. Con nuestros ojos cerrados, a lo mejor usted ha soñado con que sus hijos llegaran a ser cristianos. Ese es su deseo. Que su hijo, su hija, vivan para Dios. Que amen a Dios. Que teman el nombre de Dios. Pero si usted en verdad desea que sus hijos teman el nombre de Dios, usted tiene que comenzar mostrando ese temor hacia el nombre de Dios. Y por eso yo quiero ahora aprovechar para abrir la puerta de oportunidad para aquellas personas, aquellos amigos o amigas que todavía no han recibido a Jesús como su Salvador. Pero usted puede dar un buen ejemplo a sus hijos viniendo hoy al buen Salvador. Por eso yo quiero invitar a cualquier persona, cualquier amigo o amiga que por primera vez necesita entregarle su vida al buen Salvador, yo le invito para que ahí en el lugar donde usted está pueda usted levantar su mano en señal que usted desea recibir a Jesús como su Salvador. Hoy es el momento de poder dar un ejemplo para que lo sigan. Sus hijos, sus hijas, si es que los tiene, y si no los tiene, un día los tendrá. ¿Quiere usted recibir a Jesús y ser así un modelo que valga la pena imitar? Levante su mano entonces para que podamos orar por usted. Muy bien, aquí hay una persona que lo hace. Bienvenida. ¿Alguna otra persona que necesita venir para recibir a Jesús como su Salvador? Hoy es el momento para hacerlo. Puede levantar su mano. Venga a Él y aproveche esta oportunidad para recibir al buen Salvador. ¿Hay alguien más? ¿Alguna otra persona que necesita venir para recibir a Cristo Jesús? ¿Puede levantar su mano en este momento? ¿Alguien más? ¿O si usted se ha alejado del camino del Señor? Eso estuvo muy mal, fue un mal ejemplo. Pero hoy usted puede reconciliarse. ¿Hay alguien que necesita hacerlo? Levante su mano. Venga, queremos orar por usted. Cualquier persona que hoy necesita reconciliarse con el buen Salvador, es el momento de hacerlo.

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Me da mucho gusto estar con usted, amiga y amigo de A Través de la Biblia. Les habla Lemuel La Rosa. En pocos instantes más llegará a este micrófono el señor y hermano en Cristo Samuel Montoya, a quien todos apreciamos mucho, ¿verdad? Y nos traerá el estudio bíblico de hoy. ¿Qué inspiración tuvo de parte de Dios el doctor J. Vernon McGee de dejarnos todos estos escritos y las ideas de interpretación de las Sagradas Escrituras? ¡Qué riqueza insondable que tenemos al estudiar la Biblia y que estos santos varones de Dios nos traen diariamente a través de este estudio de A Través de la Biblia! Si logramos cada día estudiar la Biblia así, junto con las notas y bosquejos, seguramente en poco tiempo iremos creciendo más y más en el conocimiento de la santa y buena voluntad de Dios, que nos hace bien en todo sentido para la salud emocional, espiritual, para la salud física. Estamos en la parte final del estudio de la profecía del Antiguo Testamento que lleva el nombre de Miqueas. Miqueas capítulo 6, verso 16, hasta el capítulo 7, verso 5, serán la base del estudio bíblico de hoy. Y luego del estudio de hoy tendremos dos jornadas más para estudiar el resto del contenido de Miqueas. Luego pasaremos a estudiar la segunda carta de Juan y la tercera carta de Juan del Nuevo Testamento de la Biblia. Dos cartas magníficas. Me entusiasma mucho esperar el momento.

0: En pocos días más, cuando comenzaremos con el estudio de segunda y de tercera de Juan en el Nuevo Testamento. Si aún no tiene las notas y bosquejos de segunda y tercera de Juan, puede pedirlas y se las enviaremos gratuitamente a vuelta de correo. Siempre al final de cada uno de nuestros estudios damos las direcciones para que ustedes puedan ponerse en contacto con nosotros. Así que nos aprontamos para el estudio bíblico de hoy, buscando la Biblia, abriéndola en Miqueas, capítulo 6, verso 16 en adelante. Pocos días atrás estuve charlando con la doctora Laura Rubana, que visitó una zona de Argentina que se llama Mendoza, en la frontera con Chile, y allí conoció un pequeño pueblo que se llama Las Cuevas. Y visitando el lugar, y es un pueblo muy pequeño, de pocos residentes, dio con Johnny y Gina, quienes viven allí, ese matrimonio, y trabajan en ese lugar, en ese pueblo de Las Cuevas, en Mendoza, en la frontera con Chile, y allí entre la nieve y sobre la montaña, pues vive esta gente y escuchan diariamente este programa a través de la Biblia. Así que me pidió la doctora Laura Rubano que los saludara, y para ella, que es oyente también de nuestro programa, vaya nuestro saludo, y para los habitantes del pueblo Las Cuevas, en Mendoza, junto a la frontera con Chile, les saludamos y nos gusta mucho saber que nos están escuchando en ese lugar tan lejano, allí en la cordillera de los Andes. También recibimos una carta, email, de un oyente de Cuba, Agustín Morales del Río, y nos dice: gracias por el deseo de ayudarme a crecer en mi vida espiritual a través de este programa. Quiero decirles que les escucho desde este país con una muy pequeña radio y puedo sintonizarles diariamente. Desde hace 2 años entregué mi vida a Jesucristo y ustedes han tenido mucho que ver. Les escucho a través de la onda 800 AM Antillas Holandesas de lunes a viernes. La isla se llama Bonaire. Quisiera, por favor, que me envíen las notas y los bosquejos, pues me resulta de mucha ayuda espiritual estudiar la Biblia. Desde el municipio Caibarien, provincia de Villa Clara, nos saluda Agustín Morales del Río y le retribuimos este saludo de esta manera y le estamos enviando lo que nos ha pedido, sus notas y bosquejos. Vamos a orar. Señor, te pedimos en este momento tu bendición para el estudio bíblico de hoy. Nos encomendamos a ti en el nombre de Jesús. Amén.
1: En nuestro estudio del libro de Miqueas, llegamos hoy al último versículo del capítulo 6. Y debemos reconocer que este capítulo es realmente maravilloso. Usted recuerda que cuando el profeta comenzó este capítulo 6, y como vimos en la oportunidad anterior, él presentaba las preguntas que se hace un alma sincera que quiera acercarse a Dios. ¿Cómo debe ir y en base a qué puede acercarse a Dios? Y hay 4 preguntas diferentes que se hacen en este capítulo. El profeta revela que todas estas son cosas externas, porque tenían que ver con eso, es decir, tenían que ver con lo externo. Y la primera pregunta, por supuesto, es: ¿con qué me presentaré a Jehová y adoraré al Dios Altísimo? En otras palabras, ¿qué debo tener en mis manos? ¿Qué deben hacer estas manos? Y nos referimos a las obras de las manos del hombre. Y luego se presenta el rito que Dios les dio de llevar y ofrecer sacrificios. Y Miqueas quería saber en cuanto a eso, y si uno solo sería suficiente, o si debería hacerse una multitud de ellos. Y luego, Él vio a los paganos a su alrededor que ofrecían en sacrificio a sus propios hijos, y él se preguntaba si quizá no debería él también hacer eso. Y Dios habló de una manera muy clara a su pueblo que ellos no debían imitar a los paganos que vivían alrededor de ellos, ofreciendo sacrificios humanos. Pero él también enfatizó aquí que no son las cosas externas de la religión las que son importantes, ni siquiera son esenciales para la adoración de Dios. Aunque nosotros creemos en un ritual, creemos en un ritual en una iglesia, creemos que eso es para los creyentes, y no simplemente algo por lo cual debemos pasar. Y no es algo que tenga méritos en sí mismo. Lo que tiene valor son las cosas internas, aquello que está adentro, aquello que demuestra que algo ha sucedido allí. Dios muestra muy claramente que el hombre no puede cumplir con sus requerimientos basándose en sus propias fuerzas y en su fortaleza. Y Dios, por tanto, eligió aquello que el hombre puede hacer naturalmente. Y estos requerimientos tremendos solo pueden ser cumplidos cuando acudimos al Señor Jesucristo como Salvador. Es solo en el poder del Espíritu Santo que estas cosas pueden lograrse. Todas estas cosas en realidad son los frutos del Espíritu. Así es que, si vamos a andar humildemente con Dios, esto no quiere decir que vamos a entrar de pronto en su presencia con nuestras pequeñas buenas obras y decirle, «Señor, mírame, mira qué bueno que soy. Yo puedo cumplir con tus requerimientos, por tanto, hazte a un lado y déjame sentar a tu lado contigo». Amigo oyente, el hombre no puede hacer eso. Y Dios demuestra que esta gente tenía méritos. Pero después de haberles dado eso, tenemos un gran contraste, y es que Dios va a juzgar esta nación a causa de sus pecados. En lugar de andar de esta manera, ellos están haciendo solamente las cosas externas de la religión, pero internamente estaban lejos de Dios. Ellos no actuaban honradamente en sus asuntos de negocios. Había impureza en sus vidas, había violencia, mentira y también engaño. Habían cometido descaradamente toda clase de pecados. Y Dios no puede bendecir a una nación cuyo pueblo hace estas cosas. Tratamos asimismo de aplicar esto a nuestras propias naciones, y cuán lejos estamos de Dios en el día de hoy. Ahora, en el versículo 16 de este capítulo 6 de Miqueas, dice, «Porque los mandamientos de Omri se han guardado, y toda obra de la casa de Acab, y en los consejos de ellos anduvisteis, para que yo te pusiese en asolamiento, y tus moradores para burla. Llevaréis, por tanto, el oprobio de mi pueblo». Ahora, una persona que lee esto por primera vez, se hace naturalmente la pregunta de ¿quién es Omri? ¿Y quién es este Acab? Nunca escuché hablar de ellos antes. ¿Por qué está diciendo él lo que dice en cuanto a ellos? Bueno, esto destaca lo que hemos mencionado varias veces. Y es el hacer un cambio en la forma de estudiar la Biblia que creemos será de una gran ayuda. Lo hemos sugerido ya varias veces y vamos a sugerirlo otra vez hoy. Se trata de lo siguiente. Al estudiar los libros históricos, debe estudiarse conjuntamente los libros proféticos que encajen en el reinado del rey de esa época en particular. Eso quiere decir que el libro de Miqueas debería ser estudiado junto con el reinado de Ezequías en el reino del sur y el reinado de Acab y Jezabel en el reino del norte. Si los libros históricos fueran considerados y luego los proféticos, el uno compensaría al otro y nos presentarían un cuadro completo. Creemos que este método de estudio de la Biblia sería muy provechoso. Quizá algún joven predicador quiera desarrollar esta idea tomando los libros históricos y las porciones históricas y encajarlas exactamente donde corresponden en los libros proféticos. O bien, ubicar los libros proféticos donde pertenecen en el registro histórico. Ahora, aquí estamos en un punto donde necesitamos un poco de luz. Así es que vamos a regresar un poco hoy y vamos a ver lo que nos dice uno de los libros históricos. Allá en el primer libro de los Reyes, en el capítulo 16, no vamos a leer mucho allí, pero vemos que este hombre Omri que se menciona aquí, era uno de los reyes del reino del norte y también uno de los más malvados. Debemos señalar que tanto él como Zimri reinaron y que eran reyes rivales. Zimri no sobrevivió, sino que murió, y entonces Omri, quien prevaleció, reinó sobre todo el reino del norte. Bien, Omri hizo algo malo. Y vamos a ver lo que dice el capítulo 16 del primer libro de los Reyes, versículo 24. Dice allí, «Y Omri compró a Semer, el monte de Samaria por 2 talentos de plata, y edificó en el monte. Y llamó el nombre de la ciudad que edificó Samaria, del nombre de Semer, que fue dueño de aquel monte. Así es como fue llamada entonces, y así es como se llama en el día de hoy. Y a propósito, las ruinas de la ciudad que edificó Onri aún se encuentran en ese lugar. Pero él no fue en realidad quien la desarrolló, porque después de la muerte de Onri, subió al trono Acab, quien era el hijo de Onri. Ahora, si el nombre de Jezabel se hubiera mencionado aquí en Miqueas, entonces habríamos entendido de quién estaba hablando él, porque Acab se casó con Jezabel, y si usted quiere saber quién es ella, lo puede ver aquí. Vamos a leer en este capítulo 16 del primer libro de Reyes, en el versículo 28, que se nos dice: Y Omri durmió con sus padres, y fue sepultado en Samaria, y reinó en lugar suyo Acab su hijo. Y luego el versículo 30 dice: Y reinó Acab, hijo de Omri, sobre Israel en Samaria 22 años. Y Acab, hijo de Omri, hizo lo malo ante los ojos de Jehová, más que todos los que reinaron antes de él. Esto era algo bastante malo, por cierto. Una de las razones por la cual él llegó a ser así es que tenía mucha ayuda e influencia de parte de su esposa Jezabel. Y los versículos 31 y 32 dicen: Porque le fue ligera cosa andar en los pecados de Jeroboam, hijo de Nabat, y tomó por mujer a Jezabel, hija de Et-Baal, rey de los Sidonios, y fue y sirvió a Baal y lo adoró, e hizo altar a Baal en el templo de Baal que él edificó en Samaria. Ahora este es el hombre con el cual estamos tratando, y este es aquel que Miqueas menciona allá en su libro. Él dice que las dificultades comenzaron con su liderazgo, ya que en el versículo 16 de este capítulo 6 de Miqueas que estamos estudiando dice: Porque los mandamientos de Omri se han guardado, y toda obra de la casa de Acab. Y usted puede apreciar que eso hundió a toda la nación en la idolatría. Y sigue diciendo el versículo: Y en los consejos de ellos anduvisteis, para que yo te pusiese en asolamiento, y tus moradores para burla. Llevaréis, por tanto, el oprobio de mi pueblo. Usted puede apreciar que Acab y Omri habían reinado mucho tiempo antes que llegara Miqueas. Le habían precedido a él. Así es que llegamos a un período donde podemos apreciar los efectos y la influencia del mal en el reino. Y eso lo podemos ver en el presente. El liderazgo de cualquier nación, si esa nación va a prosperar bajo Dios, tiene que ser un liderazgo piadoso. Creemos que esa es una de las cosas que podríamos decir en cuanto a la reina Victoria de Inglaterra, aunque se critica mucho la era de su reinado y todas las cosas relacionadas con esa era. Aún los ingleses del presente ridiculizan esa época, pero sucede que este fue el período de mayor grandeza en su historia. Fue entonces cuando ellos tenían un gran imperio, y aún la reina Victoria era emperatriz de la India. Ella era una verdadera gobernante. Pero ahora, la nación no es la misma que antes, y el liderazgo no ha sido en el pasado lo que debió haber sido. Pero aún así, hay muy buenos ejemplos provenientes de la monarquía de ese país, y estamos seguros que cuando aquellos que están en la cumbre hacen cosas buenas, tienen mucha influencia en los demás. Ahora, cuando leemos este versículo 16, en este capítulo 6 de Miqueas, creemos que aquí Dios está diciendo que Él hace responsable a los líderes de una nación a través de este siglo, que han lanzado a su país a una crasa inmoralidad, porque ellos están dando el mal ejemplo. Amigo oyente, esta es una filosofía de gobierno. Esta es la filosofía de gobierno de Dios. Pero lamentablemente esto no se enseña en las universidades del presente. Y creemos que eso es parte de la difícil situación que enfrentamos. Es por esa razón que nuestras naciones continúan en su deterioro y continuarán decayendo a no ser que tenga lugar un gran avivamiento. Vamos a entrar ahora al capítulo 7. Y este es el último capítulo de esta profecía tan destacada de Miqueas. Vamos a tener 2 estudios más en este libro de Miqueas, y luego entraremos nuevamente al Nuevo Testamento a estudiar la segunda epístola del apóstol Juan. Ahora, el tema que tenemos aquí en este capítulo 7 de Miqueas es: ¿Qué Dios como tú, que perdona toda maldad, a causa de quién es Dios y lo que Él hace? Amigo oyente, el perdón del pecado viene de Dios, se origina en Él, no en el hombre. En los primeros 9 versículos, el profeta confiesa que Dios tiene razón en su queja contra Israel. Y él va a tratar con cosas específicas otra vez. Esperamos que al leer esta sección podamos resaltar los puntos sobresalientes que se presentan. El profeta comienza hablando de manera muy personal cuando dice, «¡Ay de mí!». Y aquí tenemos a este profeta y debemos señalar que él es muy personal. Y no solo es personal, sino que él se siente afectado en gran manera por su mensaje, de la misma manera en que lo fue Jeremías. Él se siente sobrecogido por esto. Él se siente entristecido. Él no encuentra deleite en decir estas cosas. Y no es muy divertido hoy decir estas cosas que son un poco pesimistas, y muchas personas van a estar en desacuerdo con nosotros en cuanto a la situación mundial. Uno señala los problemas de su propia nación y la gente comienza a reprenderlo diciendo que uno no es un patriota, o que no está demostrando amor por su país, o cosas por el estilo. Y eso es lo que decían esos falsos profetas. Pero amigo oyente, nosotros amamos a nuestro país tanto como usted ama al suyo. Por tanto, no nos trae gozo decir estas cosas. En efecto, nos agradaría más bien poder decir, amigo, está teniendo lugar un gran avivamiento en nuestra nación. Esa sería una gran noticia y sería algo maravilloso. Sin embargo, uno tiene que decir con Miqueas, ¡ay de mí! Veamos ahora lo que dice el versículo 1 del capítulo 7 de Miqueas. ¡Ay de mí! Porque estoy como cuando han recogido los frutos del verano, como cuando han rebuscado después de la vendimia y no queda racimo para comer. Mi alma deseó los primeros frutos. Él contempló a la nación y debemos recordar que la vid es el cuadro de esta nación. Y un contemporáneo de Miqueas era Isaías, y él fue quien criticó esto. Él lo presentó. Él dijo de una manera muy clara que Israel era la vid y que la vid es Israel. Y este profeta dice, he buscado un buen racimo de uvas y no hay ninguno en la vid. He buscado en los primeros frutos y no pude encontrar ninguno. La vid no está produciendo frutos. Y él va a tratar con algo específico. Ahora, en el versículo 2 de este capítulo 7, dice Miqueas, faltó el misericordioso de la tierra, y ninguno hay recto entre los hombres. Todos acechan por sangre, cada cual arma red a su hermano. Todos sabemos que no es muy seguro andar por las calles de noche en nuestras ciudades. Abunda la ilegalidad y el desacato a la ley. Parecería que ya no quedaran hombres rectos. Sin embargo, todavía hay muchas personas maravillosas en nuestro día. Y estamos seguros que todavía quedaban personas piadosas. Pero Miqueas está hablando en general del hombre recto. Él no es el ideal hoy. El hombre recto no forma parte de la mayoría en el presente. Faltó el misericordioso de la tierra, dice aquí. Ahora, en la primera parte del versículo 3 leemos, para completar la maldad con sus manos, el príncipe demanda. Estos no están satisfechos de hacer el mal de manera pequeña, con una sola mano, sino que utilizaban ambas manos. Y luego sigue diciendo, y el juez juzga por recompensa. Existe la maldad en los gobiernos. El lugar donde debería haber justicia no es otra cosa sino un lugar de injusticia. Uno debería respetar al príncipe y al juez que gobierna justa y correctamente, pero no, este no es el cuadro. Y concluye este versículo 3 diciendo, y el grande habla el antojo de su alma y lo confirman. Cuando uno lee cualquier periódico o revista o cualquier clase de literatura, cuando observa los programas de televisión, se da cuenta que los escritores y animadores presentan todo con un pequeño anzuelo. Presentan todo con un anzuelo de liberalismo. Es ese pequeño anzuelo de inmoralidad que hay allí. Ese anzuelo que ridiculiza las cosas que consideramos sagradas, y todo eso se hace en nombre de la libertad de prensa y la libertad de expresión. En realidad, hay muy poca libertad de religión en muchos de nuestros países hoy, a no ser que sea algo raro y fuera de lo común, y no aquello que es centrado y anclado en la Biblia. Lo que necesitamos en el día de hoy es un empuje bibliocéntrico en cada uno de nuestros países, amigo oyente. Ahora notemos que Miqueas continúa diciendo aquí en el versículo 4 de este capítulo 7 de su libro, «El mejor de ellos es como el espino, el más recto como zarzal. El día de tu castigo viene, el que anunciaron tus atalayas, ahora será su confusión». Y uno no quisiera levantar con las manos las espinas, eso sería algo muy doloroso. El más recto, dice aquí, como zarzal. Ellos son ingeniosos, muy ingeniosos y sofisticados. Pero no tenemos genios que estén escribiendo en el presente, sino solamente personas ingeniosas. Escriben artículos y representaciones teatrales que son ingeniosas, pero no son producto de genios. No hay nada que tenga profundidad, nada que en realidad valga la pena. Nosotros creemos que Dios hará con esta cultura contemporánea que tenemos hoy lo que hizo con Israel en aquel día y lo hizo más tarde con la cultura griega y la romana. Los borró de la faz de la tierra. ¿Para qué preservarlas, amigo oyente? ¿Qué es lo que se está haciendo hoy que sea de un valor eterno? Amigo oyente, qué paralelo el que hay aquí y cuán exacto es Miqueas en lo que está diciendo. Ahora escuche usted lo que él dice aquí en la segunda parte de este versículo 4. El día de tu castigo viene, el que anunciaron tus atalayas. Ahora será su confusión. Usted recuerda que el Señor Jesucristo dijo que lo que iba a caracterizar el fin de las edades sería la perplejidad de las naciones, la confusión de las naciones. La señal principal de que estamos cerca del fin de las edades no se encuentra en Israel, amigo oyente. No sabemos por qué tantos predicadores bíblicos piensan que pueden encontrar algo allí, que esa es la señal. Pero Israel no es la señal. Estamos viviendo en la edad de la iglesia. No debemos estar buscando o tratando de encontrar un día. Más bien debemos buscar un informe del estado del tiempo. Y ese informe del estado del tiempo es el mar y las olas que rugen hoy y las tormentas que se desatan sobre la tierra en el presente. Las naciones, paganas como son el cuadro que la palabra de Dios presenta hoy. Y ahora en el versículo 5 de este capítulo 7 de Miqueas dice: No creáis en amigo ni confiéis en príncipe. De la que duerme a tu lado, cuídate, no abras tu boca. Ni siquiera confía en su esposa. Hay muchos que ni siquiera pueden hacer eso, digamos de paso. ¡Qué cuadro el que tenemos aquí, amigo oyente! No confíe ni siquiera en un amigo. ¿Ha sido usted traicionado alguna vez por un amigo? ¡Qué cuadro este del presente, amigo oyente! Bien, vamos a detenernos aquí por hoy y Dios mediante continuaremos en nuestro próximo programa. Hasta entonces, pues, que Dios le bendiga abundantemente, es nuestra ferviente oración.
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0: ¿Qué me enseñaron ustedes?
1: Que solo Dios basta.
0: Fuerte el aplauso, mi mentor, mi padre Díaz Hernández. Llegamos. Y a la siempre viva Raquel Vega López, mi madre.

0: 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A ver. ¡Hay gozo!
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2: Con cuánta pena me negué la pretensión de mi hija Nené de que le comprara aquella lujosa muñeca que caminaba, abría y cerraba los ojos y decía papá y mamá. Era una belleza. Lo único que la afeaba era esa horrible etiqueta que decía $32.50. La compra estaba fuera de nuestro alcance. En aquella trágica época vi entrar a dos hombres en una guarapera y pedir un guarapo de a centavo y dos vasos. Había que apelar a la convicción. Al hacerlo cometí el mayor de los errores de razonarle a mi hija de esta forma. Hija mía, ya tú eres mayor, casi una mujercita, y puedes darte cuenta de la situación. Las cosas no están para comprar una muñeca tan cara. Tú sabes que la escuela normal está cerrada y no me pagan el sueldo. Ahora tampoco gano nada en el sanatorio. Nos cuesta mucho trabajo obtener lo necesario para vivir. Más adelante, cuando las cosas mejoren, yo te prometo comprarte una así. Mi razonamiento produjo una reacción inesperada. No hubo resistencia, ni insistió más en su petición, pero grandes sollozos interrumpían su respiración y sus lindos ojos negros eran un inagotable manantial de lágrimas. «Pero hija mía», le dije, «sé razonable. Date cuenta de que no es posible complacerte en tu deseo. ¿Qué más quisiera yo que darte gusto?». Y mi hija pequeña, entre sollozo y sollozo, me hizo sentir apesadumbrado y culpable al contestarme, «¡Pero papá, si yo no lloro por la muñeca, sino por cómo están las cosas!». Así concluye la anécdota del elocuente escritor y médico cubano Mario Diigo, que fue miembro de la Federación Médica de Cuba durante el régimen de Machado y ejerció su profesión en una de las plazas del sanatorio de la colonia española. Casi todos nosotros podemos identificarnos con esa patética escena que describe en su obra titulada «Cosas de muchachos». Todos, incluso nuestro Padre Celestial y su Hijo Jesucristo. Aunque muchos lo desconozcan, el Hijo de Dios, durante la semana de su pasión, lloró por Jerusalén, no porque no pudiera pagar el precio de su rescate, sino por cómo estaban las cosas. «¿Cómo quisiera que hoy supieras lo que te puede traer paz?», le dijo desconsoladamente Cristo a aquella ciudad escogida, y le advirtió que iba a ser arrasada por no reconocer el tiempo que Dios había dispuesto para salvarla. Asimismo llora por nosotros actualmente, por todos los que no hemos permitido que Él nos abrace y nos muestre su gran amor. Aceptemos hoy mismo el precio que pagó para salvarnos. Solo así disfrutaremos de la paz interior que Él vino a traernos. Si desea este mensaje por escrito, búsquelo en los periódicos de su localidad o escríbanos pidiéndolo según la fecha de hoy a la Asociación Hermano Pablo, Box 100, Costa Mesa, California, 92628, y con gusto se lo enviaremos. También puede obtenerlo vía Internet en nuestro sitio en la red llamado conciencia.net. En ese sitio, a cualquier hora del día o de la noche, puede leer, imprimir, escuchar y aún ver en video todos los mensajes a la conciencia de este mes. Así que no hay razón alguna para perderse un solo programa.

¡Más fuerte! Porque ahora somos libres en Cristo.

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un buen momento para desnudar nuestra alma en su presencia y poder reconocer nuestra condición para que Él opere un cambio en nuestro corazón. Cierra tus ojos, disfruta este momento.